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Bueno, él se va, pero yo estoy arrancando ahora, ¿verdad que sí? Estamos arrancando en este jueves. Vamos a pasarla bien. 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Nicolás Fermín está aquí para cada uno de ustedes, para que ustedes se gocen, ustedes se vivan este espacio radial que se transmite de lunes a viernes. Qué bueno, qué bueno, qué bueno. Así que vamos allá. Eduardo Bencosme siempre llevando ventaja. Eso es lo bueno, ¿eh? Así que vamos a pasarla bien. Recuerden nuestra vía de comunicación. 809-582-7211 y nuestro WhatsApp 829-696-3095. Así que vamos a esto y a sentir la alegría con el varón de la

pero vuelve ahí, cógelo ahí. Repórtame, repórtame. Saludito para Mari, ¿verdad que sí? En Manhattan, Mari, que está activa ella gozando de este programa. Qué bueno, qué bien. Jima Campo ahí en Mau también se lo vive este programa. Saludito para uno de los míos, Eddie Rafael Cabrera, el King Kong de la bachata. Ahí está activo. Jocelyn, te veo. Te caché. Aquí voy con Nicolás Fermín, que no se detiene. A ver, coloqué este tema junto a Yendi ahí, el varón de la bachata. Eso es lo que hay. Dale volumen, que aquí se vive lo bueno.

está junto a Yendi, el varón de la bachata. Eso es lo que hay. 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Ahí está mi hermano Juan Carlos, cariñosamente Cabrerita. Ahí caché, Juan Carlos. Va a coger el sábado para allá un ratico también. Rosa Mejía, vamos arriba.

pero yo te dije que yo te sigo, por donde quiera te sigo. Claro que sí, Teresa. Dice Teresa, ahora sí estamos nítidos. Ahora sí está 10 de 10. Pues claro que sí, eso es lo que hay. Nicolás Fermín no se detiene. 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Vamos arriba, Nicolás Fermín no se detiene. Lo lindo suena aquí. Sube, Emilio Esteves.

Vamos arriba, Gisela Gil, te veo. Vamos allá, entrando y compartiendo, ¿eh? Yo sigo ahí. Saludito para Jocelyn, complacida ahí. Y todo aquel también, mi amigo Wellington Tejada ahí. Siempre está activo ahí. Vamos allá.

Bueno, ahora sí, ¿verdad que sí? Cógelo ahí. Luisa María, vívelo en Gurabo. Ahí está disfrutando de este programa con el varón de la bachata, ¿eh? Qué lindo, qué bien. Oye, cualquiera le gusta así. Saludito para mi amiga, la bellísima. Bellísima, ¿estamos ready? ¿Qué día es? Es la mía, así que la bellísima. Y si hay seriedad.

0: mi amiga y la bellísima Gloribel. ¿Qué tú creías? Cógelo ahí. 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
0: 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Vamos allá, Nelson, este jueves. Rompiendo. Teresa con suegra, empalmala ahí.

Ese de la producción Yo Te Amo en Moves, junto a Jasmine. Perfecto. ¿Cómo? Déjame colocar a la mega estrella invitado de la hora del varón de la bachata, Rosa Mejía. Vamos arriba entonces, dale. Dale. Sí.

Ah, bueno, pero con este tema me despido. El que viene ahora, claro, del varón de la bachata. Este le encanta Eduardo Bencoso, ¿eh? Se llama Por Tu Amor. Dale ahí, vamos arriba. Nicolás Fermín no se detiene.

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0: bonito, bonito, bonito, sonando Leo, Leo Glasson, Leo Glasson, distinto y diferente. Leo Glasson. Popurrí de grandes éxitos. Popurrí de grandes éxitos. Leo Glasson, comenzando el poder de la región. En este jueves, antes del fin de semana, animación del JJ. Me gusta, me encanta. Jueves 25.
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0: Mes de junio, año 2026. 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
0: 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Continuamos con la presentación del poder de la región. En este jueves, antesala del fin de semana, animación del JJ, animación que limpia tus oídos, ¿verdad que sí? Llegó la bachata moderna, la bachata que está gustando, Krillan Silos. Malagradecida, malagradecida. 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

0: Bonita bachata, bonito éxito, sonando Creedence Silos, Malagradecida. 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Continuamos, continuamos. Llegó tu fiera original. Tu fiera original, Ramón Báez. Con este tremendo homenaje a Diomedes Díaz. Lo nuevo de Ramón Báez. Tu fiera original. Homenaje a Diomedes Díaz. Le gusta Roberto Liriano. Mi amigazo Roberto Liriano activo. Oye, qué bachata que está preciosa. Bachata cortavenas.
1: Ramón Báez.
0: Sonando nacional e internacional. Ramón Báez. Tu fiera original. Oye, qué lindo canta. Oye, qué lindo suena.

0: Bonita bachata, bonitas letras. Sonando lo nuevo de Ramón Báez, tu fiera original. Tu fiera original de Ramón Báez. Homenaje a Diomedes Díaz. Pero qué bachata que está preciosa. Pero qué bachata cortavenas. Ramón Báez, tu fiera original. Sonó y se pegó. ¿Verdad que sí, Corombo Chávez Vargas? Que te gusta, te encanta.
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0: Ramón Báez, tu fiera.
1: El original.
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0: 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Dímelo, Leo Fernández.
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0: Leo Fernández. Saludando a su gente de entrada de Mao. Su gente de Higuerito Peñuela. Leo Fernández. Saluda a su gente de Enterrado de Mao e Higuerito Peñuela. Leo Fernández.

Me gusta, me encanta esta bachata. 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Tengo los premios de tu lotería favorita, marcando el 809-572-7216. Te informo los premios de tu lotería favorita de este bonito jueves, la antesala del fin de semana. Sigo bachateándote, sigo complaciendo solicitudes. Me voy con esta de Jay En. Que suene Jay En con el éxito pa' qué. Jay En. Una bachata corta venas. Una bachata que está sonando nacional e internacional. Jay En, pa' qué.

0: Bonita, bonita bachata, bonita interpretación de J.N. Se llama Pa' qué. Búscala en todas las plataformas digitales. Dando corriente, J.N. Pa' qué. Está bonita, está preciosa. Pa' qué, J.N. 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
0: Sigo complaciendo solicitudes. Llegaron ellos. Fermín Jiménez, tu panal. Yohaira González, tu abejita. Con este merengazo, la leche caliente. Se llama La Leche Caliente. Complaciendo solicitudes. Fermín Jiménez, tu panal. Yohaira González, tu abejita. Dale mambo, dale swing. Dale sabor. Dale sabor con La Leche Caliente. Fermín Jiménez, tu panal. Yohaira González, tu abejita.

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1: ¡Uepa! Sonando lo que está acabando, lo que está arrasando, la leche caliente. Fermín Jiménez, tu panal. Yojaira González, tu abejita.
2: ¿Qué le gusta la leche?
1: Pero cuánto mambo, pero cuánto swing en este bonito jueves. Panal. La antesala del fin de semana.
3: González, tu abejita.
1: ¿Te gusta la leche caliente? Hello, buenas noches, saludos. ¿Quién me habla de dónde? Adelante, Luz, Luz Baja.
4: El Chulámbrico, el único.
1: El Chulámbrico desde Santiago. Adelante, Chulámbrico.
4: Así, saludame a Ophelia aquí, a Iván, a El Goñi aquí, y los lleves de Urabo, Santiago, el padre Chulámbrico. Siempre sintonía contigo, con el mejor programa, esto sabe cómo es.
1: Gracias, mi amigo Chulámbrico desde Santiago. Se te quiere.
4: El único, bien, bien.
1: Se te quiere, mi amigo, mi hermano, el Chulámbrico. El Chulámbrico. Marcó el 809-572-7216. Pero ¿dónde está mi amigo Luz Baja? Luz Baja. Ese me tiene botado a mí. Luz Baja.
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1: Sigo complaciendo solicitudes. Pero mucha música en este jueves. La antesala del fin de semana.
5: Su leche caliente.
1: Dame la próxima, dame la próxima.
5: Leche caliente, la leche, la...
1: Hello, buenas noches, saludos, buenas. Hello. Buenas. Se cayó.
5: Con la vaca de Quintín.
1: Se cayó.
5: Que se han comido el coño conmigo y también se han comido.
1: Hello, buenas noches, saludos. Buenas noches.
6: Aló, buenas noches, ¿cómo estamos?
1: Encendido, ¿quién me habla de dónde?
6: Oiga, te estoy llamando de aquí de Mao. Oiga, ¿cómo es lo que pasa con el agua que no está llegando ahora?
1: Bueno, usted sabe que estamos trabajando, que están trabajando, entonces,
5: si te gusta,
1: hasta que no resuelvan esto, no llegue el agua. Están trabajando.
6: Y me puede poner una musiquita ahí de... ¿Cómo es que se llama?
1: Aquí se pone música de verdad, ¿verdad?
6: De Luis Santo ahí.
1: Ok, no hay problema. No hay problema. Me voy con el Chiqui Trinqui. Llegó Tony. Llegó Tony el Indomable.
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1: Llegó Tony el Indomable. Por el Chiqui Trinqui. Por el Chiqui Trinqui.
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1: La pegó Tony el Indomable. El Indomable de la bachata. El
7: mismo Tony.
1: El mismo Tony. Por el Chiqui Trinqui.

0: ¿Cómo que dice el chiquitrinqui, el chiquitrinqui? Por el chiquitrín, por el sonando Tony el Indomable, búscalo en todas las plataformas digitales. Chiquitrín, por el chiquitrín. Súper pegado, súper pegado. Por el chiquitrinqui. 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Yo sé que te gusta. Yo sé que te encanta por el chiquitrinqui. Complaciendo al 809-572-7216.
1: El mismo Tony.
0: Sigo complaciendo solicitudes.
1: Indomable.
0: Me voy con esta bachata que está durísima también. Otra que está durísima. Llegó Esteban Mariano cantándote con el alma. Esteban Mariano. Se llama Dile. Dile. Qué bonito suena. Qué bonito canta. Esteban Mariano, Dile. Bachata cortavenas. Bachata 1A. Bachata 1A.
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0: Bonita, bonita bachata, bonita interpretación de Esteban Mariano. Esteban Mariano se llama Dile. Pero dile que para amarte le falta la galla. ¿Verdad que sí que te gusta? ¿Verdad que sí que te encanta? Díselo tú. Díselo tú, Esteban Mariano.
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0: ¿Qué le falta? ¿Qué le falta?
1: Le falta la galla.
0: Sonando a millón. Sonando a millón. Esteban Mariano. Ay, dile. 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

Sigo complaciendo solicitudes, colocándote bachata de verdad, verdad. Llegó Davis, Davis Veras, Davis Veras, con esta bachata preciosa. Bachata cortavenas, bachata clase A. Se llama el licor, esta tremenda bachata de Davis Veras. Dale oído.

0: Bonita bachata, bonita interpretación de Davis Veras, hermano de Joe Veras. Se llama Licor. Bachata éxito, bachata palo, bachata cortavenas. ¿Verdad que sí? Mi amigo Claudio Santana. Lili de Santana, saludos. 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Llega el chaval de la bachata, el más pegado. Y de New Mambo. Pone la música típica de New Mambo. Invita a Claudio, Claudio Santana y Lili de Santana. Hello, buenas noches, saludos.
1: Buenas, un saludo para Ramón Machi, que te llama. Un saludo para toda la familia Machi, los peluches y los sacaleches. Quiero que me ponga una bachatica de Zacarías y me dé los números de la pared y la nacional.
0: ¿De dónde tú me llamas?
1: De la Majagua.
0: En la nacional salió el 27. Ajá. En segunda, 6363 y 8686. 27, 6386. En la Palé, 393939, 7575 y 8282.
1: Tristeza.
0: Gracias a usted por la cinta.

0: buscarla.
1: Me voy con lo nuevo del pilotico. El pilotico de la bachata Ariardi hubiera. Alto, papá. Alto, papá. Suena el pilotico Ariardi hubiera.

qué lindo suena el pilotico. Ariarte, hubiera el pilotico de la bachata. Se llama Alto Papá, Alto Papá. Sigue sonando el pilotico. Esta se llama Reina Mía. Bachata éxito, bachata palo. Sonando a esta hora con el JJ. Animación como te gusta. Animación que limpia tus oídos. Reina Mía. Ariarte, hubiera el pilotico de la bachata.

0: ¡Huepa, huepa! Sonando tu pilotico, Ariardi. Hubiera el pilotico de la bachata. El pilotico de la bachata, Ariardi, hubiera. Se llama Reina Mía, Reina Mía. Si vivieras con... Búscalo en todas las plataformas digitales. Ariardi, hubiera el pilotico de la bachata. Un artista que se siente. Un artista clase A con mucha calidad. ¿Verdad que sí que te gusta? ¿Verdad que sí que te encanta? Pero qué bachata. Tremendo palo musical. Voy a la pausa, voy a la pausa. En breve retornamos con el can que te gusta, el can que te fascina. El can de David Espinar, el duro de la bachata, en breve. No te muevas. JJ sigue contigo. 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

0: ¡Oh, pero qué bachata que está preciosa, hermosa! Se llama Pacto de Amor, Pacto de Amor. David Espinar, el Dura Bachata. Búscalo en todas las plataformas digitales. David Espinar, el Dura la Bachata, Pacto de Amor. Otro poquito, hay otro poquito. Otro poquito. ¿Quién se pegó?
1: David Espinar.
0: ¿Cómo te dicen?
1: Tú duro.
0: Me gusta mi amiga Dignora Díaz. Dignora Díaz. 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
0: Yo sigo bachateándote con David Espinal. David Espinal, el duro en la bachata. Lo nuevo. Lo nuevecito, ¿de qué me sirve quererte? Pero ¿de qué me sirve quererte? Si yo te quiero para siempre, mami. Suena el duro, suena David Espinal. Un artista clase A con mucha calidad. Un artista que se siente. Un artista que se siente a nivel nacional e internacional.

0: ¡Pero qué bachata! ¿De qué me sirve quererte? Saludos para Espinosa Fabián, mi amigo Espinosa Fabián. Está activo con el programa Tony Tejada. 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Tony Producción, hello, buenas, saludos. Se fue esa llamadita, cogió miedo. 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Hello, buenas.
1: Buenas noches, Jota.
0: Dímelo, cívico perdido, mi amigo.
1: No podía llamar, porque estaba ocupado.
0: La gente de Jicomé, la gente mía de Jicomé. El cívico, adelante, cívico.
1: El primer saludo para usted y familia.
0: Gracias, recíproco, de aquí para allá y allá para acá.
1: Para Julián Marte, Seferino, Johnny Huira, Carmen, María Moronta, Sebastián González, Vito Núñez y Johnny Huira. Cuídese por ahí.
0: Cuídate, cuídate, mi amigo el cívico de este Jicomé. Me saluda tu esposa Nancy.
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0: Mi distinguida amiga Nancy.
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0: En Jicomé.
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0: voy para la calle, me voy para la Guneta con esta llamada. Me voy para la Guneta. Sandy Alcántara, saludos. Para Sandy Alcántara, hello, buenas.
1: Vamos a saludar.
0: Sebastián González desde Laguneta. Adelante, Sebastián. Adelante, Sebastián González.
1: Dígame.
0: Dale para allá, Sebastián González.
1: Sí, vamos a saludar a Margón, a la Chunga, a la Negra, a la Niña. También para Víctor Núñez. Para el maestro Papo y su esposa, para Seferino. Y también para todos los fieles oyentes, todos. Una feliz noche y bendiciones a todos y todas.
0: Cuídate, Sebastián González, desde Laguneta. Tony Producción, Tony Tejada. Me saluda el ruso. De parte de Tony Tejada, Tony Producción. ¿Verdad que sí, Espinosa Fabián? Y mi amiga Ana Hernández. Salúdame a Ana Hernández. Espinosa Fabián, hello, buenas. Adelante, Carmen, desde Maizal. Mi amiga Carmen, móntate.
3: Un saludo para usted y su familia.
0: Amén, amén, gracias, igualmente.
3: Y para Josefina, Jodó. Para Corombo. Que siga ahí donde va, y para Seferino, Sebastián, y Johnny Guira, Vito Núñez, el cívico Nancy, María Moronta, María Medra, y Yoti, y el gigante que no aparece, y Wilson, y me pone por María Moronta, no puedo.
0: Ok, esa bachata va a prueba de amor para ti, mi amiga Carmen de este Maizal.
3: Gracias.
0: Ok, amén, mi amiga Carmen de este Maizal. 809-572-7216. Tengo un paquetón de llamadas. Johnny Guira, saludos para ti, Johnny Guira. De parte de tu amigo Sandy Alcántara. ¿Oíste, Johnny Guira?
2: Me sirve quererte.
0: Voy para la calle, hello, buenas, buenas noches. Hello, buenas. Se cayó. Dame otra. Que tengo un paquetón de llamadas. Hello, buenas.
1: Buenas.
0: Adelante.
1: Ramón Marte de nuevo de Damajagua te llama.
0: Dime, mi amigo Ramón Marte. Dímelo todo, Ramón. Ramón Marte.
1: Un saludo para mi mamá Kirla y Teresa Marte, que está de cumpleaños, que quiere que le ponga una de Ana Gravier.
0: Ah, está romántica. Está romántica.
1: Ah, Exactamente.
0: Teresa está romántica y de cumpleaños. Teresa Marte, lluvia de bendiciones para ti.
1: Sí, está bien, ok.
0: Ok, la gente contenta escuchando este programa. Tony Tejada, Tony Production. Es el bastión de la noche con el JJ. El bastión. Hello, buenas, saludos. Buenas noches.
3: Sí, buenas, ¿cómo estás, JJ?
0: Encendido
3: aquí, yo te saludo. Un saludo a Jaime Maizay, a Winsor, a Inés Cruces, a Johnny Guira, para que no diga que yo soy privona, pues no soy privona. Y lo demás también, JJ, y yo quiero dar chapa a los... Ese rato que estoy llamando, ya te sabes. Y...
0: Demasiadas llamadas.
3: Claro, la chapeadora, ya te sabes.
0: La chapeadora tú quieres, ok, eso va en pistola. Ese merengue no se puede quedar. Josefina siempre me pide ese merengue. Hello, buenas noches, saludos, buenas. Dale.
4: Jota y Cívico de nuevo.
0: ¡Corre!
4: Los nietos míos que están en sintonía, pegados de radio.
0: ¿Cómo se llaman los nietos? Los nietos. Repítelo.
4: Jan,
0: saludos para Jan.
4: ¿Cómo que se llama?
0: De parte del Cívico, su abuelo.
4: Y Juliana,
0: Jan. De parte del Cívico y Nancy. Cuídate, Cívico. Ay, ay, ay, cuántas llamadas.
2: ¿De qué me sirve?
0: Tengo el teléfono lleno de llamadas. Yo me voy con música.
2: Siempre.
0: Me voy con música. Para mi amiga Carmen. Carmen en Maizal. Ahí está prueba de amor. ¿Verdad que sí? En breve sigo las llamadas. Espinosa Fabián, dale volumen. Mi amigo Espinosa Fabián. Sandy Alcántara. Dignora Díaz. Aquí está el JJ. Como tú querías. Dignora Díaz. Tony Tejada, llámame. Llámame, Tony Tejada.

0: Complaciendo solicitudes. ¿Le gusta Carmen allá en Maizal? Carmen, se llama Prueba de Amor. Llegó mi amigo Ángel Bobadilla Angelito. Ángel Bobadilla Angelito. Saludos para ti, mi amigo, mi hermano. Me gusta, me encanta esa bachata. Está preciosa, está bien hecha, bien lograda. Prueba de Amor, David Espinal. Mi amigo Seferino, Seferino desde Luperón, Puerto Plata. Adelante, Sefe.
1: Pues, buena noche.
0: Aquí estamos, encendido, Sefe. Seferino, Sefe. Encendido, encendido.
1: Encendido, ¿verdad? Salúdame a Johnny Guida, a Cívico, a Nancy, a Carmen, a María Medrano, a María Moronta, a Sebastián, a Machacón. Y me pone enamorado y de último me da los números de la Palega Nacional.
0: Pero yo dije los premios, yo dije la Nacional y la Palé. ¿Y dónde tú estabas metido? ¿Eh?
1: Yo estoy llegando ahora.
0: En la Nacional 27, 63, 86. Nacional 27, 63, 86. En la Palé 39, 75-75 y 82-82.
1: Okay.
0: Cuídate, Seferino. Cuídate, Seferino. Desde Luperón, Puerto Plata. Wow, tengo muchas solicitudes de David Espinar, el duro de la bachata. Demasiadas solicitudes. Voy a colocar la chapeadora.
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0: Dice Dignora Díaz que le gusta beber. Que le gusta beber. ¿Pero qué será?
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0: ¿Refresco, agua o romo? Háblame claro, háblame claro. La chapeadora para Josefina. Josefina Jogdó. Josefina Torres. Ahí está la chapeadora. Me dice la chapeadora.

Y llegó el comando, Carlos Odani Peña. Carlos Odani Peña, el comando. Dímelo, Jaime Martínez. Jaime Martínez. Oye, qué mambo. Oye, qué swing. Oye,

Sandy Alcántara, Sandy Alcántara, le dicen la Chapi Chapi. Le dicen la Chapi Chapi.

Continuamos complaciendo solicitudes en este jueves, antes del fin de semana. Se llama Enamorado, Enamorado. Enamorado, letras de David Espinal. Compositor David Espinal de esta bachata. Para Seferino, para María Medrano. Seferino, María Medrano en Sajoma. Pero qué repertorio, tremendo repertorio tiene David.

0: ¡Uepa! Se llama Enamorado. Voy a la pausa. Espinoso Fabián, voy a la pausa. En breve vengo con Marino Arias. Con la bachata que está sonando, el tiempo pasa. Yo sigo en breve en el Bastión de la Noche. Así que hacemos una pausa y retornamos en breve. Johnny Guira me vipió ya, Sandy. ¡Sandy! ¡Sandy Alcántara! ¡Johnny Guira me vipió! ¡Voy a la pausa! ¡En breve el Bastión de la Noche!
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0: ¡Wow! ¿Pero quién le dio mi número al alcohol que me está llamando? ¿Pero quién? ¿Pero quién? ¿Quién le dio el número al alcohol? ¿Quién le dio mi número al alcohol? ¡Me está llamando! ¡Héctor Camacho! ¡Héctor Camacho! ¡La pegó Héctor Camacho con esta bachata! ¡Búscalo en todas las plataformas digitales! ¡Héctor Camacho! ¿Quién le dio mi número al alcohol?
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0: ¡Porque me está llamando!
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0: ¡Me está llamando! ¡Empujando para entrar! ¡Héctor Camacho! ¡Está durísimo! ¡Está durísimo!

0: Yo sigo encendido, sigo encendido, sigo encendido. Sigue sonando Héctor Camacho. Héctor Camacho sigue sonando fuertemente. Sonando nacional e internacional. Héctor Camacho. Para ese ratito nada más. Para ese ratito nada más. Así se llama esta. De Héctor Camacho.
1: Héctor Camacho.
0: Para ese ratito nada más. Arriba, arriba. 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No hay para nadie, no hay para nadie.

0: Víctor Camacho. Pa' ese ratito nada más. La sigue pegando todas. La sigue pegando todas.
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0: Una detrás de otra, una detrás de otra. Héctor Camacho. Buenas letras, buena música. Yo sé que te gusta, yo sé que te encanta. Hello, buenas, buenas noches.
2: JJ, mi amigo, ¿cómo estás?
0: Encendido, ¿quién me habla y de dónde?
2: Andrés Gigante aquí, JJ.
0: Dios mío, ¿y los guineos?
2: Estaba para la capital, yo, JJ.
0: Estaba perdido, estaba para la capital.
2: Sí, un saludo para Carmen, JJ.
0: Carmen, que siempre te saluda, Carmen.
2: Sí, por aquí estaba el Colombo hoy, aquí en mi casa, JJ.
0: Ah, buscando los votos.
2: Ah,
0: anda buscando voto.
2: Agravié que le ponga la pila, que le traiga la silla.
0: Graviel Santana, nadie le gana. Está trabajando. Está trabajando Graviel Santana. 24-7.
2: JJ.
0: Dímelo.
2: Yo voy a ver mañana si le consigo la cosa yo.
0: Ok, no hay problema, Gigante, te quiero.
2: Estamos aquí de nuevo otra vez, JJ.
0: Ok, llámame.
2: Sí, yo voy a darle llamando ya.
0: Cuídate, Gigante.
2: Pase buena.
0: Ok. Mi amigo el Gigante de Estebaté de Ámina. El Gigante. Marcó el 809-572-7216.
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0: Continuamos. Me voy con esta bachata que me están pidiendo de todas partes.
1: Suénala.
0: Está sonando a nivel nacional e internacional. Te la presenta la promotora, la manager, Ana Hernández. Ana Hernández presenta a Marino Arias, el hombre de la bachata. El tiempo pasa.
3: Marino Arias.
0: Con su sonido diferente, Marino Arias.
3: Diferente.
0: Te la presenta Espinosa Fabián. Mi amigo Espinosa Fabián y Ana Hernández, complaciendo solicitudes en este bonito jueves. Antes del fin de semana, pegado, Marino Arias, el tiempo.

0: ¡Wow! ¡Pero qué bachata que está cortavenas! Una bachata clase A con mucha calidad. El dobletazo de Marino Arias. A nombre de mi amigo, mi hermano, Espinosa Fabián y Ana Hernández, la promotora, la manager que pega. ¡Ay, mamacita!
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0: ¡Sandy Alcántara! Sonando Marino Arias a millón, a millón, a millón. Se llama Punta de Licor. Esta se llama Punta de Licor.

0: oye, te pica, te pica.
1: Te pica.
0: Te pica.
1: A ver.
0: Voy para la calle, voy para la calle. Hello, buenas, buenas noches, se fue. El hombre Marino Arias. Metido, metido, metido. Pegado, pegado. Pegado, pegadísimo.
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0: Espinosa Fabián. Dan Hernández.
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0: Pero qué bachata.
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0: A punta de licor. Hello, buenas.
2: Hello, Marino Arias.
0: ¿Te gusta?
2: Sí, pero a mí no me pica.
0: ¿No te pica?
1: El hombre.
0: Ah, yo pensaba que te picaba. Ok, mi amiga Carmen de este Maizal, ¿le gusta Marino Arias? La música.
2: Sí, sí.
0: Cuídate, Carmen. Cuídate, Carmen. Dice Carmen que no le pica, ella no.
1: Te pica a beber Marino Arias.
0: Yo sigo ahí mismo en licor. Sigo en licor. ¿Verdad que sí? Sigo en licor. Llegó, llegó, llegó Davis Veras. Juan Carlos. En breve vengo contigo otra vez, Juan Carlos. Tu pupilo. Compartan, compartan. María de la Rosa, saludos. Para María de la Rosa. Allá en Santiago, Tamboril. Davis Veras. Davis Veras, el licor. El licor. Davis Veras. Pegao, pegao, pegao. Pegao, Davis Veras.

0: qué bachata se llama el licor, el licor. Sonando Davis, Davis Veras. Un artista clase A con mucha calidad.
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0: Un artista que lo tiene todo, todo.
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0: Hermano de Joe Veras, hermano de sangre de Joe Veras. Está buena esa bachata. Está bien lograda. Sigo bachateándote. Complaciendo solicitudes. Llegó tu pupilo. Oye bien, llegó tu pupilo, Juan Carlos. Juan Carlos, solo importas tú. Solo importas tú. La pegó. La pegó Juan Carlos. ¡Wow! Pero qué bachata. ¡Wow! Me gusta, me encanta. Preciosa, preciosa. Canta lindo, canta lindo. Juan Carlos.
2: Los

0: ¿Te gusta? ¿Te encanta? ¡San de Alcántara! Está preciosa esa bachata. ¿Le quedó bonita? ¿Le quedó bonita? Juan Carlos, tu pupilo. Solo importas tú.
1: Solo importa.
0: Búscala en todas las plataformas digitales. Juan Carlos, tu pupilo. Vengo con salsa ahora. De Salcedo para el mundo. Te la presenta Teresa Camilo. Aquí está el maestrazo Pedro de Jesús. Si tú volvieras. Salsa romántica. Salsa cortavenas. Pedro de Jesús. Si tú volvieras. Teresa Camilo te la presenta. Dale volumen. Volumen.

un artista impecable. Este merengue está sonando a nivel nacional e internacional. Te lo presenta Lizzy Rosalía Rojas. Murió el artista príncipe del merengue, Albert Hernández. Albert Hernández, príncipe del merengue. Murió el artista. Pegao, pegao. Arrasando. Sonando de punta a punta. Suena bonito, suena bonito. Dice.

0: ¡Ey, pero qué merengazo que está buenísimo! Se llama Murió el Artista. Murió el artista príncipe del merengue, Albert Hernández, de la mano de mi amiga Lizzy Rosalía Rojas. Lizzy Rosalía Rojas presentó ese tremendo merengue. Murió el artista. ¿Verdad que sí que te gusta? ¿Verdad que sí que te encanta? ¡Wow! ¡Dios! Pero qué merengue que está sabroso. Pero qué merengue que está durísimo. ¡Durísimo!
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0: 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Saludos para Rosa Mejía. Rosa Mejía, ¿desde dónde está en sintonía? Rosa Mejía, dúmelo.

¡Uepa, Julián Marte! ¡Márcalo ahora, Julián Marte, de Tejicomé! ¡Que casi me voy ya! Julián Marte, 809-572-7216. Julián Marte, de Tejicomé. Rosa Mejía, desde Filadelfia. Rosa Mejía. Dale, Lizy, Rosalía Rojas.

0: Espero la llamada de Julián Marte.
1: Buenas.
0: Para despedir el programa. Para despedir el programa.
1: Ay, pero esa voz.
0: Dímelo, dímelo, Julián Marte, desde Jicomé, dímelo todo.
2: Ah, saludo para todos, una buena noche para todos.
0: Está encendido, encendido.
2: Sí, me saluda el cívico, Nancy.
0: El cívico Nancy, evangelista, evangelista en Laguna Salada.
2: Y a Isabel en el palo.
0: Isabel en el palo.
2: Ok, sí, que pase buena noche.
0: Julián Marte, que Dios te bendiga.
2: Igualmente, que Dios nos dé una feliz noche.
0: Espero conocerlo personal.
2: Con el poder de Dios.
0: ¿Todo se puede?
2: Seguro que sí.
0: Todo es posible.
2: Seguro.
0: ¿Te gusta la animación del JJ?
2: Ah, yo oigo su programa todos los días y en la tarde también.
0: De 2 a 3, la hora de Cheva el Brother.
2: Sí.
0: Está querido, está querido.
2: Igualmente, yo soy tío de Chico Marte.
0: Está en Nueva York, está en los Estados Unidos.
2: Sí.
0: Cuídate, Julián Marte, mi amigo.
2: Cuidémonos.
0: Amén, amén.
2: Ok, que pase una feliz noche.
0: Gracias por la sintonía.
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0: Ahí está Rosa Mejía, encendía.

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0: Ay, quedó complacida mi borrachera. 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
5: Saludos, mi gente. Feliz y bendecido día tengan todos mis amigos radio oyentes. Que el divino Dios todopoderoso sea con nosotros. Hoy, mañana y siempre son los sinceros deseos de este su servidor y amigo, el maestro de la cruz, peregrino de la paz, mensajero del amor en el hogar y la familia, esperando que este programa sea la brújula orientadora que lo guíe por el camino que lo conduzca al éxito y la felicidad. Como también esperando que este programa sea la brújula que lo lleve al camino de la bendición, la paz y la tranquilidad. Queridos amigos, amables oyentes, hoy, como todos los días, su programa, Un Encuentro con su Salud, a cargo del maestro de la cruz. Recordándole que para usted participar en este programa es muy fácil. Únicamente escríbame una carta, escríbame su mensaje. Recuerde mi teléfono 849-360-1026. Como también me puede escribir su carta, enviarla a esta poderosa emisora, como también me la puede hacer llegar de mano a mano a nuestra respetable dirección. Se la estamos recibiendo en el municipio de Esperanza. Estamos ubicados frente a frente al sindicato de furgones. Ahí estamos de martes a sábado de 8 de la mañana a 6 de la tarde. Nuestro teléfono 849-360-1026. ¿Usted qué dice, amigo mío, que todo le sale mal, le marcha mal en los negocios? La suerte no le acompaña en los juegos. Juega y juega y siempre sale pelado. ¿Está padeciendo de alguna enfermedad desconocida que no ha podido curar? La señorita desea saber la fecha de su matrimonio, si la persona con quien está llevando la relación de noviazgo. Será esta persona que le brindará comprensión y felicidad. Como también usted que lucha con sus animales, se le enferman, se le mueren, no avanza. Lucha con su negocito, no ve el progreso. Se proyecta un viaje, tiene problemas con la justicia. Decídase a una entrevista con este su servidor. Juntos encontraremos la solución a sus problemas. El maestro de la cruz, vidente y clarividente, presto para brindarle a usted todas las atenciones, para brindarle a usted, orientarlo por el camino que lo conduzca al éxito, la tranquilidad, la felicidad y sobre todo la prosperidad. No somos brujos, somos más fuertes que los brujos. Recuerden, mis amigos, siempre les digo por este programa, siempre les digo por acá, los brujos, la mayoría tienen pacto con Satanás, hacen el mal, nosotros nos hacemos males, sacamos el mal por difícil que sea, como también curamos las enfermedades naturales con medicamentos naturistas. En el día de hoy dedico este programa en especial a mis fieles oyentes de Dajabón, mi gente que me escuchan en Juana Méndez, todos los amigos que me están escribiendo, mis amigos haitianos que me escriben de Juana Méndez. Saludo fraternal, dedico este programa en especial a toda mi gente de la frontera, mi gente de Capotillo, mi gente que no se pierden este programa en Sánchez, La Vigía, Masacre, Tamarindo, Don Miguel, La Peñita, Barevaca, Restauración, El Alto de la Paloma, Capotillo, toda la frontera que nos escuchan a través de esta super emisora, Línea 106.7, la emisora líder de la línea noroeste, dedicándole este programa especial a todos los fieles oyentes que están en sintonía. Usted que me está escuchando, usted que dice que todo le sale mal, se proyecta un negocio, cae, en su hogar no hay tranquilidad, no hay paz, no hay comprensión, el amor que ama se le ha ido sin causa justa, sin razón ni motivo. Usted dice, yo lucho porque haya tranquilidad, le busco todos los lados a mi pareja, me anda huyendo. 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Puede ser que haya algo mal que esté otorbando, que esté interviniendo en su relación. Puede ser algo sobrenatural que le esté dañando su matrimonio, que esté fracasando su relación. Decídase a una entrevista. 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Recuerda, no tengas miedo de avanzar y arriesgarte. Ten miedo de no hacer nada y quedarte en el camino. Siempre inventa algo, siempre intenta, no te quede de brazo cruzado, no te quede como el león muerto, que hasta la liebre lo atacan. Rompa esa cadena, rompa esos lazos que lo tienen amarrado de manos y pies, que no le dejan salir avanzando, no le dejan que usted avance. Sacúdase, llámeme, escríbame. No tenga pena, no tenga vergüenza. El maestro de la cruz no hace males. Sacamos el mal, por difícil que sea, como también ayudamos a resolver los problemas que le están agobiando, que le están atormentando con los poderes del bien. Sin más preámbulo y sin tiempo que perder, vamos a pasar a grafología para darle lecturas y respuesta a las cartas y a los mensajes seleccionados en el día de hoy. Recordándoles a todos mis amigos que, respetando la ciencia médica, todos queridos políticos y religiosos, abrimos nuestro cofre de correspondencias. Preste mucha atención a usted que me envió su carta o su mensaje. Uno de los que vamos a leer puede ser el suyo. 15 segundos de concentración mental. Tengo un mensaje en mi celular que viene marcado con el seudónimo. Dice: yo soy Misla. Nací el 15-3 del 83. Este mensaje me llega desde Dajabón. Dice: Maestro de la Cruz, soy un fiel oyente de su programa. Lo escucho aquí en Juana Méndez. Maestro, ayúdeme por favor. Tengo dos negocios. Y de 2 meses para acá, los negocios se me han caído y yo estoy enfermo. No puedo caminar. Siento que algo mal está pasando. Esto no es normal. Ayúdeme. Creo mucho en usted. Misla le escribe desde Dajabón. Bien, amigo, ¿qué me escribe desde Dajabón? Saludo fraternal a todos mis fieles oyentes de Dajabón, mi gente de Juana Méndez y todos esos campos de Haití. Saludo especial donde llegan las ondas de esta super emisora, línea 106.7, la emisora líder de la línea noroeste. Amigo Misla, usted tiene dos negocios, uno en Juana Méndez y otro en Dajabón. El negocio de Dajabón no está mal todavía, pero el negocio de Juana Méndez se lo tumbaron. Usted hace un tiempecito que mandó una mercancía con un potea, un ayudante que usted tenía, y ese ayudante le robó la mercancía. Un grupo de personas y de los bandidos atropellaron, golpearon a ese potea, a ese ayudante suyo. Ese ayudante suyo, cuando se recuperó, le tiró de todo en su negocio. Lo destruyó por completo. Lo destruyó por completo el negocio que usted tiene en Juana Méndez. Y también le ha dañado su salud. 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Que usted no tiene documento para venir al país, pero yo le voy a ayudar desde mi oficina, desde mi consultorio. Le voy a dar unas orientaciones que vamos a limpiar el negocio. Y usted va a seguir prosperando como ha estado, pero también lo vamos a ayudar con la salud, porque hay algo pisado que no se lo voy a decir, lo que esa persona le tiró en su negocio. Para destruirlo, yo le voy a decir en qué falló, pero llámeme personal, 849-360-1026. Usted que me escribe desde Dajabón, tiene dos negocios, uno en Dajabón y otro en Juana Méndez. El de Juana Méndez se lo tumbó el ayudante que usted tenía, que le robó, y usted lo mandó a golpear. Gracias por escribirme. Continuando con este bonito programa, llevándole cordial saludo a mi gente de Santiago Rodríguez, mi gente de Monción, mi gente de Santiago, que son fieles oyentes al Maestro de la Cruz. Recuerde usted que no he podido tener la oportunidad de una entrevista, decídase. Hoy tengo otra cartita en mis manos, dice la hija dudosa. Maestro de la Cruz, mi madre nació el 8-8 del 60. Hemos batallado con ella de 2 meses, de un tiempecito. Hemos batallado con ella de un tiempecito para acá, con una terrible enfermedad que le ha llegado, que se le están rompiendo los huesos. Ya tenemos que buscar ayuda y alguien nos lo recomendó. Somos fieles oyentes a usted, le escribimos desde Montecristi. La hija dudosa le escribe: ayúdeme con mi madre que estamos muy preocupados. Bien, amiguita, ¿qué me escribe desde Montecristi? Saludo a toda mi gente de Montecristi, mi gente de la Mata Santa Cruz y todo esos pueblos lindos de parte del Maestro de la Cruz. Amiga, su madre tiene un buen negocio. Hace un tiempecito que su madre fue a abrir el negocio el 6 de septiembre. Óigame bien, el 6 de septiembre su madre fue a abrir el negocio. Pregúntele a ella. Encontró una tacita de cristal frente al negocio y ella la pateó, le dio una patada, el cual esos polvos se le regaron en la zapatilla. Desde ahí en adelante su madre no ha podido caminar. Se le están destrozando los huesos. Son fuerzas extrañas que la están matando. Y le voy a decir nombre y apellido de la persona que le hizo ese mal. Llámeme, escríbame, hágame la visita. Visíteme a Esperanza, frente a frente al sindicato de furgones, o llámeme al 849-360-1026, que le voy a dar buena noticia y unas indicaciones muy importantes para mejorar a su madre. Dios se le bendiga. Continuando con este bonito programa, tengo un mensaje en mi celular que dice el asombrado. Dice: Maestro de la Cruz, estoy muy preocupado con mi madre, ya que mi madre no puede estar sola porque algo la está siguiendo. Ha perdido el trabajo y hemos tenido también que ponerle alguien que la cuide porque no puede estar sola. Dígame, maestro, con seguridad y exactitud. Le escribo de un campo de San José de las Matas. Díganos qué podemos hacer si tenemos que llevársela personal, si usted nos puede ayudar. Estamos desesperados los hijos. Ayúdenos, por favor. Bien, amigo, ¿qué me escribe desde un campo de San José de las Matas? Su madre hace un tiempecito que se dejó de su padre. Ese es el culpable de que su madre esté en esta situación. Visitó una bruja mañosa, el cual le hizo un trabajo para que su madre no pueda estar nunca con más nadie. Y se le fue la mano a la bruja. Se le fue la mano, porque este trabajo es un espíritu que le han mandado a su madre. Visíteme, tráigame una ropa limpia, usada de su madre, y una fotografía que le voy a prometer que con el poder de Dios y el poder de mi altar, en menos de 3 días, su madre va a estar tranquila. No la va a estar persiguiendo este espíritu dañino, maligno, que le ha mandado su propio padre. Oiga, su papá, por conseguir de nuevo a su mamá, le ha hecho un daño criminal. Dios se le bendiga. No olviden, estimados radios oyentes, que para ustedes tener una entrevista personal confidencial con el Maestro de la Cruz, dirija sus pasos al municipio de Esperanza. Le estamos atendiendo frente a frente al sindicato de furgones de martes a sábado. Usted que dice que todo le sale mal, decídase a una entrevista conmigo. Juntos encontraremos la solución a sus problemas. Bien, estimados radios oyentes, ha sido un inmenso placer haber estado con ustedes en el día de hoy. Mañana será otro día, no estaré con todos ustedes llevándole un programa similar a este. Bye bye, mis queridos radios oyentes. Hasta mañana, si Dios me lo permite.
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2: Hola, ¿qué tal amigos? Damos inicio a Luz Más Luz, un encuentro semanal de 30 minutos para dar a conocer la memoria cultural humana y sus expresiones del presente, que son las noticias sobre temas sociales, económicos, científicos, políticos y los llamados propiamente culturales, vistos desde la perspectiva de que nuestro esfuerzo quede integrado a los esfuerzos de todos los que no queremos seguir viendo indiferentes el terrible proceso destructivo de aplastamiento espiritual que genera la ignorancia, el oscurantismo religioso y el reaccionarismo en general. Comencemos.
3: Aviso. La Sociedad Científico-Cultural Luz Más Luz para la difusión del materialismo dialéctico e histórico, entidad sin fines de lucro, fundada hace más de 23 años, está debidamente registrada en la Oficina Nacional de la Propiedad Intelectual, ONAPI, razón por la cual gozan todos los productos intelectuales o materiales de su autoría del derecho de ser propiedad privada que excluye a terceros de su apropiación. En particular, esto comprende la representación y actuación del Movimiento Patriótico Independiente MPI sin que hayamos en ningún momento ni forma autorizado al nombrado Carlos Alcides Mazara Genti, alias Manuel Alcántara, ni a su mujer Irene Martínez García, alias Negra, ni a sus hijos Diana, Rafael y Juan Carlos Mazara Martínez, al uso de dicho nombre, ni a que haga creer que está autorizado a usar el nombre de dicho movimiento para incorporarlo a un apócrifo Frente Patriótico Independiente, empleando nuestra formal plataforma programática de carácter nacional, popular y democrática, aliada inseparable del Partido Comunista de la República Dominicana, PACORIDO. No pactamos con aventureros ladrones con vocación parasitaria intrínseca. Los usurpadores que forman el mamotreto del llamado Frente Patriótico Independiente apócrifo, empezando por el nombrado Carlos Alcides Mazara Genti, alias Manuel Alcántara, y sus críos Diana, Rafael y Juan Carlos Mazara Martínez, como la madre de estos, Irene Martínez García, alias Negra, individualmente no nos merecen en lo absoluto ninguna confianza en sus conductas de carácter fuera de toda ética y reñidas con la moral social. Su vocación por adueñarse de lo ajeno los marca y los califica como una banda de cacos y ladrones, entre muchas cosas. Y el cabeza de esa banda y sus desmanes es Carlos Alcides Mazara Genti, alias Manuel Alcántara.
2: 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Luz más luz. ¿Qué validez tiene el humanismo en el mundo de hoy? Es evidente que hoy día, en la época del imperialismo, ni el liberalismo burgués ni pequeño burgués, como tampoco la política imperialista ni la escolástica cristiana católica como el cristianismo no católico, nada tienen en común con lo que se entiende como humanismo. Ciertamente que el humanismo nace como una construcción ideológica de la burguesía durante los siglos XV y XVI, en circunstancias históricas caracterizadas por la lucha de esta clase contra el feudalismo. Construcción ideológica esta del humanismo que le permite a la burguesía desembarazarse de la carga que significaba la Iglesia cristiana católica para el desarrollo de sus actividades financieras y comerciales, el cual debe verse en ese contexto, es decir, en ese contexto histórico de la lucha de clase, de la lucha contra el feudalismo. Siendo el humanismo el conjunto de ideas que expresan respeto hacia la dignidad humana, preocupación por el bien de los hombres, por su desarrollo multilateral, por crear condiciones de vida favorables para el hombre, como rechazo a los dogmas religiosos que limitaban su acción, su revalorización de lo terrenal, como la riqueza, el goce, lo cuantitativo, el ideal de confraternización de los grandes espíritus, el racionalismo, el pacifismo, la espiritualidad laica, protegida por el pensamiento libre, todo esto caracterizó el humanismo en sus inicios, de manera que el humanismo constituyó la filosofía de la burguesía en ascenso y fue el inspirador de todos los que enfrentaron los resabios del feudalismo. La denominación humanistas proviene de la expresión humanistis studiensis, que fue contrapuesta por Colusio Salutati a los estudios teológicos y escolásticos cuando tuvo que hablar de las inclinaciones intelectuales de su amigo Francesco Petrarca. En este contexto, humanitas significaba propiamente lo que el término griego filantropía, amor hacia nuestros semejantes. Pero en él, el término estaba rigurosamente unido a las literae o estudio de las letras clásicas. En el siglo XIX se creó el neologismo germánico humanismus para designar una teoría de la educación en 1808. Término que se utilizó después, sin embargo, como opuesto a la escolástica en 1841, para finalmente en 1859 ser aplicado por George Boyd al período del resurgimiento de los estudios clásicos, cuyo libro sobre este período llevaba el subtítulo de El primer siglo del humanismo, obra que fue durante un siglo considerada fundamental sobre este tema. Pero, como con tanta precisión ilustra Aníbal Ponce, sobre el frente antifeudal hemos visto a los humanistas atacando a la nobleza y a la iglesia. Veámoslo ahora reaccionando frente al pueblo y justificando a los ojos de los banqueros y los especuladores la explotación inicua de las masas. Para Marsilio Ficino, dice Ponce, el pueblo es como un pulpo, animal con muchos pies, pero sin cabeza. Para Ghisiandini, quien dice pueblo, dice loco. Para Maffeo Vecchio, los paisanos no participaban de la naturaleza humana. El humanismo burgués alcanzó su florecimiento en las obras de los enciclopedistas del siglo XVIII, quienes proclamaron la consigna de libertad, igualdad y fraternidad, y defendieron el derecho de los individuos a desarrollar, sin obstáculos, su auténtica naturaleza. No obstante, incluso en sus mejores manifestaciones, el humanismo burgués fue siempre limitado, pues no hace referencia a las condiciones de vida de los trabajadores, pasando por alto el asunto de la libertad real de estos, sin oportunidad de salud, estudio, alimentación, cultura, pues el humanismo burgués fundamenta su humanismo en la propiedad privada y en el individualismo. De ahí que para la burguesía resulte imposible resolver la contradicción que se produce entre los postulados humanistas y su aplicación real en la sociedad capitalista. Y por eso los ideólogos actuales del humanismo burgués no hacen otra cosa que usar el humanismo para encubrir la despiadada explotación capitalista potenciada en la época del imperialismo con el predominio en la economía de los monopolios y, por tanto, de su esencia antihumana. En lo que respecta a los pensadores del socialismo utópico del siglo XIX, estos veían el carácter antihumano del capitalismo, criticaban sus vicios, pero como desconocían las leyes objetivas de la historia, no podían descubrir los caminos y medios reales y efectivos para alcanzar una sociedad justa. Es el socialismo científico, con su filosofía marxista-leninista y las teorías del comunismo científico, el que demuestra que el desarrollo multilateral y armónico de todos los seres humanos, la auténtica libertad personal, tiene como premisa necesaria la liberación de los trabajadores de todo yugo social. Y es así como con el marxismo surge un humanismo cualitativamente nuevo, el humanismo socialista, el humanismo proletario. El humanismo socialista es la ideología del proletariado, pues únicamente esta clase, en su lucha contra las clases explotadoras, en su lucha por el comunismo, crea todas las condiciones necesarias para el triunfo de los ideales humanistas. Los aportes de Aníbal Ponce en relación al humanismo y el vínculo que lo une al socialismo han pretendido ser silenciados por el oportunismo anticomunista de la llamada izquierda castrista guevarista, revisionista, trotskista en América Latina. En vista de que Aníbal Ponce, en su obra Humanismo Burgués y Humanismo Proletario, la cual se caracteriza por un uso maduro de su parte del pensamiento marxista, en ella reconoce, después de visitar a la Unión Soviética a mediados de 1935, los aportes concretos a la formación de un nuevo hombre de la construcción socialista que se llevaba a cabo en la Unión Soviética con Stalin a la cabeza, como quedó plasmado en la Constitución de 1936, donde se reflejan los importantes pasos en la historia del Estado soviético en la construcción del socialismo, como son el establecimiento de la dictadura del proletariado, la destrucción de la propiedad privada sobre los medios de producción y la destrucción de la clase explotadora, la conquista socialista de las relaciones de producción, la proclamación de las bases económicas del sistema de economía socialista planificado, basado en los dos tipos de propiedad socialista, estatal y kolhoz, cooperativas, y en donde se reconocen derechos sociales y económicos colectivos que incluyen el derecho al trabajo, al descanso y esparcimiento, a la protección sanitaria, a los cuidados de la vejez y enfermedad, a la vivienda, educación y beneficios culturales, la libertad de conciencia, de palabra, de prensa, de reunión y asociación, nunca antes reconocidos en constitución alguna de las llamadas democracias occidentales capitalistas y de las potencias imperialistas. Constitución que fue vista como un triunfo personal de Stalin. Participando en la elaboración de esa constitución, 75 millones de personas y haciéndose 2 millones y medio de propuestas, adiciones y enmiendas en un ejercicio democrático nunca visto ni vuelto a repetir. Se le llamó a esta constitución, aparte de constitución de Stalin, la constitución de la conquista del socialismo. Proceso que, como describe Ponce, no solo incluía conquistas sociales extraordinarias para los trabajadores, sino también avances sin precedentes en la modernización de la producción que convirtieron en una potencia mundial a la Unión Soviética en menos de 30 años. Pero también, y como parte consustancial de este proceso, una lucha ideológica y concreta, sin cuartel, contra todo lo que atentara en contra de esas conquistas y del proceso mismo, y que la burguesía imperialista pretende descalificar considerándola como feroz persecución contra la oposición de izquierda. Oposición que no era otra que la encabezada por Trotsky, que como quedó demostrado en los juicios de Moscú y avalado por documentos secretos posteriormente desclasificados y dados a la luz pública, Trotsky trabajaba como agente mercenario a sueldo del fascismo hitleriano y más adelante del imperialismo norteamericano. No obstante, hasta el día de hoy, la propaganda imperialista lo presente como revolucionario comunista víctima de Stalin, cuando la verdad es que ese Trotsky siempre trabajó en contra de la construcción socialista, saboteándola, a favor del imperialismo alemán fascista de Hitler, y nunca fue ni marxista

0: que muestran a esa sociedad del futuro basada en un hombre nuevo que responde al humanismo socialista y que evidencian que el humanismo socialista no es solo una ideología, sino un hecho práctico. Porque el socialismo, al acabar con la explotación del hombre por el hombre y con la propiedad privada de los medios de producción, establece relaciones entre los individuos auténticamente humanas. El hombre es amigo del hombre, es su camarada y hermano, contrario al cristianismo, ideología religiosa del capitalismo, en particular del imperialismo, como lo fue del imperio esclavista romano en la antigüedad, que sentencia: maldito el hombre que cree en otro hombre.
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0: Los animales tienen una historia, la de su origen y desarrollo gradual hasta su estado presente. Pero los animales son objetos pasivos de la historia, y en cuanto toman parte en ella, esto ocurre sin su conocimiento o voluntad. Los hombres, por el contrario, a medida que se alejan más de los animales en el sentido estrecho de la palabra, en mayor grado hacen su historia ellos mismos, conscientemente, y tanto menor es la influencia que ejercen sobre esta historia, las circunstancias imprevistas y las fuerzas incontroladas, y tanto más exactamente se corresponde el resultado histórico con los fines establecidos de antemano. Pero si aplicamos este rasero a la historia humana, incluso a la historia de los pueblos más desarrollados de nuestro siglo, veremos que incluso aquí existe todavía una colosal discrepancia entre los objetivos propuestos y los resultados obtenidos. Veremos que continúan prevaleciendo las influencias imprevistas, que las fuerzas incontroladas son mucho más poderosas que las puestas en movimiento de acuerdo a un plan. Y esto no será de otro modo mientras la actividad histórica más esencial de los hombres, la que los ha elevado desde el estado animal al humano y forma la base material de todas sus demás actividades, me refiero a la producción de sus medios de subsistencia, es decir, a lo que hoy llamamos producción social, se vea particularmente subordinada a la acción imprevista de fuerzas incontroladas, y mientras el objetivo deseado se alcance solo como una excepción y mucho más frecuentemente se obtengan resultados diametralmente opuestos. En los países industriales más adelantados hemos sometido a las fuerzas de la naturaleza, poniéndolas al servicio del hombre. Gracias a ello, hemos aumentado inconmensurablemente la producción, de modo que hoy un niño produce más que antes 100 adultos. Pero, ¿cuáles han sido las consecuencias de este acrecentamiento de la producción? El aumento del trabajo agotador, una miseria creciente de las masas y un crack inmenso cada 10 años. Darwin no sospechaba qué sátira tan amarga escribía de los hombres y en particular de sus compatriotas cuando demostró que la libre concurrencia, la lucha por la existencia celebrada por los economistas como la mayor realización histórica, era el estado normal del mundo animal. Únicamente una organización consciente de la producción social, en la que la producción y la distribución obedezcan a un plan, puede elevar socialmente a los hombres sobre el resto del mundo animal. Del mismo modo que la producción en general les elevó como especie. El desarrollo histórico hace esta organización más necesaria y más posible cada día. A partir de ella, datará la nueva

0: nueva época histórica en la que los propios hombres y con ellos todas las ramas de su actividad, especialmente las ciencias naturales, alcanzarán éxitos que eclipsarán todo lo conseguido hasta entonces. Pasaje de la introducción escrita por Engels a su obra Dialéctica de la Naturaleza entre los años 1875-1876.
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0: El Pentateuco, los cinco primeros libros de la Biblia, Génesis, Éxodo, Levítico, Números y Deuteronomio, es una compilación que se inició durante la monarquía de Josías, rey de Judá, en el siglo VII antes de nuestra era. El objetivo de la elaboración del Pentateuco en Judá fue el de crear una nación unificada, cimentada en una nueva religión. El plan que dio origen al monoteísmo tenía como finalidad construir un solo pueblo judío, guiado por un solo Dios, gobernado por un solo rey, con una sola capital, Jerusalén, y un solo templo, el de Salomón. En aquella época habían dos reinos israelitas, el del norte, que cayó bajo el poder asirio, y el del sur. Las rebeliones israelitas en el reino del norte contra los asirios causó medidas represivas en el norte por parte del invasor, y con ellas olas de refugiados se dirigieron hacia el sur. Con la llegada de refugiados al reino del sur, Jerusalén pasó rápidamente de una minúscula e insignificante villa rural a ser una ciudad importante con su propia influencia religiosa. Los recién llegados del norte trajeron sus dioses, comandados por el dios El o Elí, representado por un hombrecillo poseedor de un falo descomunal y desproporcionado para su estatura. Y los israelitas del sur tenían un dios único, Yahvé. Finkelstein, director del Instituto de Arqueología de la Universidad de Tel Aviv en Israel, afirma que las investigaciones apuntan que las historias de la creación del hombre, la vida del patriarca Abraham y su familia, fundadores de la nación judía, el éxodo de Egipto, la instalación en la tierra prometida y la época de los reyes, fueron relatos creados para servir al proyecto del rey Josías de reconciliar a los dos reinos e imponerse frente a los grandes imperios regionales de Asiria, Egipto y Mesopotamia. En una entrevista concedida por este arqueólogo a la periodista Luisa Corradini en Israel, este señaló que desde el siglo XVII, Moisés fue la primera víctima de los avances de la investigación científica que sacó a la luz cantidad de contradicciones. ¿Cómo es posible, preguntaron los especialistas, que haya sido el autor del Pentateuco cuando el Deuteronomio, el último de los cinco libros, describe el momento y las circunstancias de su propia muerte? La historia de José dice que la caravana de camellos transporta goma, tragacanto, bálsamo y láudano. Sin embargo, la arqueología revela que el dromedario solo fue domesticado cuando se acababa el segundo milenio anterior a la era cristiana.
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2: Hello, buenos días.
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5: Bueno, aquí estamos, buenos días. Buenos días, República Dominicana, buenos días, país. Aquí estamos ya este viernes, el 26 de junio de 2026. Les saludo a su locutor y su amigo Miguel Amarrero Hidalgo, siempre agarrado de las manos del Dios poderoso, el Dios creador, Dios de amor, el arquitecto del mundo, el que da la vida, el que la manda a buscar también. Gracias, Padre Celestial. Bueno, señores, preparado, listo ya para nosotros iniciar esto. Estos 60 minutos a través de Línea 106. Les saludo a Miguel Amarrero Hidalgo. Inmediatamente, vámonos con el empujoncito de la mañana. Hoy, recibir y dar. Miguel de Jesús.
6: Señor, tú tienes palabras de vida.
7: Recibir y dar.

0: La vida es un flujo constante entre dar y recibir. Dar es expresar amor, generosidad y empatía. Recibir es permitir que el otro practique el mismo gesto. A menudo pensamos que dar es señal de fortaleza y recibir es señal de debilidad. Ambos exigen humildad y sensibilidad. Quien solo da, sin permitirse recibir, puede terminar vaciándose. Y quien solo recibe, sin aprender a dar, pierde la oportunidad de crecer en el amor y en el compartir. Dar y recibir es la verdadera comunión. Al dar con el corazón abierto, reforzamos los vínculos y al recibir con gratitud, los fortalecemos. Y es en este equilibrio donde encontramos el verdadero significado de la generosidad. Te envío un fuerte abrazo.
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4: Bueno, ayer Hoy estoy por complacer. En el pórtico de este espacio tengo a Antonio Aguilar, que yo creo que fue mamá Marina que me pidió este tema de Antonio Aguilar, ¿Qué falta me hace mi padre? Vamos inmediatamente a complacer. Hoy estoy por complacer.

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3: Bueno, nuestra vía de contacto es el 809-572-7216. 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Son las 7 con 12 minutos en la mañana y aquí está el 15 y su muchachita. Hoy es viernes, fin de semana.

0: De vaina, ¿eh?
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0: De vaina.
1: Que se me fue.
0: El 15 sonando duro, duro, duro. Me gusta esa bachata del 15. Morinita, mami.
2: Nene, dame la hora, papi.
0: Te la doy, mami, te la doy. 7:16 en la mañana. Qué lindo. ¿Quién está ahí? ¿Quién habla? ¿Quién habla? Ahí está el cafetero. Adelante, el café. Muchas gracias, recibido.
3: Saludos para la morena allá en...
0: La colorada.
3: La morena en Puerto Plata, también para mamá Marina.
0: Síguelo.
3: Y para Solito y para Nena Núñez.
0: Ok, síguelo.
3: Y para Solito.
0: Síguelo.
3: Desde Laguna Salada, el cafetero.
0: Café, ¿cómo es la mezcla tuya que te ha mantenido tantos años ahí? Cafetero, ¿se fue? Bueno, el cafetero tiene una mezcla, me dicen, que se ha mantenido muchos años. Sí, porque el café, usted lo puede servir con cremola, con nuez moscada. Lo puede servir así, ¿eh? Lo puede servir también con hielo. Si usted quiere, el café lo puede servir con hielo, es frío. Con leche condensada, con leche natural, con leche evaporada. Como usted quiera. Ahora, dice un amigo mío, a mí me gusta el leche con café, no café con leche. Es decir, más leche, menos café. Adelante, saludo.
4: Buenos días, nene.
0: Buenos días, ¿con quién conversamos?
4: Pues más fuerte.
0: Ay, ay, ay, ay. Mi amigo Japo. Japo, hoy es viernes, el cuerpo sabe. Hay que darle su trago. Hay que darle su trago.
4: Aquí tomando un cafecito caliente.
0: Diablo. Con puya. Pero café con puya.
4: Con galletas.
0: Esa es la puya. Adelante.
4: Todos los amigos y amigas que están ahí en línea siempre okay. conectados.
0: Muchas gracias.
4: Con el más fuerte, el nene.
0: Nadie ha podido con el nene todavía todos estos años.
4: Ay, mi hermano.
0: Gracias a Dios.
4: Los oyentes, ¿eh?
0: Gracias, gracias, hermano. Somos suyos siempre.
4: Saludos para todos, mi hermano.
0: Ok. El único japonés que le pone luces. ¿A dónde es japonés?
4: Los rayos a la bicicleta.
0: Cuídate ahí, cuídate ahí. Nepo Núñez trae a estos muchachos a República Dominicana. Señores, óigame, es elevándose como el avión. Cuando va subiendo, ahí van ellos. Grill Ancilos, oficial, malagradecida. Hay hombres malagradecidos.

0: Mal agradecida, ahí está sonando Krill Ancilos. Wow.
1: Go.
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0: El malo. El bueno. Y el feo. Aquí está el café. Nota luctuosa. Ha fallecido en la ciudad de Mao la disciplina del deporte atletismo en nuestro pueblo. Pasan por la honda pena familiares como el campo y pista de la ciudad deportiva. Entrenadores y receptores que no aparecen y que parece que se lo tragó la tierra. Señores, muchos años nosotros hemos visto que este deporte, esta disciplina, había muchos jóvenes, mientras nosotros nos ejercitábamos en el campo y pista de la ciudad deportiva, habían diferentes entrenadores, como Miguel Núñez, de ahí de las 300. Ya no se ven, ya no están. ¿Usted sabe quiénes hacen vida allí? Los que van a caminar, a ejercitarse, los chivos, las vacas, caballos y otros que hacen vida allí. Pero el atletismo en la provincia, en el municipio de Mao, ha muerto. Raca tan cantimpán. Descanse en paz el atletismo en nuestro pueblo. Ay, caramba. ¿Qué le ha pasado a esto? ¿Cuál es la respuesta? ¿Cuál es la... para uno hacer la pregunta, para que venga esa respuesta? ¿Hay a quién preguntarle? ¿Al doctor Guava? Va a haber que preguntar qué ha pasado con esta disciplina. Descanse en paz.
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0: con nosotros. 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A mí me gusta un moro que hace ahí, una morena. Ah, caramba, qué moro. 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Qué lindo, ¿verdad? 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Otro cafecito. Vamos a otro cafecito, hombre.
1: Go. Vamos a tomarnos un cafecito con Miguel Marrero el Nene. El Marrero el Nene.
0: Señores, nosotros hemos venido denunciando en este programa el deterioro que tiene la Avenida Olímpica. Ya yo no le voy a hacer un llamado al alcalde, ¿para qué? Como dijo el padre Regino allá en la Fontana. Yo le quiero hacer un llamado a la señora gobernadora. Señora gobernadora, mi distinguida amiga y compañera Marta Collado Osoria. Licenciada, es un paseíto por la avenida. Al entrar, desde la entrada ahí, que ahí está destruida, a la entrada, hasta llegar al primer portón. Y un poco más arriba hay un cráter, un hoyo. En la curvita, subiendo, hay otro hoyo, grande. Que cayó ahí, no hay que rezar en los credos. Señora gobernadora, hay que asfaltar esa calle, esa avenida, que es un desfogue. Una vía rápida que une los todos esos barrios por ahí, Villa Olímpica, Motocross, San Antonio, todos esos sectores populosos, lo une esa calle. Lo une esa calle, esa avenida, que es una arteria importante en nuestro municipio y que está totalmente como un cartón de huevo, hoyo. Ya yo no le hago un llamado más al señor alcalde John D. Jiménez y a su equipo, a Planeamiento Urbano y a quien se puede encargar de eso. Porque él cruza todos los días por ahí, al campamento donde están los camiones, y él mira el deterioro que tiene esa calle. Como dijo el padre Regino, qué peo de funcionario, padre. 7:30 minutos. en la mañana. No, no le gustó el café. Yo lamento que a usted no le haya gustado el café. Ya yo no lo tomo con azúcar. Amargo. Amargo. Amargo. Quiero felicitar también, por otro lado, que en otras calles se están tapando hoyos. Yo vi un intento con asfalto. Se están tapando, no sé quién es. No sé quién está haciendo eso. Para mí que es obras públicas o la gente que andan ahí. No sé. Pero esa calle, señores, hay que asfaltarla. Hay que asfaltarla porque no aguanta más. No aguanta más. Así que, señora gobernadora, nuestra amiga es una mujer que funciona. Ha funcionado ahí. Y ha trabajado. Y lo que ella promete, lo cumple. 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
1: Bueno, señor, en Venezuela, tras el terremoto, o el doble terremoto, 7.2, 7.5, van hasta ahora los muertos, 235 muertos, 4.300 heridos por terremotos en Venezuela, señores. Pero oigan qué bonito esto, ¿eh? En medio de toda esa tristeza y toda esa cosa, una venezolana, en medio de esa emergencia causada por los fuertes terremotos, esa mujer dio a luz entre los escombros con el apoyo de rescatistas, personas que se encontraban en la zona. Oigan esto, el nacimiento ocurrió durante las labores de auxilio. Ha conmovido a miles de personas y ha convertido en un símbolo de esperanza en medio de la difícil situación que atraviesa el país, mientras continúan las operaciones de búsqueda y asistencia a los afectados en estos terremotos en la ciudad de Venezuela, Caracas. Oigan qué lindo. Solo Dios puede hacer esos milagros. 7:36 minutos.
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1: Qué vaina, me gustó este tema hoy. ¡Sube el artista! Ravi Torres.

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1: En la vida no solamente es el dinero en el bolsillo. El dinero es vulgar y muy corriente. Importante para resolver, pero es vulgar y corriente. A veces llegan a mí artistas que están iniciando, que no tienen dinero, pero tienen un talentazo. Y uno debe darlo a conocer. No solamente el dinero en el bolsillo. Hay que preparar el relevo. Hay que ir preparando lo que van a sustituir a Raulín, a Luis Vargas, a Ron Reyes, a Anthony Santos, etcétera, etcétera.

0: que alguien me abriera una cabina para nosotros destacarnos y desarrollar lo que veníamos soñando. Comunicar, alegrar, llevar la palabra a quien no la tenga. Nosotros, yo no sé, yo siempre he colocado y me gusta siempre dar oportunidad, porque a mí, en esta vida, me han dado la oportunidad. Cookie Díaz, El Galeno.
1: Me gusta amanecer con el nene.

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Sí, señor. 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

0: 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Estamos en la parte final. Parte final, señores. Queremos felicitar al presidente de la República. Inmediatamente se comunicó con la presidenta encargada, Daisy Rodríguez, en Venezuela. Y se activó un equipo desde acá que ya debe estar en suelo venezolano. Un equipo de búsqueda y rescate en estructuras colapsadas del Cuerpo Especializado de Mitigación a Emergencias y Desastres, el CEMET, de República Dominicana, viajó a Venezuela para apoyar las labores tras el terremoto que afectó a esa nación. El contingente fue enviado por disposición del señor presidente Luis Abinader y está integrado por especialistas certificados en búsqueda de localización y rescate de personas atrapadas, así como en atención inicial de emergencias. Además, cuenta con modernos equipos técnicos y logísticos que le permiten integrarse de inmediato a las operaciones coordinadas por las autoridades venezolanas. La misión fue organizada por el Ministerio de Defensa y Relaciones Exteriores, sí, esos ministerios, luego de que el mandatario sostuviera una conversación con la presidenta encargada de Venezuela, Delcy Rodríguez, a quien expresó en nombre del pueblo y del gobierno su solidaridad con las familias de las víctimas y con todo el pueblo venezolano. Así está Luis, hombre, conchón, presidentazo tenemos. No sé cómo es. Tenemos un señor presidente, hombre que siempre está atento a todo. Son las 7:53 minutos en la mañana. Nos vamos aquí, vámonos aquí ya. Con Luis y Martínez cerramos. Se llama No Fracase. No fracase. Mantenga la cordura, mantenga la altura delante de cualquier situación que pueda traerle problemas. ¿Cómo no?
1: Necesito de más.
0: Señores, yo soy Miguel Marrero, el Super. La invitación abierta para el lunes. De vuelta aquí a través de Línea 106. Pásenla bien. Feliz fin de semana. Dios le bendiga. Bye, bye.

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4: Vamos allá, Fabián. Dice.

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3: Buenos días, República Dominicana, buenos días, mundo, buenos días, pueblo, buenos días a todos ustedes por ser parte de Línea 106 y La Hora Clara en Radio, parte del proyecto del toque de queda de la hora de la mañana, porque tenemos toque de queda en la mañana, toque de queda en la tarde y toque de queda en la hora de la noche. Diógenes Rodríguez, parte de este proyecto comunicacional, también a las 6 de la tarde, parte del toque de queda. Nosotros estamos aquí, yo soy René Molina. Esteve está en los controles. Hoy es un día viernes social y viernes especial, porque la República Dominicana cada día son días especiales. Hoy es día 26 del mes de junio del año 2026, es exactamente 10:21 minutos de la mañana. Agradecer la sintonía a todos ustedes desde cualquier parte del mundo donde estén, agradecerle a ustedes por ser parte de este proyecto, como cada día. Hoy es un día donde la temperatura está un poco fuerte aquí en la región noroeste. Se nota una calor tremenda. Tremenda es la temperatura que tenemos. De toda manera, darle gracias a Dios por todos. En una declaración dada por el presidente de los Estados Unidos en el día de ayer, el presidente Donald Trump en el día de ayer, se siente un poco molesto porque dice el presidente de los Estados Unidos que ayer 19 millones de barriles de petróleo salieron a ser parte del negocio. Dice él que él no entiende cómo los derivados del petróleo siguen teniendo un alza en los precios cuando en verdad, en realidad, esto debería mermar. Y cuando el presidente de los Estados Unidos toma este tipo de declaraciones dada a los países y a los empresarios y a quienes manejan este negocio, le está dejando claro de que las cosas tienen que empezar a ser diferentes dentro de este tipo de negocio, porque el petróleo es parte de lo que tú te tragas, de lo que tú te mueves, de lo que tú vives. El petróleo es casi el movimiento de la vida. Y hoy en día se juega mucho con esto y con esto se manipula, los gobiernos lo manipulan y lo usan. Dice el presidente de los Estados Unidos que algunos países congelaron el precio del combustible sabiendo de que esto iba a bajar. Yo dije en este programa, antes de hacer el acuerdo de Irán y Estados Unidos, yo dije en este programa que el gobierno dominicano había usado un tigueraje, esa fue la terminología que usé, que el gobierno dominicano había usado un tigueraje cuando, antes de hacerse el acuerdo de Irán y Estados Unidos, conociendo el gobierno dominicano de que iba a haber un acuerdo, usó un tigueraje. Un tigueraje para ellos como administradores públicos, para tener mucho fondo y para hacer lo que les da la gana y para nombrar cónsul, vicecónsul, para nombrar botella, para manipular lo que es la administración pública, manejarlo a su antojo, hacer lo que les gusta, comprar senadores, comprar diputados, comprar síndicos, comprar regidores. ¿Y qué hizo el gobierno dominicano cuando tenía que ser un protector de la sociedad dominicana en ese momento, que se convirtió en enemigo de los dominicanos? ¿Cuándo? Cuando el gobierno dominicano lo que hizo fue que un viernes, como le toca bajarlo y subirlo, según hacen ellos, subió 6 pesos el combustible y lo congeló, sabiendo de que iba a haber un momento de que, cuando él lo congeló estaba 88 y ahora está 70, y él le subió 6 pesos y lo congeló. ¿Usted cree que la sociedad dominicana debe de sentirse conforme? ¿Usted cree que el dominicano debe estar alegre? ¿Usted cree que el dominicano debe sentirse una persona tranquila porque cree que tiene un gobierno que le favorece en el paladar y que le favorece en el movimiento y que le ayude en la economía? No. La sociedad dominicana se siente aburrida y se siente engañada y se siente traicionada cuando tiene un gobierno que usa tigueraje dentro de la administración pública, y que cuando el gobierno tiene que ser parte del, del, de amortiguar la situación para que todo estemos bien, lo que hace el gobierno es, lo que hace el gobierno es que manipula, se aprovecha de las debilidades y se aprovecha de la situación. Las declaraciones dadas por el presidente de los Estados Unidos en el día de ayer sobre 19 millones de petróleo, de barriles de petróleo que salen al aire y que esto es un correr de combustible por todos los lados, y que dice él que, la, que el petróleo debería tener, la gasolina debería estar más barata, que los derivados del petróleo deberían de estar más baratos, y ahora lo que hacen es que lo tienen más caro, porque aquí en la República Dominicana el gobierno dominicano es un tigueraje. Y yo lo llamé tigueraje en el momento que lo hicieron. Fui el primero que dice lo cuestionó. Aquí nadie en este país hizo un cuestionamiento a la medida tomada inmediatamente, porque yo me di cuenta inmediatamente que la medida tomada por el presidente no era una medida de amortiguamiento en beneficio del dominicano, sino era un tigueraje. Y fue un tigueraje lo que usaron. Y fueron tigres, porque son tigres. Son tigres, tigres, tigres, tigres, tigres, tigres fogueados. Porque lo que están administrando la República Dominicana son grupos de tigres fogueados. Congeló el combustible, le aumentó 6 pesos y después de aumentarle 6 pesos lo congeló, sabiendo que el petróleo iba a bajar de precio. Entonces yo me pregunto, yo digo, tú amas la República Dominicana, tú amas al dominicano, tú quieres que los dominicanos estén en una mejor situación, tú quieres que el dominicano se alimente mejor, tú quieres que el dominicano tenga mejor salud, tú quieres que el dominicano tenga mejor protección ciudadana, tú no quieres eso. Cuando tú haces ese tipo de cosas, dame esa llamada, dámelo con esa. Buenas.
4: Señor.
3: Buenos días, mi querido, exprésese.
4: Castillo Ascona, Navarrete City. Lo que pasa es que nosotros somos un país masoquista. Ahora aquí en Navarrete tienen una campaña peor que la gasolina. Están cambiándole contadores generalizados a todos los municipios con sus campos aledaños. ¿Usted sabe esos contadores? Esos contadores, para mí, tienen pila que hasta con los apagones caminan. Oiga, qué saqueo y qué abuso. Usted no sé si usted se enteró ayer de la huelga como aquí en Navarrete, manifestándose ante el ayuntamiento y ante el síndico con algunas inquietudes más, aparte de los contadores.
3: ¿Esos contadores son de Edenorte?
4: Sí, de Edenorte.
3: O sea, que pertenecen a la Edenorte, a la electricidad. Y aunque no haya electricidad, esos contadores siguen trabajando.
4: Siguen trabajando, pero ese saqueo, el pueblo despertó y tendrá un repunte que ellos se van a quedar con la boca abierta, porque si se quieren reelegir y andan buscando dinero desde ahora en la costilla de los infelices, sepan cómo buscarla, porque ya el pueblo despertó y nosotros en Navarrete nos pondremos la pila mejor que los contadores. Gracias y buenos días.
3: Que Dios me lo cuide. Lo que yo no hago ningún cuestionamiento a base de lo que yo quiero y lo que me gusta, sino de lo que yo entiendo. El gobierno dominicano es un tigueraje. Eso fue un tigueraje en deprimiento de la sociedad. Nosotros no aguantamos más. Dame esa llamada, dámelo con esa. Buenas.
5: Buenos días, René. ¿Cómo estás tú?
3: Hierbas aromáticas, el hombre de la fórmula.
5: Oye, nunca más que ahora me identifico con esa posición que tú tienes. Porque yo nunca he visto una medida que este gobierno pueda tomar a favor de, no mío ni tuyo, nosotros comemos, oye, nosotros hasta con una cachita nos mantenemos, sino de estos miserables, de estos huelgadores, o sea, de esta gente que son orillas, de esta gente sobrante. Porque eso de combustible aquí, todo el mundo sabe que es una mafia. ¿Quién dirige el Congreso Nacional, esa Cámara de Senadores? Un camionero que te recibe combustible exonerado. En cada parada hay un tanque grande de combustible para dárselo barato, exonerado. En cada emporio hotelero hay combustible a borbotones para darse exonerado, para dárselo barato. Y el pueblo aguantando.
3: No, y escúchame, y dijo Antonio Maite, el senador de Santiago Rodríguez, en el día de ayer, dio unas declaraciones de que si le quitan el subsidio a los transportistas, vamos a tener que pagar 100 de pasaje y 150 por una y dos esquinas de transporte.
5: Es el chantaje.
3: Es chantajista de primera mano.
5: El asunto es, ayer por la parada del 9 no la pudieron mover porque ese todopoderoso no se podía tocar, no, esa era una ampliación a como a 16 carriles y tuvieron que dejarla como en 3, 4. Mira, lo que pasa es que estos gobiernos, que tú le, no sé cómo que tú le estás diciendo, todos peleles, estos gobiernos que no olfatea, que no le ha dado el polvo de la pobreza, la miseria. Estos son gobiernos, oye bien, que un día el pueblo le va a pasar factura.
3: No, hombre, el pueblo no le pasa factura a nadie. Este es un pueblo jugador de números. Este es un pueblo chabacano. Este es un pueblo vagamundo. Este es un pueblo de gente que cuando le dan un plato de comida en una vela, ya apoyan al delincuente, al bandido y al charlatán, porque es con el estómago que piensan.
5: René, ¿cómo ganó alcaldía? Tiene 90% del PRM. Haciéndole préstamos a los bolotones de los cuartos, los pendejos, los cuartos de nosotros, a todos que levantara la mano y comprando todo el que era opositor, que volviera opositor y que se quería montar en el tren del PRM. Eso no fue un secreto, porque tú lo ves, por ejemplo, ese ese carajo de Guatapaná, que ahora ni recoge la basura, ni siquiera vive en Guatapaná. Y así tú lo señalas uno por uno. Fue usando los recursos del Estado. Ahora, te digo una cosa. Ellos creen que los comunicadores, todos son, hablan el mismo idioma de ellos, que aquí la gente que ellos están haciendo con este pueblo, sobre todo ese chantaje con el combustible, porque ahora el petróleo está a menos de 70 y lo estamos pagando si tuviera 150. Que tomen en cuenta, oye, que el pueblo se harta, el pueblo un día le va a pasar la factura. Que tomen en cuenta eso. Ellos, por suerte, oye, el PRM no es un partido, es una empresa. Porque el PRM, yo te puedo decir, ¿quién va a ser candidato a senador? Pues eso lo sabe hasta el Botabasura, que es Odalis Rodríguez.
3: No lo crea, ¿no? No lo crea.
5: Oye, ese es el
3: no.
5: No.
3: Que
5: es otra cosa.
3: No. Hay que arreglar la carga.
5: Otra película.
3: Hay que arreglar la carga en el camino. Si no arreglan la carga en el camino, llegan cuarto.
5: Te sigo escuchando.
3: Cuídateme ahí, que hay que arreglar la carga en el camino. Mi comentario va basándose a que yo en este programa, y me gusta mantener también la cosa que yo digo, que poder en un próximo comentario poder recordársela. Lo que yo le digo es que yo dije en este programa que ese era un tigueraje en el momento que lo hicieron, antes de decir que ya se había arreglado el problema con Irán. Yo dije, ese es un tigueraje del PLD, del gobierno, de quienes administran el Estado. Dame esa llamada. Buenas.
6: Buenas, René.
3: Le escucho, mi querido.
6: Te habla Peña de aquí de Damajago.
3: Pésate, Peña.
6: Tú vales millones ahí, hermano. Un millón tú vales en ese programa. Oye, yo siempre te lo he dicho, este es un país gurrupela. ¿Tú ves lo que se llama la gurrupela de los burros? Así mismo.
3: Coño, no ofenda a la gurrupela. No ofenda a la gurrupela. Comparar la gurrupela de los burros con el cerebro del dominicano es perder el tiempo.
6: Este país se ha vuelto una querosidad, un lodo, un puro lodo. René, te necesitamos aquí en Damajagua. Yo quiero que tú pases por aquí, que venga para que tú veas algo que yo te voy a enseñar.
3: Pase wow. Cuídateme, Peña. Cuídateme ahí. Lo único es que a mí me gusta decir las cosas antes para decirla después. Y yo fui el único, el primer comunicador que dijo en la República Dominicana que ese plan de subirle 6 pesos al combustible y ese plan de congelar el combustible con los 6 pesos, dije, por 4 meses, 5 meses, era un tigueraje del gobierno. Míralo ahí, fue un tigueraje. Y ahora el presidente de los Estados Unidos, en una declaración en el día de ayer, dice que 19 millones de barriles de petróleo están saliendo al aire y que por qué el combustible tiene que estar caro y que por qué la situación que está existe donde el combustible está, donde el petróleo está bajando. Porque quienes gobiernan no son amantes del hombre ni de la mujer. Quienes gobiernan son un grupo de personas apetenciosos y enfermos mentales que odian el progreso de su pueblo que gobiernan cada uno de ellos. Porque no crean ustedes que quienes lo gobiernan lo aman. Quienes lo gobiernan lo odian. Quienes lo gobiernan lo maldicen. Quienes lo gobiernan quisieran pisotearlo como perro para tenerlo debajo de los pies y después limpiar los zapatos con pasta champán. Pero recuerde que tú vas a estar abajo pisoteado siempre. Eso hacen quienes le gobiernan. Nunca crean en quienes le gobiernan, que quienes le gobiernan no piensan en ustedes. Porque esta medida tomada por este gobierno de congelar el combustible cuando no, la huelga cuando en Irán y Estados Unidos no se había todavía llegado a un acuerdo, pero ellos lo sabían que se iba a hacer un acuerdo y usaron el tigueraje 4 días antes. Y en este programa, La Hora Clara en Radio, yo, René Molina, que represento esta sociedad y que no me importa partido político y que no me importa empresario y que no me importa locatrense y que no me importa nada, porque solamente me importa esta sociedad, que la que me duele y para la que he luchado siempre, digo las cosas tal y como son. Vamos en el corte, regresamos en breve con La Hora Clara en Radio.
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2: Regresamos con la hora clara en radio, parte del toque de queda de la hora de la mañana. Porque recordarle que tenemos toque de queda en la mañana, toque de queda en la tarde y toque de queda en la hora de la noche. Yo soy René Molina, ustedes gracias por la sintonía. Los Mets de New York acaban de despedir al manager Carlos Mendoza. El venezolano ha sido despedido por el equipo de los Mets de New York. Acaban de despedir a el lanzador dominicano, al manager de los Mets de New York. Carlos Mendoza ha sido despedido en este momento desde el equipo de los Mets de New York. Ahora el dominicano Juan Soto ya no tiene de manager a Carlos Mendoza, que fue despedido como manager del equipo de los Mets de New York, que no ganan una, no pegan una. Aunque yo soy de los que creo que los managers no tienen muchas cosas que hacer para que se gane un partido de pelota, porque 9 hombres en el terreno de juego son capaces de ganar un partido hasta sin que nadie lo esté mandando mucho. Lo único es que hay que tener la química, hay que tener la salud, hay que tener el equipo también competitivo. Y yo creo también que al equipo de los Mets de New York lo que le falta es tener un equipo competitivo. Ahí no se ven hombres de competencia para poder ganar todavía lo que es una serie mundial. Ayer, en lo que fue el Mundial de Fútbol, Ecuador le ganó a Alemania 2-1, pero eso no permitió de que Alemania ganara ganara ese grupo, el grupo E. En el grupo E, Alemania quedó en el primer lugar, aunque Ecuador le ganó ayer 2-1. Costa de Marfil le ganó 2-0 a Curacao. A Curazao, 2-0, buena participación de Curazao. Costa de Marfil, que también calificó en ese grupo F, ahí quedó primero Alemania y el segundo lugar quedó Costa de Marfil. Ecuador tiene un buen tercer lugar, puede ser parte, y Curazao quedó en el cuarto lugar. Ese es el grupo E, En el grupo F, Japón, que clasificó segundo con Suecia, 1-1, empató con Suecia ayer, y ahí Japón ya clasificó en el segundo lugar. Túnez cayó ante Países Bajos ahí clasificó también, ahí clasificaron Países Bajos y Japón. Suecia tiene un buen tercer lugar, Túnez quedó en el último lugar. Paraguay, en el grupo D, Paraguay empató con el equipo de Australia 0-0. Y Turquía le ganó al equipo de Estados Unidos 3-2. Ahí Estados Unidos quedó en el primer lugar. En el grupo D. Estados Unidos quedó en el primer lugar. Y el segundo lugar se quedó con él Australia. Y Paraguay tiene un tercer lugar. Ahí en el grupo D, en el Mundial de Fútbol que se está jugando entre países, México, Canadá y Estados Unidos. Los partidos para hoy en el Mundial de Fútbol: Noruega juega ante Francia a las 3 de la tarde, Senegal juega ante Irak a las 3 de la tarde, Cabo Verde y Arabia Saudita juegan a las 8 de la noche, Uruguay juega ante España a las 8 de la noche y Egipto a las 11 de la noche juega ante Irán. Y Egipto e Irán, el último partido a las 11 de la noche, ojalá que todo pase bien ahí. Y Uruguay y España juegan a las 8 de la noche. Quiero decir algo de Cabo Verde. Cabo Verde es un archipiélago. Cabo Verde lo que tiene 500,000 habitantes en cinco pequeñas islas, porque Cabo Verde es un archipiélago. Y el archipiélago de Cabo Verde, quiero decirle que no ha permitido gol en el Mundial. Uno de los partidos importantes que va a haber hoy es el partido que van a significar Cabo Verde y Arabia Saudita. No por quién gane el partido, es por saber si es verdad que Cabo Verde, un archipiélago de cinco pequeñas islas con 500,000 habitantes solamente, va a permitir de que Arabia Saudita no le mete un gol. Esto sería extraordinario y sería de mucho beneficio para el portero de Cabo Verde, un muchacho que se ha ganado las redes sociales, ya se ganó $1,000,000 porque él no ha permitido gol. Quiere decir que este muchacho de este equipo de Cabo Verde, que es un archipiélago que queda dentro de... El archipiélago de Cabo Verde queda ahí y hoy va ante Arabia Saudita. Ya usted sabe lo que es la Grande Liga. lo que es la Grande Liga en el día de hoy. La Grande Liga en el día. Ayer en la Grande Liga, Tampa le ganó 13-2 al equipo de los Royals de Kansas City. 5-1 a los Piratas de Pittsburgh con un ojo tapado le ganaron a los Marineros de Seattle. Los Atléticos de Oakland le ganaron 9-6 al equipo de los Gigantes de San Francisco. Los Astros de Houston, 2-1 le ganaron a los Tigers de Detroit. Y los Phillies de Filadelfia le ganaron 10-5 a los Nacionales de Washington. Los Rangers de Texas le ganaron 6-5 al equipo de los Blue Jays de Toronto. Y en día entrada, los Cubs de Chicago le ganaron 4-3 al equipo de los Mets de New York. Ya esto llenó la tapa al pomo y hizo que ya se despidiera en el día de hoy al manager de los Mets de New York, Carlos Mendoza. Los Boston le ganó 6-3 al equipo de los Yankees de New York. Y el partido que los D-backs de Arizona jugaban con los Cardenales de San Luis se suspendió por lluvia. Esa es la deportiva de la Hora Clara en Radio. 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Vamos a un pequeño corte, regresamos en breve con la Hora Clara en Radio.
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0: controles. Y Diógenes Rodríguez, el dueño de este proyecto comunicacional, es Diógenes Rodríguez. Mi presencia aquí se basa a que Diógenes Rodríguez es dueño de esto. Y yo estoy aquí gracias a Diógenes Rodríguez. Gracias también a que existe la plataforma de Línea 106. Gracias a cada uno de ustedes. Que Dios me le cuide. Que Dios me le dé salud y bendición a Diógenes Rodríguez en Estados Unidos y que Dios me lo cuide también. La situación que se está dando con estos contadores, de los cuales caminan solos, porque parece que estos contadores son unos contadores endemoniados. Y yo no sé por qué el presidente de la República, que yo siempre he cuestionado al presidente de la República en esta parte, porque ahora el presidente de la República no tiene funcionarios del PRM dentro del Estado Dominicano. Porque ¿qué hace Celso de Marancini, un hombre que es juez y parte dirigiendo la energía de la República Dominicana? Dame esa llamada, vámonos con esa. Buenas.
1: René,
0: sí.
1: Una pregunta de Peña, de este lado. El que dice la verdad, entonces, de agosto para adelante, ¿va preso? Dime, contéstame ese chingo.
0: No te preocupes, que van a tener que meter preso a la República Dominicana completa. Van a tener que meter preso a la República Dominicana completa. Gracias, Peña. Gracias, Peña. Lo que quiero decir es lo siguiente. Y quiero decirte, Peña, que votaron por ese proyecto los senadores tuyos. El senador de la provincia de Valverde, Odalí Rodríguez, votó para que nadie hable y todo el mundo esté callado. Espero que nadie vote por él jamás en la vida. Que nadie vote por José Valenzuela, que nadie vote por Ángela Rodríguez, que nadie vote por Rubén Peñaló. Porque son enemigos de la democracia, enemigos de la libertad de expresión, enemigos de los pueblos. Dame esa llamada. Buenas.
2: Bueno, buenas. ¿Cómo estamos, René Molina?
0: Ricardo Gil.
2: Buenos días. A Peña, que mucho no llamaba. Buenos días. Useta Miniel. Buenos días. Víctor Núñez. Buenos días. Robert Diloné, Che Jackson.
0: No, no me deje las hierbas aromáticas.
2: No, además, hierbas aromáticas. No, Peña. Ellos no van a meter preso al que diga la verdad. No, eso es mentira. Van a meter preso a los que digan caballá. Así que van a meter preso. A los que se quieren creer que son los papaupa.
0: A los que inventan.
2: Inventan cosas.
0: A los que dicen cosas sin tener prueba.
2: Claro. Cuando se hace una crítica al gobierno, cualquier gobierno, las críticas que se le hacen a los gobiernos son sociales y tienen fundamento, la mayoría. Pero las críticas y lo que se habla de empresarios, de la mujer de fulano de tal y perecejo, eso no se puede. Aquí no podemos estar hablando toda la caballada del mundo y acusaciones en persona. No, que fulano de tal es el capo número uno, de, como dijo el tipo aquel, del infeliz ese que yo te dije a ti.
0: Wow. Eso me ha dolido toda la vida. Meterme a Luis Manuel Díaz en algo. Ahí Luis Manuel Díaz nunca ha visto droga.
2: Ahí se ve.
0: Ni en la nariz de nadie. Y ahí mire que hay muchos que en la nariz vive llena.
2: Ahí se ve, exactamente. Ahí se ve la falta de conocimiento que tienen para hacer las cosas con hombres como eso. Y otros más, amigos de uno. Porque yo he hablado de los gobiernos, yo he dicho cosas de los gobiernos. Pero cosas que yo entiendo que deben mejorar, que se hacen mal. Eso no, Peña. Eso no se va a hacer nada de eso. Ahora, hablar de disparate, que creo que le da la gana, eso sí. Pero muchas gracias, hermano.
0: Que Dios se me cuide, Ricardito Giles del Cruce de Guayacanes. Esa es una ley, esa ley, es verdad lo que dice un amigo, esa ley es una ley comunista. Hay cosas ahí que hay que corregirla. Hay cosas ahí que hay que arreglarla. Hay cosas que hay que arreglarla. Porque el que me someta a mí, por algo que yo diga y que él entienda, el juez que me sentencie perdió el juez, porque yo no tengo con qué pagarle, no sé cuándo va a cobrar y nos vamos a ver en la Suprema Corte de Justicia en 15 años peleando todavía. Quiere decir que yo me voy a morir y la sentencia no va a llegar. O sea que pues, el que está preparado para mí, quiero decirle que yo también estoy preparado para usted y para el sistema, porque yo lo conozco más que tú, aunque tú seas abogado, porque tú eres una mierda de abogado, porque tú no te has ganado 100 pesos como abogado. Porque ustedes se hicieron profesionales dentro de consiguieron una profesión para no vivir de ella, porque querían vivir del Estado. Porque en la República Dominicana el político lo que quiere es vivir del Estado. Aquí hay un grupo de basura dentro de las instituciones del Estado que viven del Estado, que no saben que si lo botan de ahí se mueren. Yo no. Ahí me importa quién gobierne. Es más, el deseo mío que gobierne el diablo. Que Satanás sea el presidente de la República, porque de todas maneras no son satánicos los que gobiernan. Que gobierne el diablo, coño. Que gobierne el demonio. Como quieran, son satánicos los que gobiernan, aman el pueblo, no lo aman.

0: Juan. No lo quieren, no lo defienden, no lo representan, no le ayudan y no lo amortiguan. Es más, el deseo de los quienes gobiernan es que la sociedad dominicana coma clavo, puntilla. Eso es lo que ellos quieren, para que el paladar se le desgarre y se mueran. Usted no ve que están colocando unos contadores para que usted no pueda pagar la energía eléctrica, acabando con el pobre. Usted da cuenta que viene ahí, ese paquetazo que viene ahí, todo el que tiene colmado va a tener que pagar. Pero ese paquetazo que viene ahí, cuando tú te saques la lotería 1,000 pesos, tiene que darle 150 al gobierno. Hey, de lo que yo me saco en la lotería, tengo que darlo bien al gobierno. Dame esa llamada. Buenas.
1: Buenas, René, buen día.
0: Le escucho, mi querido.
1: René, estamos perdidos con la luz aquí en Barrero.
0: Ay, en toda parte lo mismo, en toda parte lo mismo, en toda parte lo mismo, con el mismo problema, Barrero. Ahí recibí una llamada del palo de Damajagua, de una señora que no me dijo cosas increíbles.
1: René, yo pagué 8,000 y de una vez me dicen, debe 13,000 pesos.
0: Ay, Dios mío. Ay, Dios. ¿Eh? Ay, Dios mío.
1: Todos los colmados de aquí estamos en el suelo ya.
0: No, mijo. Nos jodimos. Que Dios no agarre confesado. Cuídateme ahí. Que Dios no agarre confesado. Vamos a orarle a Dios. Vamos a orarle a Dios por el bienestar de la República Dominicana. Vamos a orarle a Dios para que las cosas pasen bien. Vamos a orarle a Dios para que Dios le dé al presidente de la República la visión clara para que pueda entender que tenemos que gobernar por el bienestar de la República Dominicana. Lunes nos vemos si Dios quiere. Diógenes Rodríguez está a las 6 de la tarde con el toque de queda de las 6. Que Dios me lo cuide, que Dios me lo proteja y esté con ustedes siempre. Llévatelo. El lunes nos vemos.

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4: Bien, muy buenos días. Buenos días a todos. Hoy es viernes, víspera de fin de semana, que hoy contamos a 26, dando una mente. ¿Sabes que la mente es para lo que le gire de la boca? Sí. ¿Usted no sabía eso? La menta y los chicles es para aquello que le hieden la boca. Ya usted me dio una, me dijo, me hiede la boca. Sí. No se asuste, compadre. No se asuste. Bien, hoy decimos que hoy es viernes 26 de junio. Ya estamos a tiro de hit para que entre julio. Y, como siempre, llevar las informaciones. Así es que saludo a Daniel Brito, que me está llamando ahí sabiendo que yo estoy en el programa. Y para Daniel Esteves, que por cierto, ahí llegó su abuelo, el chévere All Star. Bien, para el día de hoy, señores, el Instituto Dominicano de Meteorología, Indomet, que para este viernes predominarán las condiciones estables en gran parte del país. Siéntese ahí, chévere, venga. Siéntese ahí. Sí, venga, siéntese. Con un cielo mayormente soleado, poco nuboso y de aspecto ligeramente grisáceo debido a la presencia de partículas del polvo de Sahara y la influencia de un sistema anticiclónico. Habrán chubascos aislados, al menos en 5 provincias. No obstante, durante el transcurso del día podrían registrarse chubascos ampliamente aislados en las provincias de Monseñor Noel, San Cristóbal, San José de Ocoa, San Juan y Elías Piña. Chévere, venga para acá, que lo que usted está con arréglame ahí para que él salga en la transmisión. Así decía, habrán temperatura extremadamente calurosa en el día de hoy, donde los organismos recomiendan ingerir suficientes agua, vestir ropa ligera y de colores claros, así como evitar la exposición prolongada al sol entre las 11 de la mañana y las 4 de la tarde. Para el Gran Santo Domingo, se espera un cielo mayormente soleado, ligeramente grisáceo, las temperaturas oscilarán entre los 23 y 25, diablo, mucho calor, y la máxima entre 31 y 33. Así es que ya saben que va a ser calor. Siéntese por ahí, mi estimado amigo chévere, All Star, que le voy a dar el privilegio de estar en el programa Hablando Claro. Y como usted dice que usted habla claro, déjeme darle los buenos días, estimado amigo chévere All Star.
5: Sí, que bueno, gracias. Buenos días a todos los oyentes del programa. Un programa objetivo, plural,
4: sí, democrático, sin escoba,
5: sin escoba, democrático, un programa abierto a todas las opiniones, un programa que hacía falta para dar informaciones, porque los programas de radio y de televisión son parte de la democracia, ¿te lo sabías?
4: Claro, claro.
5: Son parte de la democracia.
4: Claro.
5: Si no hay espacio como este, no hay democracia.
4: Sí, lo único usted sabe que a veces no excedemos de democracia.
5: Bueno, pero
4: nos ponemos contentos y decimos cosas que no debemos decir y hacemos cosas que no debemos hacer.
5: En contra de consigo mismo, en contra de usted mismo, usted lo dice con el dolor, sí, con el corazón roto y a sabiendas que se va a encontrar algún problema, usted lo dice.
4: No, claro. Chévere, ¿cuántos años tú tienes en la comunicación?
5: Bueno, yo tengo 50 años en la comunicación.
4: Virgen de la Altagracia.
5: 50
4: años. Más años que los nietos que tú tienes.
5: Sí, sí. Wow. Y aparte de eso, una radio que era muy diferente a la de ahora. Porque
4: ahora se dice cualquier cosa y cualquier locutor.
5: Sí, pero en aquel tiempo era más difícil.
4: Era más difícil.
5: Porque en aquel tiempo había pocas emisoras y había muy limitada, pero muy limitada la democracia.
4: Sí, no se podía decir muchas cosas.
5: No, muy limitada. Entonces,
4: porque a donde tú te formaste como locutor, ustedes estaban en la boca del lobo, porque el mismo dueño de la emisora era un chivato de la...
5: Sí, no, era una persona ligada al sistema político.
4: No, y al poder en ese entonces.
5: Y al poder, muy comprometido.
4: Sí.
5: Muy comprometido. Sí.
4: Don Guarionet, caramba.
5: Sí, muy comprometido. Era una persona de confianza de Balaguer. Entonces, cada vez que venía el doctor Balaguer a la región noroeste, tenía que transmitirse obligado. Mm. O sea, había una democracia. No había democracia, era todo reformista. Pero ¿qué pasa? Que el tiempo llega, después llega un desgaste del poder de Balaguer, viene Guarené, discute con él, hay problemas. Entonces ahí viene que Guarené manda a la emisora al Club de Leones a transmitir un acto comunista,
4: sí,
5: de Jorge del Moreno,
4: sí,
5: del MEN.
4: Del MPD.
5: Sí, del MEN.
4: Déjame tomar esta llamada. Saludos, buenas.
3: Buenos días, Nelson.
4: Buen día.
3: Buenos días, chévere.
5: Hola, ¿qué tal? Buenos días.
4: ¿Con quién hablamos?
3: Con la mamá de Guillén.
4: Oiga.
3: Oiga, Fred Nelson.
4: Dígame.
3: Donde, en la casa que se está hablando de don Guarioné Aquino, uh-huh. Don Guarioné Aquino,
4: sí,
3: nació en esta casa, en la Sánchez número 13.
4: Ajá.
3: Y el papá mío, por parte de mi mamá, le compró a su papá por 100 pesos.
4: En ese tiempo.
3: Ese señor nació aquí en esta casa, en la Sánchez número 3.
4: Ahí tiene, chévere.
3: Gracias y que pasen.
4: Gracias, mi amor.
3: Gracias y que pasen buen día.
4: Gracias a ti, querida.
5: Y ya que mencionan Orionex, la historia, yo sé que uno tiene que respetar a los familiares.
4: No, claro.
5: Las decisiones familiares. Don Percio, saludo especial.
4: Sí, aquí tenemos también otra gloria de la locución,
5: sí,
4: y
5: no,
4: de la radiodifusión aquí.
5: Él también sufrió en carne viva la libertad, la poca libertad
4: que había
5: en los medios de comunicación. Sí.
6: Yo pienso, y bueno, yo lo he dicho varias veces, el logro nuestro en la comunicación de Mao fue dar la libertad de expresión. Radio Mao y Radio Santa Cruz mantuvieron un estilo cerrado, donde solamente era posible escuchar música, los políticos y las situaciones de la sociedad no podían dilucidarse aquí.
5: Y era tan grande el problema, don Percio, que había tan poca libertad que nosotros, los de Radio Santa Cruz, no podíamos hablar con los de Radio Mao. O sea, yo no podía hablar con Heriberto Peña, podía hablar con Gabriel Peña, no podía hablar con César Cepeda, no podía hablar con usted. ¿Por qué pasa? Que, como dijo don Nelson, ese era el sistema, la forma de él.
4: No, y la realidad del momento, porque yo oigo gente cuestionando, por ejemplo, el tema de Manuel Aurelio Tavares Justo, que dice, eso fue un error, pero desgraciado. Tú tenías que estar en ese momento para saber si era un error o no era un error. Porque es muy bueno desde ahora venir a cuestionar, pero había que ver el momento histórico que se estaba viviendo y el nivel de desesperación que tenía la gente.
5: Él tenía un aparataje. O sea, vamos a cambiar la palabra, ya se lo hiciste, de Calier.
4: Sí.
5: O de Caliese.
4: Sí.
5: Entonces, que si veían a uno hablando con un Percio,
4: ya,
5: le decían...
4: No, pero eso pasa ahora.
5: No.
4: Eso pasa ahora, ahora es más moderno. Sí,
5: no,
4: sí.
5: No.
4: Sí, sí.
5: No.
4: Aquí hay gente que incluso vinculado a la comunicación, que no me pueden ver hablando con el Chévere. De una vez llaman Percio, mire, tenga cuidado, que ahí está Nelson hablando con el Chévere. O sea, para ponerle un ejemplo, ¿verdad?
6: Claro.
4: Pero eso, tú sabes que se usa más ahora. Lo que pasa es que ahora es más moderno. Que yo quiero 500 pesos de un político, me voy a la casa del político y digo que Percio está acabando con él. Ah, mira, ahí está Percio hablando malísimo. Va a buscar 500 pesos.
5: Recuerdo lo que te me dijo a mí. Eso no son asesores políticos. Son enfermos políticos,
4: bueno,
5: que sufren enfermedad. No, pero no se vaya a Percio. Yo sé que el tiempo sigue corto. Yo estoy...
4: No, Percio anda en familia hoy.
5: Yo estoy frente...
4: Él no está en gente.
5: Yo estoy frente al Banco de Reserva, en La Barra, muy popular.
4: Sí.
5: ahí va Ediberto Peña, sí, cuando termina el programa, sí, a su tertulia. Yo voy y me pongo a dialogar con él, a hablar con él.
4: ¿Y te cancelan?
5: No, espérate. Cuando yo estoy contento y feliz con mi bicicletica, sí, cuando llego allá, dice, párate ahí.
7: Traidor.
5: Mm. Tú estabas hablando con Ediberto, vete para allá.
4: Yeah.
5: 15 días.
4: Suspendido.
5: Suspendido. ¿Pero qué pasa? Que esa suspensión a uno se sentía mal, mm, como persona.
4: Sí.
5: Porque era una amonestación. Pero yo era vicioso, amante, con el micrófono.
4: Sí.
5: Si yo tenía ese micrófono...
4: Tú eres como unos amigos y yo tengo, no pueden ver micrófono.
5: Exacto.
4: Diciendo que es un micrófono, todos los disparates del mundo lo hablan por ahí.
5: Entonces, por eso, no. Sí. No, que hay personas... No sé si sabemos. Ay.
4: Está ahí la llamada. Déjame tomar esta llamada. Saludos, bueno. Ah, bueno.
5: No sé si sabemos. Se dice ay.
4: Ay.
5: Sí. Nosotros los compositores y los locutores, cada vez que vemos una guitarra, un acordeón, nos paramos.
4: Sí.
5: Cada vez que vemos un micrófono, un acto de eso, de un karaoke, una vaina, uno quiere coger el micrófono.
4: Sí, pero tú no cantas karaoke.
5: Yo cantaba.
4: ¿Cantaba?
5: Yo puse completo.
4: Ah, bueno. Déjame coger esta llamada.
5: Pues soy compositor.
4: Sí. Saludos, bueno.
8: Gracias, Nelson Mercado.
4: Don Cheche Jackson.
8: Gracias, saludar a los dos.
4: Sí, gracias, gracias.
8: Diciéndome, recordando Memoria contra el Olvido, aquellos hechos médicos en esa época, Nelson.
4: Sí, sí, sí.
8: Estaba
4: sí,
8: jovencito, muchachito. Yo viví esa etapa.
4: Sí.
8: Siempre digo a los amigos sinceros, cuídense de lo que les rodean.
4: Sí.
8: Como dice Nelson.
4: Sí, sí.
8: Cuídense de lo que les rodean.
4: Sí. Gracias. Gracias a usted, don Cheche.
5: Yo le voy a dar una nota muy importante. Yo sé que usted es una persona muy respetuosa.
4: Uh-huh.
5: Y yo acepto su respeto. El deseo de Guaronex, Aquino, era que se enterrara en Mao, en el cementerio.
4: Sí.
5: Pero los familiares...
4: No quisieron. Dame con esta llamada.
5: Pero...
4: No, es que a veces uno...
5: Yo quiero que sea su opinión. Sí, pues sí, sí.
4: Es un derecho. Vamos a tomar la llamada. Yo le digo ahora. Saludos, bueno.
9: Buen día, Nacho.
4: Buen día, carajo, don Víctor.
9: Tú tienes papá de los papás y ahí de la comunicación.
4: Oh, pues yo no me pierdo. Él vino aquí a hacer una transacción a la emisora.
5: Correcto.
4: Y yo aproveché y lo atrapé. Le dije, venga, que usted viene para acá. Sí. Te va a hablar hoy aquí.
9: Sí, chévere.
5: Dígame, saludos.
9: Víctor Noñi, mi respeto a usted.
5: Igualmente.
9: Sí, pues ya usted sabe, siguen ahí, le seguiré escuchando, sí, pero respeto a tu papá en eso ahí.
4: No, es chévere. Yo he aprendido mucho del chévere, además un generador de opiniones.
5: Y un asesor político.
4: Asesor político.
5: Y un predictor político. Sí. Y un pronóstico
4: pero,
5: político. Que mira, decíte algo en eso.
4: Pero déjame responderte lo de Guarionés.
5: Ah, sí.
4: El muerto no se gobierna. El muerto no se gobierna. Entonces los familiares deciden enterrar a donde ellos les dé la gana. Muchos de ellos viven fuera de la ciudad, entonces para no tener que estar bajando de que venía a limpiar un panteón y no lo entierran por allá. Pero hay que entender...
5: ¿Y los sentimientos?
4: Las familias tienen que entender que cuando alguien trasciende más allá, ya ese ser humano, vivo o muerto, no le pertenece a la familia, le pertenece a la comunidad. Entonces imagínense, don Guarionés era un símbolo en nuestro pueblo, que por cierto hay que decirlo, barítono, tipo con una capacidad interpretativa y compositora de grandes proporciones. Pero la familia entendió que era por allá, y bien, se hizo para allá.
5: Pero te digo algo bueno, ya no es de la familia.
4: No.
5: Ya es chévere, no es de la familia.
4: No.
5: Ya es chévere del pueblo.
4: Sí.
5: Entonces, el deseo mío era ya, que yo pida... que me tienen en mano, un ejemplo. Tienen que enterrarme. Aunque yo respeto eso, porque usted sabe la ley. Otra cosa, sobre los medios de comunicación, que es lo que estamos hablando ahora, yo sé que hay más moderno. No había celulares.
4: No.
5: Había, pero en Nueva York.
4: Lo que había eran unos raditos chiquitos de pila, sí, en esa época.
5: Los teléfonos eran...
4: No, eran de los de ruedita.
5: Pero de los grandotes.
4: Sí.
5: Y la televisión era pequeña.
4: Y había blanco y negro.
5: El que tenía una televisión era millonario.
4: Sí.
5: Yo me recuerdo que don Polín Amaro, que en paz descanse, puso una para nosotros. Para nosotros, ahí en la escuelita verde, para que nosotros nos fuéramos a ver. Eso se llenaba.
4: Sí. No, pero esas vivencias son muy interesantes, chévere. Chévere, dime, el programa. Yo oigo toda esa vivencia. Entonces, los sábados tú tienes un programa muy escuchado. Chévere All Star. Pero tú no desarrollas esos temas de vivencia. Y eso aparece una vaina, y eso nada más es política, y bochinche, y vaina. Entonces, chévere, dime, ¿qué? ¿Por qué tú? Tú sabes que con la experiencia que tú tienes, y con esas vivencias, tú puedes educar a esta sociedad. Tú puedes dar a conocer a esa misma sociedad, todas esas vivencias, eso que tú estás diciendo hoy, debería ser un tema de tu programa.
5: Yo soy muy sincero, a mí no me queda bien. Yo me siento bien aquí.
4: Ah.
5: Porque aquí yo digo las cosas como son. Entonces, el programa Chévere All Star, que es el programa que cierra los programas de opiniones. Tú sabes que hay programas que tienen...
4: Vamos a tomar esa llamada. Escúchame, sí. Chévere, continuamos ahí. Saludos, buena.
10: Sí, saludos, señor Mercado.
4: Ay, ay, ay. Esa sí es una institución. Sí.
10: Un saludo especial para...
5: Él sabe la historia también.
4: Sí.
10: Especial para él. Saludos, Provincia Valverde, Mago Esperanza, Juan Salada. Saludos, Víctor Núñez, Víctor Soto. Saludos, Robert Diloné. Saludos todos y todas. Ustedes están hablando de esas cosas, lo que era el televisor, claro. La realidad es que están hablando. Qué bueno para que la gente oye, que vea la gente hablando. Y hay quienes hablan hasta de pobreza que se vive ahora.
4: Sí.
10: En ese entonces, en el año 72, aquí en casa se compró un televisor de blanco y negro, que todo el mundo se veía largo en la televisión. Y yo recuerdo que allá donde Colín Amaro llevaron un juego de aposento. Lo estaban vendiendo allá, estaba a 500 pesos. Y nadie vio su frente porque era demasiado igual. Y papá lo compró. 500 pesos por todo. Y aquí está en la casa, ¿eh? Todo de aposento. En el año 72. Y hoy en día, no es un televisor que la gente tiene. La gente tiene una marquesina, una jipeta, o hay dos motores por ahí, o hay una camioneta, de una manera o de otra, y muchísimo lujo en la casa. Y muchos hablan, caballero, de que esto está malo. Yo les digo a ustedes, yo lo que tengo son 70 años nada más, pero yo he vivido muchas cosas esos 70 años, y yo les digo a ustedes que desde 2000 para acá, este país cambió. Y que aquí, pobre, el que se ha querido quedar siendo pobre, que lo que consigue lo juega de lotería. Se lo bebe de cerveza, no hace cerveza de cara. De lo contrario, no creas que hayan tantos pobres, porque los pobres mentales son los únicos que están quedando aquí en el país. Así que muchas gracias, mi hermano, se me cuidan por eso.
4: Gracias, don Ricardo Gil, por su llamada. Me voy a saludar unas cuantas personas aquí, chévere. Gracias por el rating que usted me ha dado en el día de hoy. Ángel Bobadilla, que está ahí. Luis José Cruz Santana, ese Luigi, es el jefe administrador y propietario de la Nesi FM, que se me olvidó ahorita mencionarlo. Y le envía los buenos días.
5: Buenos días.
4: También Dauri Calderón, Héctor Torres Gómez, que siempre, no se pierde el programa. Silfrido Jiménez, Fifo, usted sabe Fifo. ¿Quién es ese, mi compadre.
5: Fifo, pero mira, ¿cómo me hizo con Fifo?
4: Sí.
5: Fifo, cuando viene a Nueva York, él tenía un negocio ahí frente a cerca de Canadá.
4: Ah, sí.
5: Allá, y me regala un celular. Tú eres aquellos celulares que son cepillos.
4: Qualcomm, de los Qualcomm.
5: Los cepillos.
4: Sí.
5: Sí, que era
4: que le daban con eso, mínimo moría de cáncer.
5: Exacto. Sí. Me dice a mí, chévere, le tengo un regalo. Bueno, yo voy y lo busco. Dice, vea, tenga eso. Usted va a ser el primero que va a tener un celular de eso. Le digo, vea, y cómo se usa. Si no, usted tiene que entrarle un chip y entrarle dinero.
4: Y activarlo, claro.
5: Sí, le digo, ¿dónde es eso? Que eso no es para mí.
4: Lo tuyo es gratis.
5: No, que no sabía la tecnología de que, oye, estaba impuesto a eso, entonces me estaba dando uno, pero bueno, nuevo, de los poderes, con TICA. Le digo, FIFO, de eso.
4: Bueno, saludo para Winston Peñaló. Mire, usted sabía que a usted lo están viendo en Nueva York, en Filadelfia, en Países Bajos, en Holanda, Ámsterdam. Eso es en Holanda, Países Bajos. A usted lo están viendo de Nueva York, Nueva York. Lo están viendo desde el barrio San Antonio, aunque Juan Isidro Rodríguez es lo que está brechando ahí. Juan Félix Gil está ahí. Garibaldi Peralta es mi primo. En Países Bajos. No se pierden. Entonces, mi tío, mi familia, por lo menos me apoya. Por lo menos el programa se ve por pues, mi familia.
5: El programa se escucha.
4: Y ahí está don Moisés Rodríguez.
5: ¿Por qué? Saludos para Moisés, que lo vi el día de hoy. Y me saludó.
4: No, Moisés hoy va camino rumbo hacia la ciudad de los rascacielos.
5: Sí, me saludó con mucho cariño. Sí. Se paró, me bajó el vidrio. Le digo, ¿y qué está usted? No, cuando yo venga, le doy las informaciones. Y también... Yo nací dichoso.
4: No, usted está pegado.
5: No, nací dichoso. Ya, yo me saludó Wellington Arnold ayer. Y se tiró una foto conmigo.
4: Ajá.
5: Pero eso es increíble. Yo no
4: chévere, pero usted nada más vive acá. Usted nada más vive asesorándose. Sí. Cuando vienen esas figuras para usted y se la pone ahí,
5: no, una foto. No, fue coincidencia.
4: Ah.
5: Y yo lo veo. Le digo, buenos días, ¿cómo está usted? ¿Usted es Wellington Arnold? Sí, le digo...
4: O sea, que tú no conocías a Wellington Arnold. ¿Qué le dice usted a Wellington Arnold?
5: Por respeto.
4: Ah.
5: Porque me llama. Le digo, yo soy un admirador suyo. Por su CCDE.
4: Es muy sencillo.
5: Pues, muy sencillo, CCDE. Dice ahí, hey, tráeme una foto aquí con él. Él lo tiró. Ahora, si es mentira mía, y yo Andy... Que
4: no,
5: ya,
4: no, yo no. Yo ¿cómo Andy, yo voy a dudar de sus palabras?
5: Yo Andy, que llame a Wellington, debe ser el 6.
4: ¿Cómo yo voy a dudar?
5: Por si es mentira mía, porque tú sabes que aquí no, se vive de bulto.
4: No, yo no dudo de la palabra.
5: Pero se vive de bulto.
4: No, yo.
5: Sobre, hablando claro.
4: Deme esta llamada y luego seguimos. Ah, bueno, diga ahora.
5: Hablando claro, se escucha porque está acorde a los momentos de la tecnología, de la información. Aquí lo que se dice. Eso es. Aquí lo que pasa, especialmente en la provincia de Valverde, usted lo dice. Y usted una vez me dijo a mí, que yo le dije, Nelson, pero usted se mete hondo, se mete profundo, usted me dice, no, chévere. Yo cuando hablo, véalo ahí. Usted lo que está hablando, véalo ahí. Que, es que me desmientan o lo que sea, pues yo no hablo caballar por la radio. Entonces, eso es la cosa de la importancia. Porque las redes sociales... Eso es muy importante, pero no son creíbles.
4: No son creíbles, es cierto.
5: ¿Usted recuerda de la muerte de Juancito Spock?
4: Sí.
5: ¿Nadie lo creía?
4: Uh-huh.
5: Tiene que ver. ¿Por qué? Porque se inventan muchas cosas. Que la radio sigue siendo la radio.
4: No, y la radio es un medio tradicional que permite aquellos que no pueden acceder a las tecnologías. Bueno, tienen la radio ahí, no tienen la televisión y por ahí ellos...
5: No, porque la radio usted la puede escuchar acostado.
4: Sí.
5: La radio usted la puede escuchar... en su casa, donde quiera, en el vehículo, porque usted lo va a tener con un celular manejando y un celular en la mano.
4: Sí.
5: Vamos a seguir hablando. Vamos.
4: Deme tomar esta llamada. Saludos, buenas.
11: Sí, buenas. ¿Cómo están ustedes, Nelson? Y ese ícono de la comunicación de Valverde, José Esteves.
4: José, gracias. Esteves Martínez.
11: Blanquito de este lado.
4: Adelante, Blanquito.
11: Miren, realmente los medios de comunicación, todos tienen su alcance, todos tienen su público. Porque, por ejemplo, no es verdad que en la Sidra de Toma se van a ver una noticia por Facebook. Ahí hay sitios donde la señal no entra.
4: Sí. Entonces, pero entra la radio y entra la televisión.
5: Sí, sí.
11: La radio y la televisión. Entonces, todos los medios tienen público y tienen su alcance con relación a lo que es las redes sociales. Ahorita, cuando entre en vigente el nuevo Código Procesal Penal, penal, los medios de comunicación de redes sociales se van a ajustar y van a tener cierta confiabilidad, porque ciertamente van a desaparecer los memes. ¿Tú me entiendes? y al desaparecer los memes, las noticias van a tener más certeza, más asidero. Además de que habrá una sanción hasta ahora para aquellas personas que publiquen informaciones falsas, para aquellas personas que tosiguen vía telefónica a un ciudadano, va a haber sanción drástica. Hasta tanto, como dije el otro día, no hay un pronunciamiento del Tribunal Constitucional, que dicho sea de paso, se ve venir, donde clasificarán, escríbelo Nelson, clasificarán las difamaciones e injurias que serán aplicadas el nuevo código penal. Así que muchas gracias. Les sigo escuchando.
4: Gracias. Ahí, Blanquito. Mira, eso que Blanquito dice, hay que ponerle atención, chévere, que es la ley 74-2025, que es el nuevo código penal dominicano, y que la gente habla de que de la ley Mordaza. ¿Qué ocurre? Que según esta ley, busca que cuando usted haga una denuncia o exponga a un ciudadano, sea, llámese como se llame, ocupe la posición que ocupe, sea público o privado, usted pueda demostrar que lo que usted está diciendo a esa persona, usted tiene cómo demostrarlo, ¿verdad? Porque se venía dando de que yo quería chantajearlo a usted, yo lo agarraba todos los días en un programa y vivía diciendo, siendo improperios y cosas suyas. Yo la decía y luego por detrás llegaba un amigo, nos juntaba y todo quedaba ahí. ¿Me entiendes? Sin embargo, su moral, su imagen se destruía, se exponía demasiado.
5: Pero, licenciado, pero de decirle algo. Es algo complejo. Es algo complejo porque, ok, libertad de expresión, libertad de pensamiento, eso está bien. Pero hay algo que yo no entiendo. Porque, por ejemplo, yo ayer conversé con Ignacio Márquez. Uh-huh. Y yo le dije, Ignacio, pero yo no tengo que ser testigo de una cosa que me diga en el programa mío y me cite. Entonces me dijo, chévere, a los testigos, los testigos tienen que ser ir obligatoriamente. Uh-huh. Si no lo van, los meten
4: sí,
5: presos.
4: Sí.
5: Entonces yo le decía, pero ¿qué culpa tengo yo que alguien llame y acabe con él en persona, con funcionario?
4: No, usted es el testigo porque usted sabe que en ese programa sí se dijo lo que se dijo.
5: ¿Pero qué problema?
4: Entonces, por ejemplo, yo no tengo miedo entre en vigencia esa ley.
5: ¿Pero qué problema? Porque entonces, ¿qué culpa tengo yo?
4: No, espera.
5: Qué chévere.
4: Es que entonces tiene que cerrar los teléfonos. Cierre los teléfonos. Si usted no quiere que nadie llame, cierre los teléfonos. Pero mientras una gente llame y se comprometa penal y civilmente, usted es testigo porque fue en el programa suyo que se dijo. Vamos a recibir la llamada.
5: Si yo no voy, me meten preso.
4: Si tú no vas, cada vez que te citen, sí te hay una orden de conducencia. Pero no es para dejarte preso.
11: Aclararle al chévere,
4: sí,
11: que ciertamente la figura de la conducencia legal existe, pero que generalmente los tribunales lo que hacen es que cumplen con el requerimiento del juez de la conducencia. Pero si la persona no va, es muy raro que salga a buscar preso un testigo. A no ser que es muy difícil que ese testigo sea la llave o el candado de un caso muy complejo. Generalmente se cumple con el procedimiento de la conducencia y automáticamente llega a la audiencia, esa persona no comparece. Lo que el juez requiere es el acto mediante el cual se ordenó la conducencia y se procede a continuar con la audiencia. O sea, yo nunca he visto un testigo preso. Ahora, lo que sí yo he visto es testigo preso por haber mentido al juez en audiencia. Ahí sí.
5: ¿Te escuchó, José?
4: Sí.
5: ¿Te escuchó?
4: Sí, sí.
5: Entonces, si yo me niego, siempre tiene que ser testigo obligatorio de un hecho, que usted estaba ahí y me meten preso.
4: Si que no es preso, chévere. Tú vas, a ti te buscan una orden de conducencia hasta que te presenta el juez. Tienen que liberarte de una vez.
5: Ah.
4: Te liberan de una vez. Porque Y eso ha pasado mucho aquí en Mao, de gente que va, viene y lo... Usted fulano está, si aquí hay una orden de conducencia, pa, y te llevan preso. Desde que te presentan al juez o al Ministerio Público, te liberan.
5: ¿Y si ese testigo es falso, qué sucede?
4: ¿Qué testigo?
5: Que pongan un testigo, que si yo soy testigo.
4: El problema, mira, ahí es donde va a haber mucha gente presa.
5: Ah.
4: Porque ya eso, tú ves eso, chévere, que antes una mujer quería irse de parranda, iba y le ponía en violencia de género una denuncia, iba y te ponía una denuncia, que tú querías darle, que tú la amenazabas. Y ahora las denuncias falsas tienen pena de 10 a 20 años de cárcel.
5: ¿Y cuándo entra esa ley?
4: ¿Eh?
5: ¿Cuándo entra esa ley?
4: El día 3 de agosto. Día 3 de agosto. Esa fue promulgada en el 2025 y entra en vigencia en el 2026, el 3 de agosto. Vamos a recibir la llamada. Te verá gente aquí. Bueno, saludos, bueno.
5: Yo para allá no voy.
4: Hey.
12: Peña de este lado.
4: Adelante, mi amigo Peña.
12: Saludos para el Chévere. El Peña, hey. Aquí de Damajagua.
4: Aquí, saludos, el Chévere, di que dándome rating a mí, porque este programa está, bueno, en el suelo.
12: Bueno. Pues mira, no, eso. Pues la gente dice que esta ley que viene ahora es a favor del gobierno, que por eso la tiraron ahora, porque todo le conviene a ellos. Yo quiero que tú me saques.
4: No, mira. Siempre va a ser así. El problema es... Gracias, hermano. Aquí todo el mundo que las cosas quieren que sean como en Estados Unidos. Todo el mundo quiere que las cosas sean como en Nueva York. ¿Correcto?
5: Sí.
4: Tú te vas de aquí allá y tú allá respeta todo. Respeta semáforo, te pone tu cinturón, no toma alcohol en la vía pública, no sube los volúmenes de la música ni en tu casa. Todo es normal. Una vaina bien organizada. Allá, allá.
5: No tiran papel.
4: No tiran basura al piso, nada.
5: Porque los someten presos y que tiran papel.
4: Allá.
5: Una multa.
4: Todo el mundo quiere ese modelo, pero cuando te lo traen aquí, entonces aquí es malo. ¿Me entiendes? O sea,
5: yo sé.
4: Ok, entonces, ¿qué ocurre? Que cuando te ponen reglas, tú no quieres respetar las reglas de aquí, tú no las respetas. Pero tú vas a otro país, respetas las reglas del otro país. Pero en el tuyo, tú no lo quieres respetar. Esa es la doble moral del dominicano. Tú llegas, reitero, a otro país, porque lo he visto. Tú llegas a otro país y tú andas, incluso... Tú llegas y vas caminando y hay personas, permiso, por favor, buenos días, buenas tardes. Aquí tú no le das los buenos días a nadie, pero allá sí. Entonces yo no entiendo esa doble moral. Ah, que dicen una ley mordaza. Señor, la ley mordaza es para aquellos que difaman, para aquellos que injurian, para aquellos que sin ningún tipo de fundamento viven acusando gente, viven chantajeando personas. Entonces, para eso sí le duele la ley. Porque saben que ya no lo pueden hacer. Ahora, yo no tengo miedo.
5: Eso.
4: Ah, que ahora, para yo sacar, por ejemplo, Peña, antes yo venía, sacaba mi celular, empezaba a grabar y tú salías y ahí yo decía lo que me daba la gana. Miren, señores, ese es un cuatrero de lo que roba chivo, de lo que roba vaca, de lo que sea. Y con la imagen tuya y la subí a las redes. Ahora, después del 3 de agosto, para yo sacar una imagen tuya, tengo que pedirte permiso. Chévere, ¿usted me permite grabarlo para que usted me dé una declaración? Y entonces usted tendrá que decir, no, yo no quiero que me grabe. No puedo grabarte. Si te grabé y subí la imagen, la publiqué, tengo problemas graves. ¿Eso está malo? No, ¿por qué? Porque cuántas niñas en condiciones que no vamos aquí a... han sido publicadas, incluso siendo abusadas, siendo abusada.
5: También jóvenes.
4: Jóvenes, mujeres.
5: No, juventud, que le han dañado su carrera.
4: Venía y cogían una fotografía de una muchacha. Sí. Miren, este cuero está cogiendo hombre. Y te la publicaban en las redes.
5: Este tipo es un ladrón.
4: Ajá. Este se robó un motor.
5: Siendo mentira. ¿Y a la sociedad?
4: Para la sociedad es un ladrón.
5: Sí.
4: Entonces, ¿y quién le paga esos daños? Para eso sí la ley es mala. Para eso sí, pero para el que hace un trabajo en los medios de comunicación y en las redes sociales de forma coherente y transparente, no tiene miedo.
5: Mira, eso me recuerda a mí una anécdota.
4: Saludo a don Cookie Jaques, que es un seguidor tuyo.
5: Sí, mi hermano.
4: Cookie Jaques es un seguidor tuyo. Vamos a tomar esa llamada.
5: Ese que no te gusta. Vamos, ese es mi hermano, eso.
4: No,
5: ese. Lo voy a llevar al programa, lo voy a llevar al programa. Ese es mi hermano. Ese es mi hermano.
4: Saludos, buena.
12: Y saludo para Cookie Jaques también.
4: Sí.
12: Lo que hay que ver en eso, lo más palpable, ese individuo llamado Ángel Martínez,
13: cuando dijo que Luis Manuel era el capo más grande que había ahí en el puente. Luis Manuel Díaz.
4: Sí.
13: Cuando estuvieron recibiendo, todo ese tipo de, cosas que le llevaban a él, de chantaje. Y ahí hablando con esa boca. Velo hoy, como está el pobre ahí, pidiendo clemencia.
4: Ah.
13: Y condenado y cosas, no sé. Eso es lo que tenemos que ver, que mucha gente no lo entiende. Yo soy enemigo de que se venga coercionada la libertad. No. Esto no ha costado mucho a todos. Pero yo quiero que sí, que respetemos. Aquí no se pueda estar mencionando el nombre de ciertas personas más porque a usted le dé la gana querer mencionarlo. Eso es malo.
4: No, y que se agarraban, y que según una fuente que yo tengo,
13: exactamente,
4: la información que yo tengo es que Chévere es el jefe de una banda que se dedica a traficar droga hacia Europa y hacia Estados Unidos, y esa riqueza que él tiene, según mi fuente, te entero crédito, entonces desbarataban la moral, todo del Chévere.
13: Ahora, la persona,
5: eso se usa mucho.
13: Que hace todo ese tipo de calumnia o que le hace daño a otra persona. Por ejemplo, en el caso mío, de mí no se habla, de mí no se dice nada, de mí se habla muy poco. Porque ellos saben que a mí me llaman hermano suave también. ¿Tú me entiendes? Yo me entero de que hable algo de mí. Yo no voy a la policía, no voy a nada, no, no, no. La mano mía son las que dicen, oye, ¿cuál es el problema? Y yo voy, entre el hocico, no doy soltar a nada. Porque yo no lo voy a soportar para que me diga a nadie. En una ocasión, a mí me tiraron algo, sucio una vez. Y todos estaban involucrados, a todito le di. A todito le di su galleta, todos estaban involucrados. Y esa vaina.
4: Bueno.
13: Así que pase una buena.
4: Gracias,
5: don sobre Ricardo. Lo que estamos hablando de la, fotografía, de la...
4: De la publicación de imágenes sin el consentimiento de...
5: Un amigo mío, cuando Radamés Gómez Pepín, del periódico Nacional,
4: sí,
5: era el jefe redactor, dice que estaba aislado de un hecho que sucedió lamentable. Y él estaba en el, equivocado, o sea, en el lugar equivocado. Y él va y le dice a Radamés Gómez Pepín, yo quiero desmentir eso. Y él le dijo, no, no lo desmienta. Porque si tú lo desmientes, la gente lo va a creer. Deja eso así. Eso me dijo un amigo mío.
4: Sí, pero a veces el que calla otorga.
5: Porque es un problema, porque...
4: Entonces, se da un tema, por ejemplo, hay gente quizás que me han pedido opiniones. Mira, se ha dicho esto, ¿qué tú crees que yo debo hacer? Yo digo, si tiene que salir a responder.
5: Sí.
4: O no, no salga, no lo responda, porque todo depende de quién
5: todo
4: lo diga.
5: Depende.
4: Todo depende de quién lo diga.
5: Exacto.
4: Entonces, aquí hay gente que cuando... La gente asume, o sea, la población asume. Cuando fulano ataca, es porque anduvo buscando algo y no se lo dieron. Fulano defiende.
5: No, porque así es. No.
4: Sí, o sea, eso es lo que. Para lo que están acostumbrados.
5: Sí.
4: Fulano defiende, por ejemplo, el tema de las payolas. ¿Usted se acuerda del tema de las payolas?
5: Sí.
4: Que usted fue muy payolero en esa época. El tema de la payola.
5: La payola.
4: Sonaba el que pagaba.
5: Sí, pero
4: el que no pagaba no sonaba.
5: Yo no soy rico, yo no soy rico porque estaba prohibido la payola conmigo.
4: Ah, contigo.
5: Sí, en el tiempo de Borionex.
4: Sí.
5: No se podía coger payola.
4: Bueno, pero
5: Olga Lora, Olga Lara me dio 10 pesos y Pachero me calió.
4: Sí.
5: Y había problemas. Tú te ríes,
4: No, no, yo sé.
5: Porque
4: yo
5: tú ves ahora de la época del... Vamos a poner... Del 90 para acá, que los locutores tienen jipeta, los locutores tienen carro, los locutores tienen libertad, porque son productores del programa.
4: Sí.
5: Pues yo no podía ser productor, ni alquilado tampoco. No. Yo era puesto ahí la emisora, para que ponga los discos y hable, pues no voy a payolear.
4: Sí.
5: Payoleé dos veces con Olga Lara y Vickiana, y fue un problema.
4: Bueno, pero.
5: Allá iba Jackie Núñez. Entonces, mira, el disco de las avispas, de Wilfrido, yo fui primero que lo puse en la emisora. Con José Cáceres, pues no podía payolear.
4: No, pero...
5: Es de el Zafiro. Por medio peso compré una vaca. Me dio 10 disquitos pequeños. Y también fue un problema. Y ese era tan malo que yo fui a Samoa. Dice, yo no te conozco a ti.
4: Él no te conocía.
5: No, no me conocía.
4: Ah, pero eso es así, chévere. Entonces, pero esa vivencia de la época y la que hemos vivido. Por ejemplo, yo tengo ya 20 años en esta vaina y han sido 20 años difíciles. 20 años difíciles.
5: ¿Usted ha rechazado tentaciones? ¿De payola? ¿Te voy a pagar tanto para que hable, para que hable con fulano?
4: El problema...
5: No, ¿qué problema? Ahora,
4: no, no.
5: Ahora, usted me lo desmiente.
4: No, pero...
5: Usted lo ofreció porque usted es un periodista de alta data. Mientras se menciona aquí, en Mao, no sé. De los periodistas, de los comunicadores. Entre los cinco está usted.
4: No, muchacho.
5: Que lo que no. Ajá.
4: Que no, mi
5: hijo. Eso sí, que usted se ha cuidado, se ha protegido, eso no me diga.
4: Yo lo que no me...
5: A usted lo ha ofrecido porque hable más de otro.
4: Lo único chévere es que nosotros no nos sumamos a campañas de nadie. Es decir, yo no hago... Una vez llegó aquí un empresario santiaguero.
5: Te tengo la razón.
4: Y me acuerdo que lo voy a decir. Nos convocaron al comedor de Consuelo, hoy Freiduría Consuelo del Popular Bacano.
5: Ah, pues, ¿le paga usted? Freiduría.
4: No, no, porque el único negocio que yo voy de comida.
5: El Morel.
4: No, yo voy a dos negocios, al Morel y muy especialmente a Freiduría Consuelo del Popular Bacano. Que pago y él no me quiere cobrar.
5: ¿Usted lo deja ahí?
4: Yo solo, claro, porque si me voy, me desacredita. Entonces, en ese negocio, hacen ya 2 o 3 años, cuando viene BBG que está llamando. Vamos a tomar la llamada. Saludos, buenas.
5: Buenas.
14: Oye, mi amigo, ahí nada más hay dos locutores que son 100%, que es Nelson y René Molina, que son 100%.
4: Bueno,
14: ya tú sabes.
4: Para el gusto se hicieron los colores, ¿verdad?
5: Es democracia. Es medio que chévere, ¿no?
4: Sí. Bien. No es chévere.
5: Es chévere que me dijo dos periodistas, René y Inés. Y un poco bravo.
4: Sí, pero no. Pero para continuar este cuento. Entonces nos convocaron. Fueron varios compañeros de aquellos que tenían una boca dura.
5: Como siempre.
4: Y el tipo llegó, un desayuno. Regularmente yo no desayuno. Venga a comer, mire, queremos. Y ahí se produjo un encuentro con esa figura que quería, con unos sobres amarillos.

0: no, es que yo no tengo por qué aceptar nada. Es que si lo acepto, estoy siendo parte. Hay a quienes lo tomaron y ciertamente iniciaron esa campaña contra ese productor. Porque es que la moral de un ser humano cuesta demasiado construirla. Entonces, por eso es que yo estoy al 1000% de que entre en vigencia, que no debió haber sido el 5 de julio, debió haber sido el 1 de enero del 2026 que entrará en vigencia, para acabar con una serie de personas que utilizan los micrófonos y los espacios para destruir morales ajenas. Aquí se le ha llamado a funcionaria, incluso hasta cuero.
1: Sí.
0: Prostituta. Aquí sí. se le ha mencionado a gente, a familia, narcotraficante.
1: Sí.
0: Entonces, vamos a tomar la llamada. Entonces, así no puede ser. Saludos, bueno.
2: ¿Aló?
0: Sí.
2: Santa Cruz de Mao, que yo desde que comenzó.
0: ¿Qué cuál? Perdón, escúcheme. Repítame de nuevo, que no se escucha y háblenme un poquito más fuerte.
2: ¿Cuál es el distribuidor más viejo de Radio Santa Cruz de Mao? Que yo desde que comenzó la estrella.
0: Bueno, Radio Santa Cruz.
1: 1965.
0: Sí.
1: La segunda emisora.
0: La primera
1: fue Radio Mao.
0: Radio Mao fue la primera emisora.
1: Y
0: luego Radio Santa Cruz, que era de Guario de Saquín.
1: Una imitación.
0: Y que,
1: una imitación de Radio Guarachita.
0: Sí, y que ya en los años 90, don Percio Acona compra los derechos de Radio Santa Cruz.
1: Y ahí viene AM88, la consentida. Sí. Y ahí viene, con el perdón, ahí viene la democracia. Ahí viene la libertad de expresión.
0: En el 78.
1: Sí, no. No, Cantero Guzmán, no, estoy hablando de Don Percio.
0: No, claro, pero...
1: De 78, sí, Antonio Guzmán.
0: Después que gana Don Antonio Guzmán, que se empiezan a liberar ciertos
1: espacios. Sí, no.
0: Vamos
1: no,
0: a tomar la llamada.
1: Aquí, Mao, la libertad fue cuando
0: Don llegó Percio, Don Percio a
1: Córdoba. Y cuando llegó...
0: Nelson Reyes.
1: Cuando llegó Telenovista, no había democracia tampoco.
0: Saludos, bueno.
1: Cuando viene Canal 10, sí. Es que se habla de democracia.
0: Sí. Saludos, bueno. Hello. Hello. Bueno. Parece que está ahí, pero no se escucha.
1: Antonio Guzmán, porque este es un programa político también, es que trae democracia.
0: No, es un programa de opinión. Sí, el programa político es el suyo.
1: Sí, de,
0: es sí, suyo, sí, es verdad, programa político. Es porque eso nada más, eso usted lo exprime así, vota política por todos lados.
1: Es política, porque yo dejo la bachata.
0: Está bien, dale.
1: La bachata no deja.
0: ¿La bachata no deja?
1: No, yo
0: dejo. A ti no te deja, yo tengo unos amigos que le ha ido muy bien en la bachata.
1: Sí, pero de eso, tú no deja.
0: Pero a eso, como diga que tú eres compositor, ¿cómo esa vaina?
1: Tú buscas en YouTube, buscas a Ricardo Gutiérrez, te buscas el merengue.
0: ¿El lechero del melón es tuyo?
1: No, llegó la Navidad.
0: ¿Tú?
1: Llegó la Navidad.
0: Ah, llegó la Navidad.
1: Okay. Y yo no tengo nada. Para el 24, todo el mundo cena. Para el nuevo, todo el mundo estrena. Y se bebe y todo.
0: Pues yo no sabía esos dotes que tú eras compositor.
1: Ah, profesional, porque está grabado. Porque hay gente que son compositores y no le graban, no son compositores.
0: Ah, ok.
1: Entonces, como estamos ya a la parte del casi, decirte algo. Cuando Don Percio compra, vienen los programas de opiniones.
0: ¿Tú te recuerdas por cuánto fue que compraron?
1: Usted dijo ahorita que eso era. Que usted, cuando usted lo invitaban al Consuelo, usted dijo que era privado, que eso era. Usted no se metía en eso.
0: No, pero que. No, yo estoy hablando por el precio. El precio de
1: sí,
0: aquella.
1: Pero,
0: el
1: dijo?
0: Precio de aquella.
1: Época. ¿Qué te dijo? ¿Qué te dijo cuando me invitaron? Empresario. Y te dijo que era algo familiar. Entonces yo no me meto en ese precio. Pues sí.
0: Déjame tomar esta llamada.
1: Yo a la llamada. Yo no me meto en eso.
3: Buen día.
0: Buen día.
3: La última llamada.
1: Sí.
0: Adelante, Robert.
3: Un saludo para el Chévere, para ti, para Víctor Núñez, Picadito Gil, Cheche Jason, y un saludo para mí.
0: Sí, un saludo para ti.
3: Es claro, soy especial también. Claro. Uno escuchando. Sí. La ley de mordaza no va a ser tan mordaza, porque los tribunales, no es todo lo disparate, lo va a asumir como una querella, como una difamación. Para un tribunal, acoger una difamación, es mucho estudio para llegar a un juicio de fondo. Pero estoy de acuerdo con esa ley, porque solamente

0: En la campaña pasada, el 24, ni cuántas familias fueron desmoralizadas, humilladas. Mira, Yoendi, para acá, este hombre que yo admiro mucho, que ha hablado muy poco de la vida, pero he visto su trabajo, que es de Ávila, Gravier Santana, uh-huh. Muchacho joven. Pero que yo oía que hablaban esos disparates, chévere, mire. Eso, yo decía, pero ven acá, es que un ciudadano no tiene derecho a progresar trabajando. ¿Tú sabes qué hora se levanta Yoendi? Ya Yoendi a las 3 y a las 4 de la mañana está levantado. Este, preparando la partida, buscando los obreros, preparando toda vez de la cosa para cocinar. Porque eso de agricultura, eso no es fácil.
1: Y es fácil.
0: Eso no es fácil.
1: Ya no vamos,
0: Robert. Aunque por eso mismo cogí la última.
1: Bye. Antes de irnos, déjeme un minuto para Chévere. Un minutito. Chévere, que estamos ya en otro programa casi. Juiga.
2: No, gracias. Volver. Porque usted sabe que de antes no había programa de noticias.
1: No.
2: Que cuando llegó a M88, sí. Ahí fue que se abrió la noticia. Sí. Un programa de noticias, es un programa que misceláneo, comentarios, entrevistas, eso no había. Pero hay poco tiempo. Gracias, Nelson Mercado. Esperamos que otro día me invite.
1: Claro que lo vamos a seguir invitando.
2: Todavía falta muchas cosas que leer, falta sí. mucha. La historia no termina ahí. La historia, para que la gente se
1: le... Yo se la voy a estructurar en preguntas, porque usted es un sí, tigre. Usted como Felipito es rebaloso, que usted uno le dice una vaina y usted le salta con otra.
2: Fue una muchacha a conocerme de los toros, a Río Santa Cruz.
1: Déjelo ahí, que no tenemos tiempo.
2: Ya me sacó.
1: Déjelo ahí, que el nieto suyo lo sacó. Bye, bye.

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0: En lo que es una disposición de nuestro excelentísimo señor presidente Luis Abinader, gestionado por nuestra distinguida gobernadora Marta Collado, lo que son las bodegas populares. 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
14: Bien, señores, saludos. Muy buenos días a los amigos que nos escuchan a través de Línea 106.7, también aquellos que nos ven de forma diferida por Wildami Quiñones, Canal 18. También están nuestros amigos de Sony Visión, Canal 14, y nuestra casa matriz, Canalda Full HD, lo que mejor se ve. Y acá por radio, bajando líneas, radio por Línea 106.7, además de las plataformas digitales que nos hacen el favor de transmitir este espacio. Ahí están los amigos de Tele Valverde Online, mi Facebook personal, Rafael Antonio Vargas. También mi canal de YouTube, que ustedes pueden accesar para que puedan ver estos programas de forma diferida. Ahí está mi teléfono, para que me puedan enviar cualquier nota vía WhatsApp que ustedes quieran difundir, que lógicamente esté ahí. Ustedes pueden enviármela al 809-514-3643. Ahí pueden enviarme sus notas, sus videos también que podamos difundir. Miren, el día de ayer jueves, recuerden que habíamos dicho por acá y anunciado sobre el acto que tenía el gobierno central en el municipio de Laguna Salada. Este acto que se hace tradicionalmente en Valverde con respecto a las madres, pero que también se hace y se ha ido mudando, se ha hecho en Esperanza, se ha hecho aquí en Mao varias veces, y ahora le tocó a Laguna Salada, donde cientos de madres, señores, había que ver la euforia, cientos de madres recibieron un regalo, o se sacaron un regalo, abanicos, licuadoras, juegos de cosas de la cama, de neveras, en fin, televisores, estufas, juegos de sala, juegos de comedor y una serie de situaciones que se dieron allí para el beneplácito de esas mujeres que allí acudieron, que fueron de la provincia entera. Yo vi guagua y gente ahí de Amina, de Boruco, gente de, ¿cómo se llama?, Esperanza, de Mao, muchísimo. O sea que realmente hubo una euforia bien bonita. Vamos a escuchar parte de lo sucedido, la bendición que se hizo allí y los discursos de iniciación de este gran acto.
15: En el nombre del Padre, del Hijo y del Espíritu Santo, la gracia y el amor de Jesucristo esté con todos ustedes. Buena y santa tarde para todos y todas. Realmente queremos agradecer y dar gracias a Dios porque ha enviado un ángel a gobernar el país con tantos proyectos que han transformado a República Dominicana. Nosotros tenemos también que agradecer a nuestro excelentísimo señor presidente de la República, porque está haciendo transparencia en el país, está transformando todos los rincones del país. Debemos agradecer, nosotros dominicanos agradecemos bastante. Entonces, ojalá pues que se siga diseminando por el país todo este plan, este proyecto de tanta envergadura para lograr un desarrollo equilibrado en toda la nación. Así pues, para terminar, vamos a hacer la oración del Padre Nuestro, que es la oración que nos manda el Señor, porque tiene tres dimensiones: el perdón, el amor y la unidad. Todos, Padre Nuestro que estás en el cielo, santificado sea tu nombre. Venga a nosotros tu reino, hágase tu voluntad en la tierra como en el cielo. Danos hoy nuestro pan de cada día. Perdona nuestras ofensas, como también nosotros perdonamos. Dame un agua bendita acá, el agua bendita. Gloria al Padre, al Hijo y al Espíritu Santo. Ahora vamos a alperjar la asamblea gubernamental. Que esa bendición llegue a nuestro máximo líder del país, al presidente de la República, Abinader Corona. Un aplauso a Abinader. Salud para el presidente.
16: Muchísimas gracias por guiarnos en bendición. De inmediato presentamos nuestra honorable línea de honor. Ustedes pueden ocupar sus asientos. Nos acompaña la gobernadora Marta de Jesús Collado esta tarde, en representación de nuestro director Edgar Augusto Félix Arbona. Tenemos a nuestros subdirectores Gerardo Vázquez y José Perdomo. Junto a ellos, o en ellos, saludo también a nuestras otras autoridades y subdirectores aquí presentes, de manera especial a la honorable diputada Ángela Rodríguez, regidores y autoridades locales que se encuentran aquí, que han hecho posible este encuentro, que ustedes estén hoy acompañándonos. En esta celebración vamos a otorgar el micrófono para que nos dé la cordial bienvenida como anfitriona de esta actividad, la gobernadora Marta de Jesús.
17: Muy buenas tardes, ¿cómo se sienten? Muchas gracias a cada una de ustedes por estar aquí. Un saludo especial a nuestra diputada Ángela Rodríguez, a nuestra directora de Medio Ambiente, Daisy Aquino, a nuestro ex senador, el compañero Edi Nolasco, a cada uno de los regidores de aquí del municipio de Laguna Salada, a los directores, al subdirector del DASAT, al acompañante, subdirector también de la DASAT, a cada uno de los organismos y colaboradores del DASAT aquí presente, un saludo especial a cada una de ustedes que son la protagonista de esta hermosa actividad. Agradecida de nuestro presidente Luis Abinader y de nuestro director Edgar Félix por esta hermosa actividad que hoy se está realizando aquí en el municipio de Laguna Salada. Tenemos un presidente que escucha a la gente, pero sobre todo que le está dando alegría a cada una de ustedes, las madres, con estas hermosas actividades. Invitamos a que se mantengan en orden y disciplina para que todo sea un éxito y que cada una de ustedes van a ser agraciada con cientos de regalos que hoy tenemos aquí. Darle las gracias también a nuestro alcalde Germán Rodríguez, de aquí del municipio de Laguna Salada. Y cómo no, a todos los compañeros de nuestro gran Partido Revolucionario Moderno y a cada uno de los comunitarios que nos han apoyado en esta hermosa actividad. Muchas gracias a cada uno de ustedes y a respetar el orden y la disciplina para que todo salga bien. Excelente y gracias.
18: Muchísimas gracias, gobernadora, por esas palabras. ¿Dónde están las mujeres que quieren premios? Hay un grupito por ahí que no quiere. ¿Dónde están las que quieren premios? Entonces, de eso les va a hablar quien en representación de nuestro director nos va a premiar, hablándonos desde estos micrófonos con buenas noticias, el subdirector de DASAC, Gerardo Vázquez.
19: Muy buenas tardes para todas las madres de la provincia de Valverde Mao y en especial para la de Laguna Salada. ¿Cómo están? ¿Cómo se sienten? Quiero saludar a la gobernadora de la provincia y con ella a todas las personas que nos acompañan aquí en esta, diríamos, mesa de honor. En nombre de nuestro señor presidente de la República, en el nombre de nuestro gobierno central, de nuestro señor director Egal Félix y en nombre de nuestra institución, el DASAC, hoy nos sentimos totalmente feliz, emocionados por dos razones. La primera es porque le traímos premio a toda la madre de esta provincia. Le traímos mucha nevera, muchos televisores, muchos abanicos, de todo. ¿Cuáles quieren nevera? ¿Cuáles quieren televisores? Y segundo, nos sentimos también totalmente feliz y complacido porque después de más de un mes celebrando la madre a nivel nacional, recorrimos todas las provincias del país, recorrimos todos los territorios de esta nación, empezamos la provincia de San Cristóbal y hoy nos sentimos feliz y contentos porque en el municipio de Laguna Salada vamos a concluir con mucha alegría y mucho entusiasmo y sobre todo con el deber cumplido del mandato de nuestro señor presidente y de nuestro señor director. Como ustedes lo que quieren es premio, vamos a empezar rifándole 10 neveras. Vamos a llamar a nuestra gobernadora para que nos acompañe con las primeras 10 neveras.
14: Bueno, pudieron ver ustedes y escuchar, lógicamente, los amigos de la radio, esos discursos centrales de esa actividad. De verdad que fue eufórica, fue muy, muy bonito ver a todas esas mujeres ahí, pues, llevándose un regalo, llevándose un presente del presidente. Lógicamente, también se dieron a cada una de las que fueron sus fundas de alimentos crudos, como le llaman, las famosas fundas del gobierno, se le dio a cada madre que estuvo ahí. sea, todas salieron beneficiadas de una forma u otra. No todas se sacaron los grandes premios, pero la gran mayoría o todas se fueron con algo en la mano, que esa era la intención del gobierno, que también estaba celebrando esta misma actividad en Santiago Rodríguez con el senador Antonio Marte. Allá también fue una gran algarabía, una gran forma de decirle a todas las madres el feliz Día de las Madres. Y esto es básicamente lo que busca el gobierno, que cada madre se sienta bien. Alguien también dio las gracias, pero vamos a ver.
20: Nosotras las madres de Laguna Salada le damos las gracias primeramente a Dios y luego a nuestro señor querido presidente Luis Abinader por tomar todas las madres de Laguna Salada y de los pueblos aledaños en cuenta. Gracias, que Dios les siga bendiciendo cada día más.
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14: Bueno, ahí está la Feria de Empleo. La gente puede llevar sus currículos. Tiene como requisito, si es bachiller, ¿verdad?, para empezar, técnico con su correspondiente certificado, y si es profesional ya, tiene que llevar la copia en su currículo de los títulos académicos que tiene, porque hay una diversidad de empleos ahí. Son muchos, son 309, 609 empleos. Déjame buscar la nota que está aquí. Me la había enviado a la gobernadora para tenerla más presente. Para ok, aquí está. Vamos a buscar la totalidad de los empleos. 309 vacantes son. Y van desde electricista industrial, encargado de logística, encargado de recursos humanos, encargado de almacén y materias primas, gerente operativo, gerente de proceso, ingenieros industriales, ingeniero industrial de producción, maestros o maestro general mecánico automotriz, donde también hay albañiles, área administrativa, asistente de recursos humanos, auxiliar de almacén e inventario, capataz agrícola, capataz de carpintería, capataz de varilla, carpintero, chofer, vehículo liviano y vehículos pesados, contrador, dice acá. Vacantes mecánicos industriales, notificación de mantenimiento, operador de producción, operativo, supervisión de mantenimiento automotriz, supervisor de producción, trabajadores agrícolas, vendedores, asesores, en fin, hay de todo. Vayan, todavía estén a tiempo de ir a la gobernación y depositar su currículo ahí, porque el gobierno estará trabajando en esta feria. Mire, en ese acto conversé con el doctor Ramón Rodríguez, y voy a traer a continuación la pequeña entrevista que me dio con relación a lo que pasó el domingo en la capital en el Partido Revolucionario Moderno, y que repetimos, tal como apuntaba Aurelio Almonte, muchos han malinterpretado esto y han abierto rumba para baile con unas precandidaturas innecesarias, porque ya los procesos terminaron, el partido tomó una decisión. Lo que se va a hacer el domingo 5 es simplemente refrendar lo que ya el comité Central había propuesto para de ahí en adelante hacer una serie de planteamientos. Ahí está, por ejemplo, las resoluciones que ustedes la pueden buscar y escuchar para que apunten bien de qué se trata esto. Vamos a escuchar al doctor Ramón Rodríguez en este planteamiento.
0: Bien, amigos de Línea 106.7, estamos en vivo desde la actividad que tiene el gobierno acá con la población, con Valverde, y específicamente aquí en el sector de Laguna Salada. Vamos a conversar con el presidente municipal de Mao, el doctor Ramón Rodríguez, y también director del Servicio Nacional de Salud. Pero como político, como presidente del partido, ¿cómo ve, Ramón, la respuesta de la gente al llamado?
1: No hay duda de que en el día de hoy agradecemos al presidente de la República, Luis Abinader, que se recuerda de la madre de la provincia de Valverde, una gran convocatoria. Aquí hay una asistencia masiva de madres que vienen a buscar un regalo, y realmente aquí hay regalo para todas y todos, por disposición del presidente Luis Abinader, y por, cómo no, gestionada por nuestra gobernadora Marta Collado, en beneficio de la madre de la provincia de Valverde.
0: Ramón, hemos estado recabando la información sobre la interpretación de la asamblea del domingo. ¿Ustedes entienden que esto es para confirmar o el partido se abocará a algún otro método? Porque vemos que hay mucha gente caliente ya tirando, inclusive promocionando campañas y puestos en el partido.
1: Yo hay gente que no interpretaron, no han interpretado el mensaje de las máximas autoridades del partido. No hay duda de que el próximo 5 de julio van a ser aprobadas una serie de modificaciones a nuestros estatutos, y a partir de ahí entonces vamos a trabajar en base a la disposición de la máxima autoridad del partido, y que no hay duda que va dirigida principalmente a que nosotros debemos ayudar al presidente Luis Abinader a gobernar bien el país y evitar cualquier tipo de situación que pueda crear algunos malos entendidos. Por tal razón, he visto que compañeros no han interpretado el real mensaje que el partido nos ha venido trayendo en las últimas semanas. Pero no hay duda de que el Partido Revolucionario Moderno está unificado, con un liderazgo maduro, y en la provincia de Valverde no hay duda de que todo va a estar bien.
0: Así es, Ramón. Muchos aluden que hay gente que quiere a la brava malinterpretar los deseos del partido. Un partido que busca la armonía, la unidad y sobre todo, tal y como dice, transitar con tranquilo hacia un 28 que es seguro del PRM, ya con los candidatos que elija la base de su partido. Indudablemente que hay una situación bastante fuerte, pero sé bien que ustedes sabrán manejar. Un llamado a los PRMistas, Ramón.
1: Vamos a mantenerlo unido, vamos a mantenerlo pendiente de los lineamientos de la máxima dirección del partido, con un presidente como Luis Abinader, que nosotros debemos realmente sentirnos orgullosos por la gran obra de gobierno que está haciendo, y en eso que nos vamos a concentrar, en seguir gobernando. Y no hay duda que un PRM unido seguirá en el poder más allá de 2028.
0: Gracias, doctor Ramón Rodríguez, presidente provincial, hermano, por lo municipal del Partido Revolucionario Moderno. Seguimos.
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8: Muy buenos días, hoy estamos aquí en la feria, en lo que es una disposición de nuestro excelentísimo señor presidente Luis Abinader, gestionado por nuestra distinguida gobernadora Marta Collado, lo que son las bodegas populares. Y estamos aquí en este importantísimo sector de la 300 y donde vemos una gran asistencia de los ciudadanos y ciudadanas comprando productos a muy bajo precio para de esta manera nosotros llegar con precios más justos a los más necesitados. Agradecido a nuestro presidente Luis Abinader, que siempre tiene pendiente a los más humildes, a los más necesitados, y me siento bien porque viendo tantas ciudadanos y ciudadanas que vienen a suplirse de los productos esenciales como arroz, huevo, carne de pollo y así sus embutidos, plátano, o sea, los productos esenciales de la canasta básica la tenemos aquí con precios justos para que los más necesitados tengan acceso a lo que es la canasta básica ante la gran crisis mundial que nos está afectando. El presidente de la República lleva facilidades a nuestra población.
9: Bueno, nos encontramos aquí en el distrito de Jaibón, Laguna Salada, donde se le está dando respuesta a las viviendas que fueron afectadas en el tornado que pasó aquí en esta zona de Laguna Salada, Jaibón. Gracias a nuestro ministro del MIBET, Hito Bisonó, a nuestro presidente Luis Abinader por el apoyo, a cada uno de los ingenieros de aquí del MIBET que están realizando ese trabajo, a la alcaldía distrito de aquí de Jaibón, Ricky Tejada, a cada uno de los colaboradores, a Espinal, el director supervisor del MIBET aquí en la provincia, en la región noroeste. Le damos la gracia a cada uno de ustedes por el trabajo que vienen realizando. Y en este momento nos encontramos con el señor Bruno Peña, donde vamos, gracias a nuestro ministro Hito Bisonó y a nuestro presidente, la reparación de esta vivienda que necesita una reparación para que este señor, el señor Bruno, tenga una vida digna y una mejor calidad de vida. Gracias a nuestro presidente, gracias a cada una de las autoridades del MIBET por el excelente trabajo que vienen realizando. Y si Dios lo permite, vamos a reparar cada una de las viviendas que fueron afectadas en ese tornado. Bendiciones. Gracias. Ya usted sabe, le vamos a ayudar en esa reparación. Ya el ingeniero está aquí, el contratista.
10: ¿Tiene algo que decir?
15: De nada, nosotros estamos a la orden. Somos el contratista que está en la provincia de Valverde Mao.
10: Usted.
16: Sí, bien, como bien dijo nuestra gobernadora Marta Collado, nosotros, el Ministerio de la Vivienda, nos encontramos acá en Jaibón dando respuesta al fenómeno atmosférico que hubo hace unos días, y además no nos estamos limitando, sino que, al igual como ya señaló el caso de particular del señor Bruno, las condiciones que tiene su vivienda, nosotros vamos a intervenirla para hacerle la reconstrucción, el cambio del techo, los muros, el piso, la pintura, para así poder entregarle una vivienda digna, ¿verdad? Todo esto gracias a través del programa Dominicana se Reconstruye, del Ministerio, gracias al ministro Hito Bisonó y al presidente Luis Abinader. Esperemos que en unos días ya usted pueda recibir su vivienda ya reconstruida.
10: Se está trabajando bien, estamos en eso, a ver.
17: Hay gente que no lo entienden así, pero como este yo creo que no me venía todavía, porque ni Balaguer, yo creo que ni Balaguer, porque yo fui reformista también y no hizo nada por mí. Cuando el PLD vinieron a hacer cemento a esa casita, a mí me la dejaron en tierra. No, esa gente puede volver y no jamás en mi vida, ¿sabes? Por aquí no tiene cocaína. Pero no me queda darle gracias a Dios y a ustedes, están aquí presentes.
14: Bien, continuamos bajando líneas a radio y bajando líneas a televisión. Por acá, por línea 106.7, la emisora del Grupo Radial Liniero. Vamos a saludar a nuestro gran amigo Percio Ascona, que anda por ahí, don Percio. Miren, señores, esta noticia, o sea, esta información que quiero compartir con ustedes no es buena. Ya en Venezuela se han reportado 235 muertos y 4.300 heridos en el terremoto que ocurrió en Venezuela, entre ellos, óyalo bien, 5 dominicanos. Vamos a ampliar la información aquí. Dice el Ministerio de Relaciones Exteriores, Mirex, de la República Dominicana, expresó hoy su solidaridad con el pueblo venezolano tras los recientes movimientos sísmicos registrados en ese país e informó el deceso de 5 dominicanos. Al actualizar sobre la situación de los ciudadanos dominicanos, la Cancillería indicó en un comunicado que hasta el momento se reportan 5 fallecidos como consecuencia de los fuertes terremotos que golpearon las últimas horas a el país de Venezuela. De ellos, 3 fueron identificados, mientras 2 permanecen en proceso de confirmación. Además, se mantienen las labores de seguimiento sobre posibles desaparecidos. El ministerio indicó que sostiene comunicación constante con las autoridades venezolanas y realiza gestiones para dar seguimiento a los locales que aún no han sido localizados, además de brindar acompañamiento a sus familiares. Cancillería recomendó a los ciudadanos dominicanos abstenerse de viajar a Venezuela hasta tanto las condiciones lo permitan y las autoridades competentes indiquen que es seguro hacerlo. Por otro lado, recordó que desde el 30 de junio de 2024, España representa los intereses de la República Dominicana en Venezuela, por lo que en caso de emergencia en todos los ciudadanos dominicanos, se comuniquen con el cónsul general español en Caracas. El Caribe venezolano fue sacudido este miércoles por 2 fuertes terremotos de apenas 39 segundos de diferencia, de magnitud 7.2 y 7.5 respectivamente, según informó el Sistema Oficial de Alerta de Tsunami de los Estados Unidos. Hay al menos 188 muertos y 1.520 heridos, según las autoridades. Se han reportado edificios colapsados en la Caracas, la capital, y en la cercana a La Guaira, mientras que no está claro el alcance del desastre en otras zonas del interior de Venezuela. La Cancillería Dominicana reiteró su más profunda solidaridad con el pueblo venezolano y con las familias afectadas por la tragedia y lamentó profundamente la pérdida de varias vidas de personas desaparecidas y los daños ocasionados a estos. Recuerden que ya el gobierno dominicano envió el avión de rescate para Venezuela. Que salieron una brigada de dominicanos que tienen ese tipo de especialidad para asistir a nuestros hermanos de Venezuela. Sé que un equipo de búsqueda y rescate en estructuras colapsadas del Cuerpo Especializado de Mitigación, Emergencia y Desastre COMET de República Dominicana viajó hoy a Venezuela para apoyar las labores tras el terremoto que afectó esa nación del Caribe. El contingente fue enviado por disposición del presidente Luis Abinader y está integrado por especialistas certificados en búsqueda, localización y rescate de personas atrapadas, así como en atención inicial de emergencia. Además, cuenta con modernos equipos técnicos y logísticos que le permiten integrarse de inmediato a las operaciones coordinadas por las autoridades venezolanas. La misión fue organizada por los ministerios de Defensa y de Relaciones Exteriores, luego que el mandatario sostuviera una conversación con la presidenta encargada de Venezuela, Daisy Rodríguez, a quien expresó en nombre del pueblo y del gobierno su solidaridad con la familia y las víctimas del pueblo venezolano. Esta comisión será ejecutada por el COMET, organismo creado mediante la ley 28-24 como dependencia del Ministerio de Defensa. De acuerdo con esta nota, el despliegue representa una de las primeras operaciones internacionales de CEMET y pone de manifiesto el nivel de preparación alcanzado por las Fuerzas Armadas Dominicanas en materia de respuesta de desastre. Las autoridades dominicanas mantienen una estrecha coordinación con sus homólogos venezolanos para organizar el desarrollo y seguro oportuno de la misión en consonancia con los principios de cooperación internacional y asistencia humanitaria, precisa la información. Es así, el gobierno dominicano, los dominicanos somos solidarios y ante todo el gobierno del presidente Abinader, pues listo y presto para dar respuesta más a nuestros hermanos venezolanos que tradicionalmente nos hemos dado la mano desde los tiempos del fundador de la República, Juan Pablo Duarte, hasta otros acontecimientos que han acaecido por otro lado. Miren, en ese acto de ayer me encontré con Oro 24, no el cantante, sino un personaje de Esperanza que aspira a ser concejal. Vamos a escuchar ahora 24.
0: Bien, amigos de Línea 106.7, ahora vamos a conversar con una persona que es muy emblemática en Esperanza, un hombre que está rankeado dentro del Oro 24, precisamente ese es su nombre, así le dicen en Esperanza, Oro 24, dirigente del PRM. Cuéntame, Oro 24, de esta actividad.
1: Esta actividad se demuestra una vez más que el PRM, el partido Luis Presidente y el partido PRM siempre piensa en la madre, siempre piensa en la masa pobre. Mira, esto está aquí que no cabe un mandado. Esto está aquí que no se le dice que no a la gente. Esto está aquí que entre todo. De aquí no se va nadie sin un regalo. Esto está, ya tú sabes, activo.
0: Así es. Se dice por ahí, por los callejones de Esperanza, que está aspirando a regidor para el 28.
1: Sí, tomamos la decisión de que ya es tiempo ya de que mi gente de Esperanza, lo que saben de nuestro trabajo, que nosotros somos personas de bien, de no hacerle daño a nadie, de siempre estar de mano con la gente que más necesita, que siempre canalizamos, no es que damos, canalizamos siempre la ayuda con la gente que sí conocemos, porque cuando tú te das a conocer con un político grande, no es que yo tengo que darle, es que yo lo lleve allá para canalizarle la ayuda. Ese es el trabajo que necesita nuestro pueblo de Esperanza, nuestro municipio de Esperanza, y por eso desde ahora y desde siempre yo voy a estar ahí para mi gente, para canalizarle todas las ayudas que ellos necesiten, que sean necesarias, que esté a nuestro alcance de nosotros de ir y canalizar las ayudas que ellos necesitan.
0: Bien, señores amigos de Bajando Líneas TV, Bajando Líneas Radio, mis amigos de Línea 106.7, a esta hora del mediodía pues estamos en esta actividad caliente de las madres que organiza el Superior Gobierno. Oro, a tu orden por allá, por aquí, por la emisora, cualquier cosa que tú necesites, siempre estamos ahí.
1: Muchas gracias a ti, mi hermano, que ya la pava no pone, no lo ponía. Entonces, también muchas gracias también a todos nuestros compañeros del partido que siempre están ahí apoyándome, a los amigos, a la familia, a la madre, a todos, a la familia, que cuenten conmigo, que me den su apoyo, que si yo llego a esa sala capitular, van a tener un amigo de la mano con el pueblo y de la mano con todos, para aportarle un granito de arena a nuestro municipio de Esperanza, que eso es lo que necesita en este momento ahora, que ya no vamos es para que nos engañen, vamos es para que nos ayuden y nos entiendan y nos escuchen.
0: Así es, seguimos.
14: Bien, quiero anunciar acá que el próximo lunes estará con nosotros en vivo desde cabina el alcalde y presidente municipal del PRM en Esperanza, el licenciado Freddy Rodríguez. Con Freddy vamos a estar hablando de política, vamos a estar hablando de muchas cosas, pero específicamente de política como presidente del PRM, que es Freddy en Esperanza. Vamos a conversar con él sobre esos temas, vamos a ver qué pasa, qué es lo que está pasando, qué es lo que se dice, qué es lo que no se dice. Y ustedes tendrán la oportunidad de llamarnos al 809-572-7216, que es el teléfono de la emisora, para que conversen con Freddy. Miren, a propósito de terremotos y acción legal, la gobernadora provincial, la señora Marta Collado, llevó a cabo una reunión con la gente de prevención y mitigación de respuesta en su oficina. Vamos a escuchar de nuevo esa parte de la gobernadora con ellos para que la gente entienda por qué es tan importante esta dependencia que se ha creado.
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18: Nosotros como provincia, como institución, siempre estamos dispuestos a dar respuesta y a realizar un trabajo desde que sucede, antes de que suceda el evento ya estamos alerta. Tanto los bomberos, la defensa civil, la Policía Nacional, el Ejército, Salud Pública, todas esas instituciones, siempre estamos alerta y muy al tanto desde que estamos sintiendo que ya hay un aguacero grande aquí en el municipio de Mao, en la provincia de Valverde, estamos siempre atentos. Y le doy las gracias porque como institución siempre están dando ese apoyo para el trabajo y mejorar, pero sobre todo salvar vidas. En realidad me siento muy satisfecha con cada uno de los que dirigen las instituciones porque realizamos un trabajo que siempre está unificado cuando se nos presentan esas situaciones que no las buscamos, sino que son que nada más Dios maneja esa parte. Así que tienen el espacio ahora para cualquier sugerencia.
19: Bernardo González, director de la Defensa Civil del municipio de Esperanza, estación 59. Yo tengo una inquietud y es sobre algunos de los funcionarios del municipio de Esperanza. Por ejemplo, el Plan Internacional y el PMA, sí, imparten unos talleres sobre las cuencas resilientes del Teatro del Norte y los demás problemas que se puedan suscitar. Pero nos hemos dado cuenta que en el municipio de Esperanza parece que las autoridades o los encargados de instituciones no tienen como esa empatía de participar en los talleres, brillan por su ausencia. Entonces, ¿con quiénes contamos en el municipio cuando se presenta cualquier situación? Solamente con la creatividad. Se supone que para eso que estamos, para eso están las instituciones del Estado.
20: Como lo dice Manuel, sabe quién lo que debe conocer su función. Salud Pública siempre ha estado, Alejandro, y solamente tienen que convocarlo. Lo que pasa es que gracias a Dios Esperanza no se ha visto envuelto. Gracias a Dios ninguna situación, pero sí, debe ser presentado a

0: lo que es el distrito municipal de Ávila, Guatapanal, y así se va trabajando directamente. Entonces ya Esperanza también se ha hecho, y en la agenda también tenemos hacer esa parte de legalización, de un control ante cualquier proceso de vigilancia epidemiológica. Nuestro equipo está, y la gobernadora lo sabe, no tenemos ni domingo ni sábado, el personal de la oficina, por ejemplo, en Maizal se lanzó allá. Entonces, lo que hay que invitarnos, y aunque no lo inviten, ya si se presenta cualquier evento, ahí está.
1: Ese comité provincial, cada uno de los municipios tiene un comité de prevención y prevención. Yo voy a hacer ese impulso con ustedes para que ese acompañamiento y esas gestiones que haya que hacer. Como ejemplo, nosotros nos reunimos como provincial, pero yo tengo que ver cómo se están reuniendo los municipales. ¿Por qué? Porque ahora que estamos en temporada ciclónica, debemos ir tomando esas medidas y esas prevenciones con tiempo. Y que ahorita no se nos vemos corre-corre, y que después no sabemos qué vamos a hacer, no vamos a tener un plan diseñado hasta como municipio. E incluso las zonas que son más afectadas, que siempre tenemos en la provincia, sectores, distritos, municipios, y zonas que son, que las tenemos como en rojo, como quien dice. En esas zonas, nosotros ir diseñando planes conjuntamente con el alcalde, siempre diseñan esos planes de trabajo, pero que el comité esté enterado qué se está haciendo, cómo van a hacer los planes. Muchas veces hasta quizás el alcalde no cuenta hasta con un equipo, pero podemos gestionarlo con obras públicas, podemos gestionarlo con el INVI, o sea, que haya una conexión entre varias, todas las instituciones, para nosotros ir buscando las soluciones con tiempo de cualquier situación que se presente.
2: Buenos días, Juan Antonio Rodríguez, yo, ministro de la Dirección Regional de Agricultura. Me acompaña el ingeniero Parmenio Tavera, quien es el subdirector de la Agricultura. En cuanto a nosotros estaremos dispuestos a apoyar cualquier eventualidad que se presente para llevar a cabo cualquier mitigación. Pueden contar con nosotros con transporte, llámese camiones, llámese vehículos, un camión cisterna también que tenemos. Y nos llegó un grado también que le estamos haciendo algo que va a estar a disposición a partir de la semana que viene. Entonces, de manera tal, estaremos siempre dispuestos a apoyar a este comité y apoyar a la ciudadanía.
3: Sería bueno hacer un levantamiento previo, no cuando empieza la lluvia y eso, no esos árboles, que es muy, muy oportuno la sugerencia que dio el señor, de que eso se haga previo, no esperar que llueva. Esa cañada, un ejemplo, yo veo un canal que está lleno de cosas, de platos y cosas. Cuando ese canal se desborde y empiece a llover, que un redondo esté lloviendo, se va a inundar la calle. Si eso no se limpia previo, va a haber problemas con eso. Y los demás municipios, la policía tiene presencia en todos los municipios, Esperanza, tiene un comandante departamental, el Team Coronel, muy eficiente, muy presto a colaborar. Incluso la policía entera siempre está presta a la colaboración con la población vulnerable, cuando hay situaciones de siniestro, que esperemos que no, que nunca suceda, pero estamos siempre preparados.
4: Bueno, allá estuvieron ustedes ahí viendo parte de lo que pasó con ese jornado y escucharon las indicaciones importantes, que ustedes lo tengan presente. Atención, los productores dominicanos, no compren semillas ni plantas de musáceas que no estén certificadas. Evitemos la entrada al país del Bocus y del Fusario raza 4. Atención a los productores de musáceas, plátano, guineos. No compren plántulas que no estén certificadas por el Ministerio de Agricultura, porque de esta forma vamos a garantizar que estas enfermedades no entren al país. Señores, el tiempo se acabó. Vamos a desearles buen fin de semana. Que ustedes estén sanos y salvos y nos encontremos el próximo lunes. Recuerden que el lunes estará el licenciado Freddy Rodríguez, presidente del Partido en Esperanza y actual alcalde de ese municipio. Buen fin de semana.
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0: sabré.
1: Buenas tardes, así se inicia el programa. Estamos en vivo en los 106.7. Expedito, estamos en la mano de Dios. Sonando Alfred Martínez, para mí todo acabó, disponible en todas las plataformas digitales. Llegó el viernes, llegó el fin de semana, viernes 26, viernes 26, viernes 26. Sonando, sonando Alfred Martínez, para mí todo acabó. Dame otro chin, que me encanta.

0: Bueno, continuamos con el programa Sonando la Fiera Típica. Tu mejor amante. Disponible en todas las plataformas digitales. Estamos en vivo en los 106.7 FM con el peso pesado de la radio, Lolo Music.
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El grupazo, ya te olvidé. Te olvidé. Mami, yo te olvidé. Disponible en todas las plataformas digitales. 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En este viernes, fin de semana, viernes 26. Estamos de fin de mes. Se va junio, se va junio.

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0: disponible en todas las plataformas digitales. Estamos en vivo en los 106.7 FM con el peso pesado de la radio. Estamos en vivo. Jayen. ¿Pa' qué? Soltemos este engaño. En este viernes 26.
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sonando en vivo. Se llama Uf. Se titula Uf. Se titula Roof. Roof. Roof. Disponible en todas las plataformas digitales. Vamos al swing a esta hora.

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Llegó el fin de semana, Chris Cancilo. Una mala agradecida. Disponible en todas las plataformas digitales. Llegó el fin de semana de fin de mes. Chris Cancilo. Una mala agradecida. Una mala agradecida. Sí. 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

El mambólogo Giovanni Polanco en vivo. Pregúntale al corazón, disponible en todas las plataformas digitales. Estamos en vivo en los 106.7 FM con el peso pesado de la radio Lolo Music. ¡Vamos al swing a esta hora! ¡Sí, señor! ¡Viernes! ¡Antesala del fin de semana! ¡Antesala del fin de semana! Giovanni Polanco, pregúntale al corazón.

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0: Llegó el viernes, fin de semana. Hola, ¿qué tal, mi gente de República Dominicana y el mundo? Ya por línea 106.7 arranca la hora de Chevrolet Brode. 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
1: Hola, ¿qué tal? Buenas tardes, mi gente bonita, mi gente linda de República Dominicana y el mundo. Aquí estamos en el viernes, weekend, fin de semana, la hora de Chevrolet Brode de la bachata. Un artista clase A con mucha calidad. Animación de tu más cotizado y el JJ.
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1: 809-572-7216. La vía interactiva con nosotros.
2: ¿La comiste?
0: Linda bachata, linda bachata. Penetrando en el gusto popular.
2: 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Nunca pensé que a mis años me iba a enamorar de un adolescente. Es algo extraño.
0: Hoy es viernes, JJ.
1: Claro que sí, llegó el fin de semana. Fin de semana de gozadera con Chevrolet Brother de la bachata.
3: Secretos son secretos.

0: Se llama Romance, Romance, Romance Clandestino. Ah, pero qué bonito tener un romance clandestino. Llegó el brother. Linda bachata, linda bachata, ¿eh? Romance Clandestino.
1: Sonando, sonando a millón, lleva el brother de la bachata. Mañana, mañana nos vamos para Disco Blue, DJ hoy, Coyote. DJ Coyote, mañana, de, mañana.
0: DJ Coyote, hoy mañana y hoy abro la puerta Disco Blue.
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0: El premium está asustado con los sismos.
1: Ay, ay,
0: tengo
1: ay,
0: a Miguel de Jesús aquí que me dice que él no tiene la información concreta, pero dice que cada 50 años, Miguel, ven acá, Miguel.
1: Miguel de Jesús, el chocolatito, en vivo con nosotros.
0: Saludos, Miguel, buenas tardes.
1: Este gran profesor de la locución.
2: Buenas tardes, lo primero que debo decir que no soy nada que ver con, no soy geólogo. Pero uno lee, investiga. El tema de los terremotos, a propósito de lo que ocurrió en Venezuela, un país al cual nosotros tenemos una deuda de gratitud eterna, puesto que los venezolanos recibieron a Juan Pablo Duarte, que de hecho murió allá, donde vivió junto a su familia, y luego a Villo Frómeta, que formó a Villo Frómeta Caracas Boy, de ahí salió Felipe Pirela, El Puma, entre otros artistas. Y tenemos esa deuda de gratitud con los venezolanos. Y a raíz de eso yo le estoy explicando aquí en cabina que está Lolo Music, está DJ Premium. A mí no me gusta eso de Dalvin. Sí, no me gusta los. Está el señor. No, el señor Esteves.
1: Gracias, gracias, Miguel de Jesús.
2: Este es el más viejo de los Esteves.
3: Sí, yo soy segundo.
2: Y está JJ, que es el más chiquito. Sí, aquí estuvo.
1: Me puso chiquito.
2: El asunto es cíclico, se dice cada 50 años. Yo le decía a los muchachos aquí en cabina que posiblemente, como eso es una isla dividida en dos, compartida con Haití, que son nuestros vecinos, no nuestros hermanos, como dice mucha gente, nuestros vecinos, por desgracia nuestros vecinos. Entonces, como ocurrió ese terremoto allá el 10 de enero, en el 2010, 12 de enero, digo que es posible que ese sea el terremoto que nosotros estamos esperando. A lo mejor, quién sabe. Y ojalá sea así. ¿Qué me preocupa a mí de una catástrofe así en la República Dominicana? Que aquí hay un tema de falta de conciencia y la gente ha creído que el maestro constructor es un ingeniero. Y hay muchas casas, principalmente los que viven allá. No, yo busco a Lolo, que es maestro constructor. Yo busco a Dablo y qué maestro constructor.
3: No hacen estudio de suelo.
2: Y si, ahí es que voy. No hacen el estudio de suelo ni de subsuelo, que eso es obligatorio. Y lo hace un maestro constructor. Entonces no hay una supervisión, no hay una vigilancia. Y aquí hay muchas casas con vicios de construcción a raíz de esa situación que se está dando. Y eso me preocupa muchísimo. Pero vamos a pedirle a Dios que no, que ya eso que pasó en Haití era lo que nos tocaba a nosotros. Y nosotros tocamos la colita. Porque recuerda que cada día, cuando se iza la bandera, se honra a Dios. Dios primero, Dios después patria, la patria y después la libertad. República Dominicana y es la única con un libro en el centro, abierto en Juan. Y conoceréis la verdad y la verdad os nos hará libre. Entonces, como es un país que practica la primera de las virtudes de estos lugares, que es la fe, vamos nosotros a mantener la esperanza. Y como el brother de la bachata, brother en inglés, que en español es hermano, y los hermanos deben estar unidos, vamos a mantener unidos nuestros corazones.
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0: Gracias a Miguel de Jesús, el Chocolatito, por esas informaciones verídicas, Odona.
1: Claro que sí, tremendo, tremendo. Nuestro amigo Miguel de Jesús, el Chocolatito. Saludos para mi amigo, mi hermano, mi primo, mi todo. Expedito Torres, Expedito Seguridad, escuchando la hora de Chevo, el brother de la bachata. Expedito, dale volumen, que aquí está el DJ Lolo todavía.
0: Dos gallinitas, le gusta mucho al pa. Siempre activo con línea 106.7 y la hora de Chevo, el brother. Vete para la calle.
1: Adelante, mi amigo, mi hermano, el cívico de este Jicomé. ¡Móntate, móntate!
2: A mí me gusta también la gallinita.
1: ¿Gusta dos gallinitas?
2: La estoy disfrutando.
1: Dale para allá, cívico de este Jicomé. Dale para allá, cívico. Con este tremendo programa, la hora de Chevo, el brother de la bachata. En el viernes como te gusta, el viernes como te encanta, ¿verdad que sí?
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1: 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Y mañana DJ Coyote en vivo mañana sábado.
0: Marca la hora 8095727216. Dale para acá para que solicite la bachata de gusto de Chevo, el brother, y salude a tu gente en este viernes.
1: Dale para acá, 8095727216. ¿Dónde está la negra que no me ha llamado? Mi amiga la negra, mi amiga Carmen Espinal, allá en el cruce, de Guayacanes. Márcalo, 809. Cheche Jackson Medina.
0: Sí, que lo marque también.
1: Debe estar durmiendo.
0: Saludos para Ricardito Gil, allá en el cruce de Guayacanes, don Ricardito Gil.
1: Domingo Reyes, el alcalde de la compuerta, no se pierde el programa.
0: Ese viejo chivirico, ¿eh? Es un viejo chivirico.
1: Sebastián González en Laguneta, otro chivirico y pico.
0: La gente buena siempre activa con línea. Hora de Chevo, el brode. Chevo, el brode, dale para la calle.
1: Adelante, Carmen Espinal, adelante.
3: ¿Sabes que yo no me olvido de ti, Jota?
1: ¿Todo bien, mi amiguita linda?
3: Claro, mi amor, yo no me olvido de ustedes.
1: Gracias, gracias, eso es igual.
3: Está bien, cuídate por ahí.
1: Amén, gracias a mi amiga Carmen desde el cruce de Guayacanes y su esposo Colá. No se puede quedar, Colá.
0: ¿Qué le pasa a Nico? A Nico, Nicolá. Es que cuando Carmen se le va. Pero ¿qué le pasa a Nico? A Nico, Nicolá. Hoy con esta bachata se llama Es una bruja.
1: Es una bruja la tipa.
0: La tipa me embrujó.
1: Santo Dios. Te hechizó.
0: Dale, 2:24.

0: Esa tipa me tiene embrujado, ¿eh? ¿Es una bruja? ¡Chevo el brode! Hoy es viernes y el cuerpo lo sabe. ¡Ay, ay, ay! Pero qué bonito se siente. ¡Ánimo en este viernes!
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0: Tenía que ser en su tierra natal. Allá en Villa Isabela.
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0: El pueblo que lo vio nacer.
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0: El brother recibe Ocean Bar. A Cheo el brother el 22.
1: De agosto.
0: Su gran debut.
1: Agosto 22.
0: Agosto 22, el mes más caliente que tiene el año.
1: Sábado 22 de agosto, Cheo el brother en The Ocean Bar. De la Villa Isabela, de Villa Isabela.
0: ¿Villa Isabela?
1: De Villa Isabela.
0: Y el 15 cumplo años yo. Me cogió para allá a celebrarlo. Hello, buenas.
1: Josefina Torres, Josefina Hopto, adelante.
2: ¿Cómo están?
1: Encendido aquí.
2: Aquí encendido, ya te sabes, escuchándolo a ustedes ahí. Un saludo para el compañero suyo, JJ.
1: El más cotizado, mi hermano.
2: Claro, exactamente. Y no le digas chivirico al hombre de la compuerta.
1: Ay, ay, ay, ese hombre vive oficial de usted.
0: El chivirico.
1: Ese hombre vive oficial de usted.
0: El alcalde.
2: Ese sí es chivirico, de verdad.
1: Y eso que no la conoce. Si la conociera fuera otra cosa, fuera un palo.
2: Exactamente, y no me conoce, y no lo conozco a él, para que lo sepa.
1: Para que no inventen, hombre.
2: Que no invente, eso es la verdad. Pues sí, estamos encendidos aquí con ustedes, escuchando el mejor este programa de 2 a 3, ya te sabes. Cuídate, JJ, cuídate. Okay.
1: Amén, gracias, Josefina Torres, Josefina Jogdó, desde Esperanza Valverde.
0: Márcalo tú también, 809-572-7216. Dale para acá. Hora de Cheo, el brode. Con esta que se llama Mi Muchacho.

0: conectada con línea 106.7 en este viernes. ¿Y Marco Toribio? ¿De qué se ha hecho? Marco Toribio, ¿eh?
1: Tengo mucho que no sé de mi amigo Marcos Toribio. Tengo mucho que no sé de Marcos Toribio.
0: Está para agua allá con su bodega allá. Y... ¿No me llamas por ahí que dime?
1: De la Cruz. ¿Cómo es? A mí se me olvidó. Santiago de la Cruz.
0: Santiago de la Cruz.
1: Santiago de la Cruz.
0: Amigo Marco Toribio.
1: Marcos Toribio está perdido. Saludos para el gigante en el batey de Ámina que me llamó anoche. El gigante, activo con el programa.
0: La gente de Ámina.
2: Orquídea.
0: La gente de Entrada de Mao.
2: Franklin Santana.
0: ¿Cómo? Bueno, con esta que se llama Todo Llegó a Su Fin. Ya, se acabó. No moleste más, no me llame, no me busque, todo llegó al fin, ¿eh? Bye bye. Sigue chévere, brother.
1: Goodbye.

0: al fin. No me busque, no me llame, no moleste.
1: Opa, sonando la calidad del talento de Cheval Brother, un artista que se siente a nivel nacional e internacional, un artista clase A, un artista clase A, Cheval Brother de la bachata, un artista de verdad, verdad, que la está pegando todas, una detrás de otra.
0: Canta con sentimientos, otro con romanticismo, mucha calidad en este artista, Cheval Brother. Lo puede buscar en todas las plataformas digitales. Como Cheo el Brode, el Brode de la bachata, ¿eh?
1: Una voz tierna. Oye, qué lindo canta. Oye, qué lindo suena. Los choferes de la ruta Mau Esperanza Guayacanes, la gente del volante, activo con el programa. Ahí van ellos a todo volumen.
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1: Vámonos con el gusto de la bachata, Carlos, el gusto de la bachata. Invitado se llama, por Cheval Brother.
0: Se llama Olvídame Tu Amor.

0: Bachata, bonito tema, bonito éxito. Sonando Carlos, el gusto de la bachata. Invitado por Chevo el Brother. Me gusta, me encanta. Olvídame tú, amor, porque yo no puedo. Olvídame tú.
1: Ya son las 2:45.
0: Síguelo marcando 809-572-7216. Dale pa' acá, dale pa' acá.

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0: Voy con bachata, yo sigo bachateándote, bachata, bachata, bachata, bachata, dos gallinitas a petición popular. Dos gallinitas, una dentro y otra afuera. Un mundo divertido.
1: Ahí cívico, dos gallinas, dos gallinitas. Rompiendo esquema, chaval brother.
2: El euro tiene su valor, el dólar también. Pero Luis Rafael es el más cotizado.

0: Oye, pero qué chulo, pero qué chulo, pero qué chulo. Un mundo divertido. Eso es lo que me espera a mí, ¿eh? Pero qué chulo, pero qué chulo. Dos gallinitas, una dentro y otra afuera. Cualquiera le gusta, ¿eh? Con dos gallinitas. Chevo el brode en este viernes, weekend, fin de semana. Se siente la alegría, se siente el ánimo. Hoy es viernes. Lo que la gente espera, el fin de semana para gozar. Viernes. ¡Dale!
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1: Este fin de semana nos vamos para Disco Blue, desde hoy viernes hasta el domingo. 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
0: Bye bye, mi gente, bye bye.

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0: Vamos arriba. Tengo una plataforma de radio, programa, que muchos quieren anunciarse. Te anuncia contigo, allá, aquí, y aquí también. Tengo la plataforma de Teledomisa, Canal 8. Tiene su gente, no es que tiene muy, pero tiene su gente. Y este programa, este emisor, que nadie le escucha. Nadie escucha este emisor.
1: No, dura línea. Dura.
0: No, hombre.
1: Dura.
0: Oh, la hay allí. Ella no la llevamos. Buenas tardes, República Dominicana. Bienvenidos. Recordándote que este sábado a partir de las 3 de la tarde, a partir de la 1 de la tarde, ahí estará Domingo Peralta, presidente provincial de PRM. Pero también por la vía telefónica estamos en Disco Blue, la hora azul, la discoteca gigante. Buenas tardes, David Calderón.
2: Buenas tardes, Smokey. Feliz y contento de estar compartiendo con tanta gente buena. 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
0: 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Vamos a continuar. Hoy es viernes. Arrancó el monstruo musical. ¡Uy!

0: Mañana a partir de la 1 de la tarde comienza la candelada de la política en República Dominicana. Tenemos a Domingo Parralta, licenciado, pero también por la vía del teléfono. Tenemos al reconocido abogado tribunal de la República Dominicana, Amadeo Peralta. Fuego esta tarde, vámonos.
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0: En República Dominicana, la ley Mordaza, hay muchos que lo están criticando. Supuestamente un periodista, porque aquí todo el mundo es periodista, todo el que coge un teléfono, una vaina, o habla por radio, por televisión, o redes sociales, ya es periodista. Pero yo tengo yo muchos compañeros de los medios de comunicación que no me soportan, porque yo digo, no, usted no es periodista. Usted no es periodista. Periodista es una carrera universitaria que usted tiene que guayar la yuca para poderse graduar. Usted lo que es un hacedor de la palabra. Tiene oportunidad, que se le ha brindado ahora Facebook, Instagram, y tiene la oportunidad de escribir y mucha gente te puede ver. En San Francisco de Macorís, supuestamente un periodista, Vladimir Paula, ha salido un video viral. Porque ahora todo se hace viral, porque está reclamando que él quiere entrar a grabar a aquel lugar y la policía lo impide. Caballero, usted tiene que saber que hay sitios, restricciones que usted no puede entrar a grabar.
1: ¿Cuál es?
0: Un periodista de San Francisco Macorís, se llama Vladimir Paula. Adiós, usted no tiene derecho, sí. Si la policía le dice no puede entrar a grabar aquí, usted no puede entrar a grabar, ya porque tú eres periodista, ya te están la ley Mordaza, eso es mentira. Yo estoy de acuerdo con esa ley, yo estoy de acuerdo. ¿Por qué Moquicá? Hay que respetarlo. ¿Por qué está de acuerdo? Hay unos sicarios de la comunicación en la provincia de Valverde del país. Que si usted no lo da un chele, ya quieren criticarlo por las redes sociales, por la radio, por la televisión. Chantajista de la comunicación.
1: Sicario.
0: Ay, pues estamos locos, güey. Ah, yo soy periodista. ¿Usted tiene? No, usted no tiene derecho. Por ejemplo, en esta emisora, Dios que libre pase algo. Usted no puede entrar a esta emisora adentro, a grabar, grabe de afuera. Y eso usted tiene que respetarlo. Vamos a la llamada. Dale.
1: Vámonos con esto y la recibimos a nombre de nuestra gente de Don Pollo aquí en Mao.
0: Buenas tardes.
2: Buenas tardes, Moquicá. Buenas tardes, señor Calderón. Señor Calderón y señor Moquicá. Hace unos cuantos años atrás, el talento del señor Calderón. No sé si eso lo ha dicho usted.
0: Sí. No, es que no tiene que decírmelo porque... No tiene que decir...
2: voces de Babel de Mao.
0: Ok. Mire.
2: Quieren a Calderón y quieren a Miguel Marrero Hidalgo.
0: Ajá.
2: Usted le ha dicho algo a Moquicá, señor Calderón, sobre las grandes ofertas que le han hecho para Santiago.
0: La capital. Yo se lo quité a uno de la capital. Yo se lo quité. Le dije, muchacho, aquí tú eres general, pero allá tú vas a ser cabo, raso. Y se quedó.
2: Okay, pues entonces, usted sabe de eso. Lo dejo ahí, Calderón. Te felicito porque lo que te dije aquella vez, tú lo escuchaste.
0: Sí.
2: Y te manifesté.
0: Gracias.
1: Amén.
2: De poder hablar tantas palabras en un segundo.
0: Está bien, muchas gracias.
2: Hidalgo, solamente lo pueden lograr.
0: Está bien, muchas gracias. Muchas gracias,
1: hermano. Bendiciones. Moki, lo que yo le estaba comentando a usted hace unos minutos. Fue que hoy se registró un sismo, un temblor aquí en la República Dominicana. Mírelo, hay un sismo de 5 grados en la escala de Richter.
0: Yo
1: acude a República Dominicana y evacúan edificios en la capital.
0: Yo no voy a decir nada contra con eso. ¿Tú sabes por qué? Nosotros, los creyentes en la religión católica y cualquier creyente en Dios, yo he dicho que este país, cuando se está levantando, comienza la protección de la Virgen de la Altagracia, que está en Higüey, en la parte oeste, este.
1: Y atrás de la Virgen,
0: país.
1: Ese brazo poderoso.
0: Por donde sale el sol, comenzando a salir el sol, sale bendecido y protegido por la Virgen de la Altagracia.
1: Amén.
0: Y este es un pueblo que siempre está protegido. Y yo siempre he dicho que este país era un país de hombres y mujeres buenas. Pero algunos quieren dañar la imagen. Cada día más vamos a tratar que cada dominicano comencemos a transitar por el país de la paz, Duarte, Sánchez y Mella. La llamada, David. Buenas tardes.
3: Moquicá.
0: Dígame.
3: Desde Navarrete le llamo. Quiero un merengue típico de Cielo de Nago, cualquiera.
0: Gracias. Vamos, David, a continuar disfrutando de uno de los mejores proyectos radiales que existe. Y hay muchos programas que hay que respetarlo, pero donde llegó Boquicá, hay que quitarse el sombrero como programa. Suéltete.

0: ¡Vamos arriba! Ayer estábamos en el municipio de Esperanza, provincia de Valverde. Digo, perdón. En el municipio de Laguna Salada, provincia de Valverde. Ayer estábamos todos. Digo, todos no. Vamos a correr. Todos no. Porque a veces yo critico eso. Cuando dicen, por ejemplo, el diputado o diputada fulano de tal le hizo una cena a todos los comunicadores. No todos. Algunos. Entonces ayer habíamos algunos hacedores de la palabra. Yo voy a decir como locutor, porque eso es lo que soy. Soy canatizado por la Comisión Nacional de Espectáculos Públicos y Radiofonía. Entonces tengo derecho a decir que soy locutor, carnetizado. Ayer en la tarde estábamos con el plan social de la presidencia en Laguna Salada, el bajo techo de Laguna Salada. Yo no sabía que allá había un bajo techo, eso es grande.
1: Claro que sí.
0: Pero Laguna Salada es grande.
1: A la izquierda antes de llegar.
0: Sí, atrás, no sabía, sí. No sabía que eso estaba ahí.
1: No, es grande, amplio.
0: Hacen, ahí es que hacen el ring de boxeo.
1: Es el multiuso.
0: Multiuso.
1: Sí.
0: Ahí es que todos los basquetbolistas todos los años hacen un show ahí.
1: Ahí mismo es. Eso es el superior de allá.
0: Eso es otra cosa, que el superior tiene que corregirse. Jóvenes profesionales de una u otra ramas. Y todos los años para un show, para terminar el torneo basquetbol de allá. Todo es un chisme cuando está el torneo. Si usted no puede ir a competir sanamente, retírese.
1: El hermano será muy decente, bueno.
0: Y viene a compararse. Aquí puede ser que haya así un chismecito de patio, dos muchachos discutiendo afuera. No puede, puede ser que se llame un pleito también, puede ser.
1: Sí.
0: Pero todos los años Laguna Salada termina, no se puede terminar en paz. La familia honrada, sana, no manda a sus hijos a ver el torneo por los chismes y los pleitos que hay en Laguna Salada. Para continuar, estaban ayer en Laguna Salada con el plan social de la presidencia. Yo voy a decir algo y quizás hay muchos que se quieren sentir mal con esto que voy a decir ahora y siempre lo voy a tener ahí. Se está perfilando que la provincia de Valverde va a ser dirigida toda por mujeres. Las tres diputados, senadora, va a ser así, según lo que se está viendo. Quiero felicitar a Daisy Aquino. Quiero felicitar a Ángela Rodríguez, Marta Collado, Marta Ángela Rodríguez, Ángela Pozo. ¿Quién más? Si se me queda uno, no me puede quedar uno. Bueno, la voy a comenzar a mencionar. Va a comenzar con el PLD. Ángela Pozo. Loli Fermín, que renunció. Joanny Guzmán. Nos fuimos con el PRD ahora. Marta Collado. Ángela Rodríguez. Daisy Aquino. ¿Quién me falta? Oye, me va a poner bravo así. Ángela Rodríguez, Daisy Aquino, Marta Collado. ¿Cuál es otro? Están ahí, yo creo. Esta provincia va a ser dirigida por mujeres. Ustedes lo van a ver. Ustedes lo van a ver. Las mujeres le están comiendo los caramelos a los hombres de la provincia de Valverde. Se lo estoy yo diciendo. Deje que comience la política para que ustedes vean. Si alguien sabe de unas damas, no importa la política, que me llame y me diga, en ese grupo méteme a fulana de tal. Me lo dije, ¿no? Soy de tema, Dale.

0: a continuar. 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
0: Permítame recibir la llamada del pueblo soberano. Buenas tardes.
2: Buenas tardes, criminal de la radio, papá de los pollitos.
0: Bueno.
2: Mocuta, ¿qué es lo que hay?
0: Bien, bien, gracias a Dios.
2: Bueno, estamos bien, escuchando los temas mejor. Mocuta, yo le hago un llamado a toda esa gente que están aspirando a ser periodistas y locutores, que se arrimen a usted y le den un reconocimiento bien grande en Mao Valverde.
0: ¡Ay! ¡Ay! ¿Tú lo crees? Que mis compañeros van a decir que yo tengo un programa bueno de radio por más de 30 años. ¿Tú crees eso?
2: Hay que hacerle un estatus a usted, que decirle a ellos.
0: Maestro, le voy a cerrar para que usted me escuche un poco mejor. Ciérrame el teléfono.
2: Okay.
0: Mire, escúcheme. Nosotros tenemos un programa de radio. Este programa, por más de 30 años en este emisora. David tiene como 20 conmigo. ¿No, David?
1: Sí, aproximadamente.
0: David tiene más o menos 20 años al lado mío en esta emisora. ¿Usted cree? Vea, vino la pandemia, no pudo sacarme de los medios. Vino el PLD, intentó cancelarme el carnet de locutor y no pudieron conmigo. Me sacaron por 2 meses. 2 meses me suspendieron el PLD. Oiga bien. Y yo ahí, luchando para que este país transite por uno de los mejores caminos. ¿Usted cree que los comunicadores de la provincia de Valverde o el municipio de Mao me van a llamar para felicitarme? Porque cuando vino la campaña publicitaria del PLD, que compraron, compraron a todo lo que tenía programa de radio, a todo. En ese tiempo era PLDista, hoy son PRMista, y yo estaba afuera. O sea, no quise aceptar la invitación cuando me la hicieron en el rancho de Mao, que vino el Gavilán Gavi, encargada de la red de comunicadores del PLD. A mí me hicieron una oferta para que yo participara en ese grupo. ¿Y qué le dije yo? Que no iba. Estaba luchando en mi partido, y ve ahora. Ni el partido me agradece nada a mí ahora, el PRM. ¿Usted cree que esto es el diablo, esta vaina así? Ahora los fuertes son los que estaban en el PLD y ahora están en el PRD. Oiga bien, vamos a recibir la llamada.
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0: Buenas tardes.
2: Buenas tardes, Mofi. Buenas tardes, DJ.
0: Blanquito. Adelante, Blanquito.
2: Realmente, corroborando con tu comentario, da pena, da vergüenza cómo se están manejando nuestras autoridades partidarias con lo que es la distribución de lo poco que pueda llegar a nuestra provincia vía el gobierno. Mientras, como tú dices, mucha gente andaba detrás de lisonjas en el gobierno pasado. Nosotros estuvimos todo el tiempo guayando la yuca, 20 años en la oposición, pero hoy nos encontramos con la desfachatez de ver que quien le entregó la gobernación a Deci Aquino hoy cobra 150 mil sin dar un golpe ni de tambor. Sin embargo, yo como presidente de zona fui cancelado sin cometer falta alguna y no vi un presidente del partido, ni municipal, ni provincial, ni un secretario general municipal ni provincial que saliera en defensa de ese mérito político que nosotros atesoramos durante 20 años en el partido PRD viejo y lo que lleva este deformado. Los PLDistas, los comunistas, están disfrutando más de este gobierno que nosotros, los que guayamos la yuca. Muchas gracias, Mosca.
3: Muchas gracias. Vamos, chima, baby. Vamos, chima.
0: Vamos, ahí. Yo iba a decir, teléfono, yo iba a decir algo, Blanquito. Blanquito, cuando estábamos aquí buscando los votos, que estaban en la oposición, que no había un chile, que el partido no podía pagar un comunicador. Había comunicadores de PRM, que tú lo sabes, que tú lo conoces, que eran asesores de senadores, de PLD y diputadas. ¿Tú te recuerdas de eso, Blanquito? Había comunicadores de supuestamente PRMistas, asesores o encargados de prensa de PLD, y nosotros buscando el voto para el PLD, para el PRM. A mí me decía, usted es uno de los primeros que lo vamos a nombrar. A mí no importa Sabana tampoco, pero si duré 20 fuera, ¿puedo durar 20 más? ¡Qué pepa, papá! ¡Caballá! Pero yo lo que digo es, ¿cómo es posible que la publicidad la tenga dirigida por el PLD? Había el encargado de publicidad de este gobierno, lo mandan a buscar de Nueva York y era PLD, está nombrado ahí. Y no hay un funcionario de este pueblo que se ponga los pantalones y diga, no, espérate. Va a poner a fulano de tal, que es de nosotros, luchó de nosotros, y está afuera. Por ejemplo, Luis Rodríguez, el comunicador, con programa de televisión y de radio. No es que me da pena, porque es un hombre, los hombres no le tienen pena. Ahí está en su casa. Vamos para seis años tiene afuera. Y no ha buscado un funcionario de este pueblo que diga, pero ven acá. ¿Cómo es posible que Luis Rodríguez esté afuera y fulano de tal, que era PLDista, se pasó ahora al PRM? Es como el camaleón. Ahora son PRMistas, antes era PLDista y está aquí. Mire, coño, vamos a respetarnos. Suelta el tema.
4: Mo-

0: Aquí por quítame tapada es un pleito y un machetazo. Yo le pido a Dios de todo corazón que el ser humano tiene que ir buscando la paz. Señor, ¿por qué? Por un rayazo, por una vaina de discusión.
1: Violencia, violencia.
0: Eso da pena lo que está pasando entre las mujeres peleando los sitios de bebida alcohólica. Dios mío, ¿qué es lo que está pasando en este mundo? ¿Qué es? Suerte a Dios que aquí hay chimecito de patio. Esos países, tiro, bomba y granada.
1: Ah, pero no vio lo de hace pocos minutos, ¿no? Usted quizás no estaba revisando mucho las redes, estaba ocupado.
0: No,
1: pero hace pocos minutos, señores, en República Dominicana, en Moca, un sobrino le corta la cabeza al tío y sale con él.
0: Ah, sí.
1: Del video, y sale con él por la calle, así guindando.
0: Yo a veces me pregunto qué maldita droga es que están usando.
1: Dios no ampare.
0: La fentanilo yo creo que no ha penetrado, creo yo. Los puntos de droga no tienen fentanilo.
1: No, aquí lo que es Jerby Perico.
0: Jerby Perico, pero lo está desbaratando, lo está explotando, pues, entonces.
1: La están ligando.
0: Ellos por aquí, hermano, hemos pedido una paz de juventud, que eso da pena. Lo he explotado, explotado.
1: Moki, quizás que estudiaron con usted. Y usted lo ve en la calle y parecen abuelos suyos.
0: Ah, Dios, pero yo a veces me pregunto, ¿qué es lo que está pasando? Tal vez alguien me llame y me dice, va la llamada.
1: Vámonos con esta. Ahí la
0: tenemos. Adelante, Cheche.
1: Disco Blue. Un abrazo.
0: A Cheche, ayer pasé por el frente de su casa y lo mocié. Ah, por eso estaba en Santiago. Sí, estaba ahí ayer, muy bonito evento. No hubo chisme, no hubo discusión. Se regaló mucho regalo. Todas no podían sacarse, pero se regaló mucho regalo. Cheche. Cuando ayer yo estaba comentando, voy a cerrar el teléfono para que escuche, Cheche. Ok. Ayer yo estaba, o sea, estoy comentando aquí porque lo vi con mis propios ojos. A mí nadie tiene que decirme nada. Llegué un poquito tarde, sí. Llegué ya cuando el ex senador Edwin Nolasco estaba rifando, hablando, porque era oportuno. Me gustó mucho. ¿Usted sabe por qué me gustó mucho? Porque era por turno. Venga, usted rife ahora esto, venga, usted rife esto, y era por turno.
1: Igualdad.
0: No tuve la oportunidad de llegar a tiempo para ver al senador Odalí Rodríguez. No, llegué medio tarde. Pero vi a Edwin Nolasco, vi a Ángela Rodríguez, también tuve la oportunidad de ver a Delcy Aquino, y solamente eso. Estaba diciendo que próximamente la provincia de Valverde, por lo que yo veo, usted podrá ver otra cosa, pero lo que yo veo, aquí va a tener 3 diputadas, va a tener una senadora, aquí, no es muy lejano, ¿eh? Es cerca que estamos de eso, ¿eh? Usted va a ver senadora y 3 diputadas de la provincia de Valverde, porque lo están comiendo los caramelos los hombres. La mujer, ponme el tema, David.
1: ¿Cuál? Ah, pero me ha pedido
0: que si los hombres no pueden, que gobiernen las mujeres. Miria Cruz, la Chicán, métete en Facebook, métete en Instagram.
1: Vamos a ver.
0: En YouTube, si no está en YouTube, vete al canal de la Mona, que tiene que estar ahí. Si no pueden los hombres, que gobiernen las mujeres. Usted va a ver, don Cheche, que esta provincia de Valverde vas a tener 3 mujeres diputadas y una senadora. Según va esto, le están comiendo los caramelos a los hombres. Si es mentira, ayer cuando estaban anunciando, llegó fulana de tal. Llegó fulano de tal. Oiga el aplauso, ¿cómo se hacía? Llegó fulano de tal.
1: Vamos a ver si este.
0: Van a ver. Tírame eso.
1: Persia, me chequean.
0: Si no, tira lo que quiera ahí. Ese no.
1: No, sí, no.
0: Ahí está.

0: Yo creo que la provincia de Valverde vas a tener tres diputados y una senadora. Hemos llegado ya a la parte final. Buen fin de semana. Esta noche estaremos en Disco Blue, La Hora Azul de Mao. Y en Esperanza estaremos en La Bomba con el de Caballo. Ahí estará Luciano Martínez. Mañana, a partir de la 1:00 p.m, Canal 8. Ahí va usted a tener la oportunidad, Telenovisa va a tener la oportunidad de ver a el show de lo más pegado por televisión. Que pase buena tarde y buen fin de semana. ¡Davey!
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0: usted, autor Leo Robles, quien te habla. Está durísima en todas partes, así que búscala. Búscala en todas las plataformas digitales, sigue sonando y pues ya la han pautado en muchas emisoras. Los DJs la están colocando en todas partes. La bachata Usted, autor Leo Robles del Chaval, es una realidad. Gracias a todos ustedes. Gracias, mi gente. Gracias, Dios.
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0: Bendiciones para todos. Les saluda Leo Robles en esta superproducción del Poder de la Línea, llegando gracias a mi gente de la Farmacia Feliciano y la Farmacia Nueva, dos empresas al servicio de tu salud. 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
0: 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Krill en Silos, la agrupación del momento, nos presenta Malagradecido.

Sonando a través del poder de la línea con Leo Robles, la agrupación del momento, directamente desde Nueva York. Dominicanos radicados allá que están haciendo una bachata de calidad. No hay desperdicio, el proyecto del momento. Llegaron ellos, Krill en Silos, aquí en el poder de la línea con Leo Robles.

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Bueno, un super éxito. Eddie Herrera sonando aquí en El Poder de la Línea con Leo Robles. El tema se llama Si No Era Yo. Excelente tema. Le quedó bonito. 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Señores, la tragedia de Venezuela. Ayer no tuve la oportunidad de hablar de la tragedia de Venezuela porque tenía una situación aquí que estaba resolviendo. Estaba pautando unas cuantas cosas aquí y el tiempo se me fue ayer porque estaba concentrado en la computadora y no pude hacer secciones de noticias que siempre hago ayer. Entonces, miren esto, señores. Ascienden a 920 los muertos en el fatídico terremoto, dos terremotos, ¿verdad?, de Venezuela. Hay 3,360 heridos hasta ahora, pero hay cientos de desaparecidos, señores. Eso fue una tragedia increíble. Eso, una magnitud que todavía no sabemos. Estaba viendo en las redes sociales un socorrista llorando porque le afectó demasiado el haber tenido que sacar cuerpos de niños de una fiesta infantil. Varios niños. O sea, increíble, señores. Es algo que tiene al mundo sin palabras. Lo que ocurrió en Venezuela es algo muy inusual. Dos terremotos a la vez. O sea, uno de 7.5 y otro de 7.1, casi 7.2. ¡Wow! Una tragedia de magnitud increíble. Nuestra solidaridad con el pueblo venezolano. Soy Leo Robles. Continuamos con más. Aquí en El Poder de la Línea llegó Ronnie Manuel. Lo decidiste así, el chamaquito del sonido.

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1: 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Ruspel el Consentido está sonando en el poder de la línea.

de fondo el nuevo, la nueva edición, ¿verdad? 2026 de este tema Ajena, porque ha sido todo un éxito en las redes sociales. Explotó Eddie Herrera, Ajena. ¡Wow! ¡Increíble! 23 años después, todo un éxito. Ajena de Eddie Herrera. El poder de la línea llegando a la parte final. 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

Y a nombre de Mao Cablevisión, soy Leo Robles. Me despido con la bachata del momento. Gracias, mi gente. El próximo lunes estaremos de vuelta. El chaval de la bachata, usted, sonando insistentemente a nivel nacional e internacional. Autor Leo Robles. Bye, bye. Feliz fin de semana.

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Buenas tardes, amigas. Buenas tardes, amigos de la República Dominicana y todas partes del mundo. Rafael Peralta se complace en darle la más cordial bienvenida. A otro espacio, La Tarde Estelar. Gracias por haber hecho de este programa durante tantos años su espacio musical favorito en la radio dominicana. Nos sentimos altamente satisfechos de poder disfrutar cada tarde una hora con nuestra música, patrimonio inmaterial de la humanidad. Gracias a Dios que así lo permite. Y gracias a todos y cada uno de los que...

La leyenda Bartolo Alvarado, el cieguito de Nagua. 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Una historia verídica que se dio aquí en Mao.

0: Avanzamos en la tarde estelar y no queremos dejar de dar un saludo cordial a nuestro amigo Juan Basilio de parte de su amiga doña Brunilda de Ascona, ¿Cómo no? La esposa del presidente del grupo radial Liniero, Juan Percio Ascona. Así que Percio y Brunilda le envían un saludo cordial allá a nuestro querido amigo Juan Basilio, allá en Filadelfia. Ok, Juan, ya lo sabes. No hay problema. Un saludo para la nietecita de doña Brunilda y Percio, que le anda haciendo compañía en el día de hoy ahí. Qué bien, qué bueno que la sacaran a pasear. Ya los muchachos están de vacaciones.
1: Hay que ponerle pimienta.
0: Qué bueno.
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0: Esperamos la pase bien por allá en el Rubio. Ahí no hace tanto calor. Hoy aquí en Mao la temperatura ha llegado hasta los 35, 36 grados. Bueno, aún haciendo un poco de viento, Pero el polvo del Sahara está cubriendo el país. Todo el Caribe está cubierto por una masa de polvo del Sahara. Y eso pues hace que se incremente la temperatura. Uniéndonos al dolor de nuestros hermanos venezolanos. Una tragedia inconmensurable. Lo que ha pasado en Venezuela ha sido algo verdaderamente increíble. Solo Dios sabrá darle consuelo y piedad a toda esa gente que ha sido afectada por dos terremotos. El pasado miércoles 24. Cada momento aumenta la cantidad de personas fallecidas, rescatadas de los escombros de todos los edificios que cayeron, especialmente en el estado de La Guaira. Lamentable el caso, Nos unimos al dolor de todos los venezolanos que viven en la República Dominicana. Y esperamos que sus hermanos venezolanos reciban la ayuda de todos los pueblos del mundo en este momento de dolor.

0: Bueno. Uno de los merengues que dejara al mundo el maestro Pedro Reynoso. El merengue El Picoteado. Querubanda. Querube Ortiz, Querubanda cantando el viejito. El viejito amigo mío de allá de la Lomota de Navarrete. Vinicio López. Un abrazo para ese hermano y amigo. 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

Bueno, el saludo para Joaquín Domínguez. Cómo no, allá en New Jersey. De parte de su amiga Ana Silvia Pérez en los tres pasos del Mamey. Y también para José Domínguez allá arriba en el Mamey. Gracias, Ana Silvia.

0: Nicole Peña, la mega estrella de la música típica, amigo de Cari Núñez y de Julio Jaques. ¿Cómo no? Ahí está la ternura Cari Núñez dedicándole ese merengue a Percio Ascona y a doña Brunilda. ¿Cómo no? Como siempre, el cariño para ellos. Bueno, y la música típica perdió un tremendo músico de Guira. Nuestro gran amigo Ramoncito Guira falleció. Lamentamos infinitamente su fallecimiento. Ramoncito trabajó muchos años la música típica dominicana.
1: La ternura.
0: Y fue músico de Bartolo Alvarado por mucho tiempo. Le gustaba la güira de Ramoncito a Bartolo. Sí, señor. Así pues, paz al alma.
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0: Ramoncito Guira.
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0: Nos enteramos.
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0: Gracias.
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0: A nuestro hermano Roberto Tineo, quien fue también un gran amigo de Ramoncito Guira. Paz al alma de Ramoncito Guira.

0: ¿Y cómo está usted, Germán? ¿Cómo está el fondo? ¿Cómo está Villa Los
1: Almácigos?
0: Mucho calor por ahí también. Bueno, cuando por ahí hace calor, ya usted puede imaginarse. Bueno. Gracias, amigo Germán. Gracias por la sintonía ya en el fondo. Villa Los Almácigos. ¿Cómo no? Vamos a buscarle su merengue, no hay problema. Gracias, Germán. Un saludo a toda la gente de allá del fondo, Villa Los Almácigos.

Bueno, bueno, ¿y cómo está Montecristi, Toribio? ¿Cómo está Montecristi? Un poco. Un poco nada más de calor. Bueno, el calor está azotando fuertemente. Hoy hubo un temblor aquí por allá por Punta Cana también. Sí, de 5 grados en la escala de Richter. Bueno, quién sabe, Dios nada más sabe. Lamentando mucho la muerte de Ramoncito Guira también. Y bueno, imagínense, ahí toca él la guira en ese merengue. Sí. A Johnny Guira. Bueno, sí, era compañero de Ramoncito Guira también. Sí. Ramoncito Guira, amigo de Pilita y de Surún. Cuídese por ahí, Toribio. Gracias. Saludo a toda la gente de Montecristi. Amén. Gracias. Igual a usted.

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1: Para nuestro amigo Juan Pérez, está celebrando San Juan todavía. El amigo Juan allá en Castañuelas. Saludo para la gente de Pepillo Salcedo Manzanillo, que recibió su centro de primera atención de manos del doctor Ramón Rodríguez, director regional de salud. Bueno, feliz.

Bueno, y ha estado muy activa la frontera dominicana en el día de ayer, en el día de hoy. Delegaciones de China, de Alemania, de Estados Unidos, junto a autoridades dominicanas. Nuestros hermanos periodistas de allá de la frontera cubriendo eficientemente todas las actividades allá en Dajabón, donde comienza y termina la patria. Saludo para César Montesino, para Rafael Med, para Manuel y para todos los demás muchachos que trabajan en el periodismo allá en la frontera. Cómo no, un abrazo cordial para

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1: También con mi amigo
0: el Sí, señor.
1: Y mi hermano Pedro.
0: Merenguero, León y Parra, tirando paquetico allá en la ciudad de Nueva York.
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Señores, gracias, gracias mil por la atención a la tarde estelar de hoy viernes, a fin de la última semana laboral del mes de junio, mes número 6 del año. El lunes a las 5 de la tarde, Dios mediante, de nuevo con ustedes en el disfrute de música típica dominicana al más alto nivel. Diógenes Rodríguez viene desde Trenton, New Jersey, con el toque de queda. Siga en línea para que disfrute siempre lo mejor. Les dejo en compañía del chaval de la bachata y este precioso tema que escribió mi hermano Leo Robles. La bachata se llama Usted. Feliz fin de semana. Rafael Peralta se despide.

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0: Ahí llegó, llegó, llegó, llegó, llegó el bendito negro por línea 106.7 desde Trenton, New Jersey, para el mundo a través de la Necia FM. Aquí estamos 2 horas completas de pura música, música buena, la que usted me pida a través del teléfono 1609-421-5255. Es la manera para escuchar música sabrosa, la que usted me pida, porque llega el toque de queda con la animación de Papalote.
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1: ¡Ey! Seguimos aquí en este viernes. Viernes de gozadera. Ya el cuerpo te mandó la señal. Y la gente ya empieza a beber su traguito, escuchando buena música a través del teléfono y a través de línea 106.7. La gente se comunica conmigo a través del teléfono. Así que gracias a toda la gente. 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
1: vez. 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Water Supermarket, de inmediato tengo llamada. Santísimo Dios, saludo, buena.
3: Sí, buenas noches, con Sebastián desde Laguneta.
1: Adelante, Sebastián, con su saludo y dele rápido, que hoy es viernes.
3: Sí, no, hay que... Ay, vamos a saludar aquí en Manancia, Miami, Donta, Miami, Rano, a Carmen, a Pedro Martínez, ahí en el Batey de Laguneta. Y también para Carmen, para Margot, para... También para Gloribel Peña y mi hermana Mónica, también para Margot, y también para la fiesta, para la niña, para Víctor Núñez, para el maestro Paco y su esposa.
1: Ok, se fue.
3: Y todos los fieles oyentes, okay. Yo deseo el debate
1: de Luis Vargas, ahí estaba. Sebastián pidiendo el debate de Luis Vargas, Rey Supremo. Si Luis volviera como antes, que la gente le daba gusto ir a una fiesta de Luis Vargas. Pero ahora no. Ahora nadie le gusta ir a fiesta de Luis Vargas. Tengo llamada, déjame ver quién está por aquí a través del teléfono y el pueblo. Saludo, buena. Hola. Adelante.
4: Hola.
1: Sí, lo escucho.
4: Buenas noches, Diógenes Rodríguez.
1: Hola, buenas noches.
4: Buenas noches, Diógenes Rodríguez, Belvito Negro.
1: Ese soy yo.
4: Hola, Isabel. Isabel Muñoz, de aquí de Villanueva.
1: Adelante, Isabel.
4: Bendiciones para usted y los suyos.
1: Gracias.
4: Yo quiero que me salude a mi esposo Juan Agripino Polanco.
1: Ajá.
4: Y a Ricardo, el segundo teniente retirado, Ricardo Muñoz.
1: Mi amigo Ricardo Muñoz, segundo teniente retirado.
4: Ajá. Y muchas bendiciones para usted y su familia.
1: Ok. Siga, rápido, dele.
4: Y bendiciones para usted y su familia y todos los oyentes suyos.
1: Amén, amén, igual aquí, para usted.
4: Aquí estamos... Estamos en
1: 7-7
4: yendo al programa suyo todos los días.
1: Ah, ok, qué bueno, gracias.
4: Y quiero la bachata de Ale Bueno.
1: ¿Cuál será?
4: La que dice, no me deje morir.
1: No la deje morir.
4: No me deje morir si está junto a ti.
1: Ah, pues está bien, gracias por estar en sintonía, Isabel. Ahí estaba Isabel. Bueno, saludito para Manuela, allá en la zona de Santiago Rodríguez. Está todo volumen, escuchando el toque de queda en este viernes. Viernes de gozadera. Con el número uno de la tarde con la noche. El que sube los ratings. El bendito negro. Bueno, saludito para Carlos Martínez de la Ruta O. Ya me hace reporte tempranito. Escuchando el número uno, el toque de queda. Vamos a seguir disfrutando de la música. La música no se detiene en este viernes. Viernes de gozadera con el toque de queda.
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1: Toma esa.

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1: Sigo así de esta manera, en el número uno. Aquí está Alex Bueno.

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1: ¡Ay, sí, señor! El bendito negro está aquí. Dionis está subiendo el volumen. Así que saludito para Dionis Vargas. Está activo ahí. Quiere una de Joscar Zarante. Saludito para Jer, mi sobrino. Siempre son uña y dedo. El toque de queda desde Trenton, New Jersey. Bueno, que saludito. Y el cariño para Germania. Está activa. Esa está que no se da por nadie. No se da por nadie. Ustedes saben que cuando llegan los Dominican York, los dominicanos se ponen sabrosos. Y como está el hijo de ella ahí, está que casi ni entra el programa.
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1: El toque de queda. 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
1: 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El verdadero toque de queda está en el aire. El número uno. Desde Trenton, New Jersey, para el mundo. Así que gracias a la gente que se comunican conmigo a través de las diferentes plataformas.
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1: Déjame ver quién está por ahí. Veo a Tania Jaque. ¿Dónde está? ¿Dónde está?
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1: Rosa Betance. Ahí está también. Katherine está activa también. María Ulloa, vengan pueblo, venga pueblo. Este es el verdadero toque de queda. Animación, conducción de este papalote. El que sigue subiendo los ratings, nadie ha podido bajarlo. Manuela Ovalle, está activa desde Santiago Rodríguez. Así que gracias a toda la gente que se están comunicando conmigo a través del teléfono 1609-421-5255. Bueno, también un saludito para Emily Peralta. ¡Activa! Vamos a seguir disfrutando de la música. Usted también puede pedir su música a través del teléfono 1609-421-5255. Es la vía para comunicarse con este papalote.
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1: ¿Y cómo se llama el programa?
0: El toque de queda.
1: Así que todo el mundo tranquilito, hombre.
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1: ¡Ay, mamacita, estoy en bachata! Si tú no has comprado el romo, ve rápido, porque te voy a emborrachar hasta con agua.

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1: ¡Ay, qué sabroso! Tengo frío, tengo sueño, hombre. La voz de la ternura estaba sonando ahí. Déjame ver lo que están por aquí. Tengo llamada, tengo a Víctor Núñez. Adelante, Víctor Núñez.
2: Correcto, correcto. Diógenes Rodríguez, bendito negro, escuchándolo como siempre. Bendito negro.
1: Ajá.
2: Hoy yo estoy en beba, pero con mi mamá Juana.
1: Ay, Dios.
2: Abrochándome uno trago. Saludo a todo amigo y amiga en general de parte de Víctor Núñez.
1: Ok.
2: Y sí, hoy estoy yo en anuncio.
1: Ah.
2: Sí. Floretería allá.
1: En Villa La Isabela.
2: Sí, exactamente, allá en La Isabela, Luz Radia. Vaya allá que usted va a conseguir su arreglo,
1: cómodo.
2: Y si va a Navarrete, escuela de choferes, sí.
1: Déjame ver, escuela de choferes, mujeres al volante.
2: Usted va ahí también y se prepara y no ande ilegal.
1: Así es.
2: Y no ande ilegal,
1: ajá.
2: Correcto. Bueno, aquí entre familia, siempre yo escucho el programa con mi familia, sí.
1: Eso es importante.
2: Y gozamos las canciones que piden los interactivos. La que usted pone y también la que yo pido la gozamos. Entonces queremos la canción de Luis Segura.
1: ¿Cuál
2: sí.
1: será? ¿Cuál será?
2: Una copa más.
1: Una copa más.
2: Estamos en beba, se me cuidan.
1: Ah, pues está bien.
2: Hasta el lunes.
1: Ahí estaba Víctor Núñez. Bueno, tengo un nuevo aquí. Sebastián. Está activo ahí. Siempre Sebastián Calzado. En Santiago. Dice saludos para Jeuni y los muchachos de Levapan Dominicana. Gracias por ponerme en alto. A Alex Bueno, sí, siempre, Mayimbito de la Sierra, de Sajoma, no importa que hayamos muerto, lo importante es siempre recordarlo como el grande, el más grande que ha parido la República Dominicana, en bachata, en merengue, en salsa, en merengue típico, donde quiera, en balada, ese era grande, grande, grande, grande. Así que saludito. A Elvin, Elvin Peña.
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1: En el Ingenio Arriba, Santiago. Sí, gracias por estar en sintonía. Los muchachos de Santiago. La gente de Santiago. La gente de Santiago escuchando a Línea 106.7. La que no se pierde en el camino. A esta hora, número uno. Bueno, también está por aquí. Déjame ver, ¿qué más? El Teniente de la Rosa. Adelante, Teniente de la Rosa. Me pongo en atención.
4: Buenas tardes, Diógenes Rodríguez.
1: Adelante.
4: El bendito negro.
1: Ese soy yo, el único.
4: El dueño de la tarde.
1: Sin duda.
4: El dueño del rating.
1: Ajá, el que sube los ratings.
4: Especial para usted, hermano.
1: Gracias.
4: Hoy no se puede hablar mucho.
1: No.
4: Un saludo especial para todos los oyentes de este grandioso programa que día tras día esperamos esta hora para conectarnos con el mejor programa de la tarde. Sin temor a duda. Te mando un saludo especial a todos a la redonda. Sin quedarse uno, a todos.
1: A
4: porque
1: todos.
4: Saludamos siempre
1: y
4: uno
1: todas.
4: Por uno. Hoy están saludados a la redonda, a todos. Y cuando se puede, hermano, colóqueme una bachata de Juan Bautista.
1: ¿Cuál?
4: Por mala fe.
1: Por mala fe. Pues
4: seguimos escuchando de Castañuela Siri, hermano. Primer teniente de la Rosa.
1: Ah, pues está bien.
4: Cambio fuera.
1: El teniente de la Rosa ahí estaba saludando a todo el mundo ahí. La vuelta redonda la dio con todo el mundo. Saludos todos. El número uno de la tarde. El que sube los ratings. El que nadie ha podido con este bendito negro más de 9 años aquí en Trenton.
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1: ¿Y dónde está Rosa Betance?

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2: ¡Ay, qué sabroso el bendito negro! Desde Trenton, New Jersey, haciendo radio para la República Dominicana de lunes a viernes, de 6 a 8 de la noche, todos los días. ¡Ay, qué sabroso! ¿Tú sabes quién me está escuchando? Una negra hermosa, Mabel Jiménez, la única funcionaria que trabaja en Mao. La única que yo conozco. Ah, pero también mi amiga Delcy. Ajá, siempre. Con el partido de Víctor Núñez. Así que Víctor Núñez, cuando se hablen de una funcionaria que está trabajando con la mano pelada, es Mabel Jiménez.

mandan todo, que yo puedo con todo. A esta hora, solamente el bendito negro. Si no, pregúntele a Víctor Núñez. Si no, pregúntele a Ramona de León. Si

0: no pregúntele. A Germania. A Rosa Betance. De todo el mundo a esta hora.
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0: Y con dos llamaditas echando vaina. Ay Dios, yo te flojo de la mía, pero no te voy a hacer. 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Entonces coge ahí. Este es el toque de queda desde Trenton, New Jersey. 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

0: 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Vamos a seguir disfrutando de la número uno. El toque de queda. Desde Trento. Dominando para la República Dominicana. Línea 106.7. A esta hora. Este papalote.
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0: ¿Y dónde está Víctor Núñez?

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1: Yo me pongo en contacto con toda mi gente. ¿Cuánto mensaje, Dios? ¡Dios! ¡Demasiado mensaje! Voy a empezar con mi amigo Miguel Tambora. Adelante, Miguel Tambora.
2: Buenas tardes, bendito negro.
1: Dale.
2: Espero que esté muy bien por ahí. Bendiciones para usted, hermano.
1: Amén.
2: Ya usted sabe, y su familia.
1: Amén.
2: Comprar el camión ahí con una bachata de Frank Reyes. Te regalo el mal. Hermano, ya usted sabe. Estamos activos.
1: Ah, pues está bien. Gracias, Miguel Tambora. Desde Santiago Rodríguez. La gente de Santiago Rodríguez en sintonía con Línea.
3: Vamos.
1: Línea 106.7. Y el toque de queda.
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1: Tengo.
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1: Tengo a Germania. Adelante, Germania.
4: Buenas tardes, bendiciones, bendito negro.
1: Ajá.
4: Y a toda esa gente maravillosa que actúan todos los días en este programa hermoso.
1: Ajá.
4: Aquí estamos activas. Creía que no iba a poder mandar el saludo porque tengo mi hijo aquí que vino de los Estados Unidos y está compartiendo con unos amigos ahí.
1: Okay.
4: Ya tú sabes, con una musiquita puesta en el carro.
1: Okay.
4: Pero lo bajaron un ratico porque está saludando a un par que llegaron más y aproveché. Saludos para todos. Bendiciones, pero estamos por aquí activos. Te estoy mirando por Facebook. No puedo por el radio, por el carro, ¿verdad?
1: Ay, María Santísima. Todo el mundo.
4: Activa, no me pierdo, ¿viste?
1: Todo el mundo conectado con el bendito negro. Esto es por todas las redes. Por la Necia FM. Por Línea 106.7. Y hasta por Facebook. Hasta por WhatsApp me escucha. Ay, María Santísima, Dios. Tengo más. Tengo más. Venga, pueblo. Y aquí está el bendito negro. Arturo Ramos, adelante, Arturo Ramos.
5: Buenas tardes, buenas tardes. Estamos aquí en el distrito de Estero Hondo, como siempre, con,
1: ajá,
5: el toque de queda, el número uno.
1: Lo dijo Arturo
5: Ramos. El más
1: Ramos.
5: Potente de la radio del Cibao.
1: Ajá.
5: El número uno con Diógenes Rodríguez.
1: El bendito.
5: El mejor, poniendo música buena. Arturo Ramos, saludos para toda mi gente de Estero Hondo. Complácame con una bachatica ahí, a Ladia Mora y a Víctor Núñez. Y a los muchachos de Estero Hondo, una bachatica ahí de...
1: ¿De quién?
5: De este muchacho de Navarrete.
1: De Navarrete.
5: Ya sabe.
1: Reventado, reventado. Luciano Martínez.
5: Cuídense por ahí, Arturo Ramos, de este lado.
1: Ah, pues está bien, Arturo Ramos. Me saluda a mi amigo Roberto. Y Orlando Sosa. Esos son mis amigos para allá de Estero Hondo.
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1: Es que tengo amigos por donde quiera. Lo he hecho aquí en el programa. En el número.

0: el toque de queda. Arturo Ramos, Roberto, Orlando Sosa, eso es en Estero Hondo. Pero creo que si vengo subiendo, creo yo que... Si vengo subiendo, tengo mi madre allá en Villa La Isabela, a Roseladia y mi hermano Frankie de Zapata ahí en Villa La Isabela, en Floristería Roseladia. Tengo también a mi amigo el alcalde Rudy. También tengo a Baloy. Cuando yo vaya, voy a conocer a Baloy. Que nadie me despegue de Baloy. Voy a conocer a Baloy. También a Rafael Brito. Allá en Villa La Isabela. Eso es Motoconcho. Voy a hacer una parada por todo. Es una semana que voy a durar en Villa La Isabela. Que no me va a dar tiempo. Pero... me voy para San José de las Matas. Me voy para Los Naranjos de San José de las Matas. Ahí está la familia Checo. Voy a montar caballo con la familia Checo allá. Ahí está José Checo, Eduvige, Emmanuel, Jennifer. Pero si me voy a Los Montones de San José de las Matas, ahí está mi amigo Andrés Collado y Brunilda. Pero también, si me voy a Santiago, me puedo ir a pie, porque tengo un gran hermano ahí, Carlos Martínez de la Ruta O. Así que tengo gente por donde quiera. Pero si me voy a Navarrete, ahí está la familia Parra. La familia Parra están ahí en sintonía. Siempre con el toque de queda. Pero... si me voy a Esperanza, está mi amigo Now. Now también. Pero si me voy a Laguna Salada, ahí está Víctor Núñez, el abogado del diablo. Así que tengo gente por donde quiera. Y si me voy a la tierra de Arrullo, San José de las Matas, Victoriana de Gómez.
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0: Si me voy a Santiago Rodríguez,
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0: Miguel Tambora.
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0: Nací en Nueva York, pero no... si me voy a Navarrete,
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0: Navarrete, que yo tengo gente.
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0: no neces... ahí es que yo tengo gente.
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0: La familia Muñoz.
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0: Polanco.
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0: oh.
1: Mujeres con el...
0: y el Barrego. Que siempre se me pierda a esta hora. Si me voy a Esperanza, ahí está Rosa Betance. Si me voy a Maizar, ahí está Germania. Quiero más gente, Dios.

0: es el número uno, sigo disfrutando de la música. En este que es el verdadero toque de queda.
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Tioni Vargas. Bueno, también quiero aprovechar para saludar allá en Mao, al cuñado Víctor, también a mi padre Bernardino Reyes, mi hermana Fanny y todos mis sobrinos Jay y Jetson. Gracias por estar ahí en el toque, es el toque de queda. Así que, saludito para Katherine. Gracias por estar en sintonía. Mucha gente conectado a través de las diferentes plataformas. Bueno, quiero aprovechar para saludar a Melvin Morel.

0: aquí en Mao Valverde. Valverde Mao.
1: Y la traté muy bien.
0: Melvin Familia, gracias por estar en sintonía. Dice para adelante siempre. Gracias, hermano mío. Este es el toque de queda desde Trenton, New Jersey. Animación de este bendito negro. De lunes a viernes. Nadie puede con este loco. ¡Ay, Dios! Los viernes me pongo rápido. Es que me da un deseo. Me da un deseo de beber romo. ¡Romo! Dame a ver quién está por aquí. Saludo, buena.
2: Buenas noches, bendito negro. Buenas noches.
0: Buena.
2: Isabel Muñoz, la mamá de segundo teniente retirado. Que lo llamé para que me pusiera la de Ale Bueno. Canción de Ale Bueno. ¿Qué dice? No me dejes morir. Quiero vivir junto a ti.
0: Y para yo saber. Me tiene que decir el título de la canción. Que son tantas canciones que tengo en esta cabeza que se me hace difícil a veces. Hasta la mía se me olvida. ¿Usted cree que es fácil? Diariamente. Ana Emilia, adelante desde Guayacán.
3: Buenas tardes, bendito negro. El número uno.
0: Ajá.
3: Hazme el favor, salúdame a Salvador, ajá, Alejandro y a Chipa.
0: Ok.
3: Aquí en Guayacán es adentro. Y ponme la canción La Cruz de Palo, por favor.
0: Ok.
3: De parte de Ana Emilia.
0: Usted vea, esa yo la sé.

0: no la debo.
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0: Sigo complaciendo a mi gente. Alguien durmió en mi cama. ¿Y quién sería? Barbarazo. Oye, eso.

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1: Ay, sí, señor, el bendito negro. Me dice Martín Zapata que en Puerto Plata también. Yo tengo donde ir. Es por donde quiera que yo tengo gente. Número uno de la tarde. Bueno, saludos a toda la gente que están ahí en mi Facebook. Ahí está Tania Jaques, Catherine Soto Pujol.
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1: También está Rosa Betance.
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1: Germania.
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1: Así que gracias a toda la gente que se están comunicando conmigo. A través del teléfono 1609-421-5255. Así que saludito para Martín Zapata. Le envía saludos allá en Floristería Roseladia. A Roseladia, su madre. También para su hermano Franklin. Y a su sobrina. Así que tengo una casa en Puerto Plata, dice Martín Zapata. Vamos a seguir en nombre de Caché Barelico. 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Floristería Roseladia. Mujeres al volante. Venus, Venus Salón. Seguimos en el número uno, el toque de queda. Sigo complaciendo a Roseladia que quiere una de Víctor Esteve. Dale, papalote, en el número uno, uno, uno, uno.

el número uno, el toque de queda. Estoy complaciendo. No se desesperen, que voy con todo el mundo. Todo el mundo. Lo voy a complacer a todos para que no se me quede ninguno. Me voy con este, Arturo Ramos. Aquí está, reventado. Luciano Martínez. El beso de Judas. ¿Te han dado el beso de Judas algún día?

0: gracias a él.
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2: Sí, señor, el bendito negro, por línea 106.7 allá en la República Dominicana. El Cibao completo a esta hora está con línea. Y el toque de queda desde Trenton, New Jersey. Déjame ver lo que me dice mi hermano Orlando Sosa. Adelante, Orlando. Dale.
3: Oye, bendito negro, buenas noches para ti, lo tuyo.
2: Dale.
3: Oye, bendito negro, ponme la canción de Pedro Pablo.
2: Pedro Pablo.
3: Un saludo a Arturo Ramos, a Bolívar.
2: Ajá.
3: A Robertico.
2: Sí.
3: Y a Bebo.
2: Ok.
3: Dame la canción de Pedro Pablo.
2: Ajá.
3: Te la pedí en esta semana, veía dos veces y no me la pusiste.
2: ¿En serio?
3: Bueno, el Señor te me cuide, te me dé vida y salud a ti.
2: Ok, hermano mío. Gracias. Si tú me llamas tarde,
4: yo necesito Julio.
2: Yo no te, no te puedo complacer. Así que es por eso, tienes que llamar temprano. Porque son demasiado, demasiado. ¿Tú crees que es fácil? Esto es más difícil que atender un colmado. La gente pidiendo a todo dar. Así que saludito a toda la gente que están en sintonía a través de La Necia FM. También la gente que están por línea 106.7 allá en la República Dominicana a esta hora. Todo el mundo, la gente que nos llama, saludos. Usted que me está escuchando, saludos. Déjame ver, ¿quién está por aquí? Déjame ver. Saludos, buena. Hola.
5: Hola, bendito negro.
2: Adelante.
5: Un saludo para usted.
2: Gracias.
5: Y su acompañante.
2: No tengo, estoy solo aquí.
5: ¿Verdad?
2: Sí, estoy solo. Estoy como el burro el chucho, averao.
5: Ay, ay, ay.
2: Adelante con su saludo, que andamos rápido. Dale.
5: Ponerme un saludito ahí a la señora mía, Benita Rodríguez.
2: Ah, Benita Rodríguez.
5: Y aquí en el patio a todos mis hermanos.
2: Ok, saludos para ellos, todos.
5: Y me le pone la cancioncita que yo le digo siempre de Antonio Aguilar.
2: ¿Cuál será?
5: El Pata Blanca.
2: Ah, pues está bien. Gracias, hermano, por estar en sintonía con esto que es el número uno. Saludos, buena. Hola.
6: Sí, buena. El cojo de Barrero, un saludo para Henry.
2: Ajá.
6: En Navarrete.
2: Ok.
6: Y me compraste con la bachata de Barón. Es mi despedida.
2: Ah, pues está bien. Gracias, hermano. Gracias. El Super Barón. El balón está caliente conmigo. Está caliente. Así que saludito para toda la gente. Bueno, quiero aprovechar para saludar allá en el cruce de Navarrete, en la cafetería de los hermanos Gómez. Siempre me escuchan ahí. 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Así que saludito para ellos y todos los clientes que están por ahí. Los que me están escuchando, que no se atreven a llamar, que le encanta todas las canciones que yo pongo. Saludos para cada uno de ustedes y me hacen el programa número uno de la tarde con la noche. Vamos a seguir disfrutando de la música. Le toca a Santiago Rodríguez con el príncipe Fran Reyes aquí en el número uno.
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2: Voy a regalar el mal. Miguel Tamora. Ahí está tu canción. Estoy complaciendo.

El príncipe Fran Reyes sonando aquí en el número uno, el toque de queda. El saludito para Félix. Félix está en sintonía. Vamos a seguir disfrutando del número uno, el toque de queda.

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1: Sigo disfrutando de la música no se detiene. Uno que llega a la empresa, el Feli de su selección de bachatero. Dale, papalote, en el número uno, el toque de queda. ¿Qué pasó ahí? Déjame ver, ¿qué pasó? Ah, pero es que es aquí que está el problema. Déjame verlo, yo lo voy a soltar donde quiera. Todo ando rápido, pero lo voy a soltar. Porque yo estoy para soltar a toda la gente que están en sintonía con esto, que es el número uno, el toque de queda, desde Trenton, New Jersey, para el mundo. Así que gracias a toda la gente que están en sintonía. 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En Villa La Isabela está Roseladia. Déjame ver lo que dice aquí. Aquí estamos. Vamos a buscar este amor. Ajá, por aquí. Aquí es que estamos. Déjame ver. Yo lo sueno. Vámonos aquí ahora. Este nuevo, es nuevecito. Sonando aquí en el número uno. El toque de queda. El Félix. Y su selección bachatera. Amor en silencio.

0: el swing. El swing encendido de Félix y su selección bachatera, que va a formar parte del programa El Toque de Queda. Así que gracias a toda la gente que estuvieron ahí, porque este bendito negro se va el lunes, cuando el reloj marque las 6 de la tarde. Estaré de nuevo por aquí. Me falta la gente de San José de las Matas. Voy a complacer con el Pata Blanca. Se va el bendito negro. Este negro se va el lunes a las 10 de la mañana, 10:20. Y a las 10:20, la hora clara con René Molina. Yo regreso a las 6 de la tarde. Buen fin de semana para todos.
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0: Ese mismo soy yo. Me voy. Saludito para Manuela en Santiago Rodríguez.

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1: Sabina y compañía.
4: Y a las misas de Requiem.
1: Sabina y compañía para Sabina.